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2: El clima hasta este momento es de 23 grados centígrados. Hasta aquí la información más importante de la última hora. 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Martín Tapia en los controles y Gregorio Varela. Les informamos que tenga usted muy buena tarde.
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1: Así iniciamos Gruperas de colección, son las 6:03 p.m.

0: Creo que ahora sí se les complicó un poco, ¿eh? O sea, es que algunos están bien, pero lo dijeron todo al revés. ¿Cuál es la frase correcta? Dije que los primeros dos que digan la frase correcta, pues se llevan sus accesos para que vayan a ver a Bronco este 5 de septiembre, ¿no? Entonces, la primera ganadora. La primera ganadora. Hermosa, ¿cuál es la frase correcta?
1: Con mis zapatos de tacón voy al concierto de Bronco porque el doctor y la grupera me lo recomendó.
0: Esa es

0: por favor, nos contactamos contigo. Muchas felicidades, ya tienes tus accesos para que te vayas este 5 de septiembre con Bronco. ¿Qué? ¿Tenemos otro ganador? ¿Será que sí? A ver. A ver. ¿Qué está pasando? A ver, ¿qué? ¿Cuál es el otro ganador? A ver.
1: Porque la brujera y el doctor me recomendó con mis zapatos de tacón acudir al concierto de Bronco.
0: ¡No! Esa no es la respuesta correcta, precioso. Pues, ponte pilas. Sí,
2: doctor, ¿dónde va?
0: Bueno, ni modo, se fue un exceso doble nada más. Yo estaba regalando dos. Pero solo uno se puso pilas.

7:10. Oye, maneja con mucho cuidado y mucha precaución. Recuerda que todavía tengo acceso doble para que te vayas con Bronco. Oigan, por cierto, saludos hasta Pisaco, Tlaxcala. Nos están escuchando. ¿Qué? Saludos para mi queridísimo Bonnie. Otra vez tú. Oye, ya, suéltalo, hombre. Préstamelo tantito. Saludos para mi hijas precioso. Maestro.

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1: Por cierto, dime qué canción quieres escuchar aquí en Gruperas de Colección. Recuerda que de 6 a 7 disfrutas, pues, de buena música, ¿no? O sea, algo bien. Algo ricky para este, ¿qué? ¿Miércoles apenas? ¿Cómo que apenas miércoles? Yo sentía que era sábado. Oigan, vamos a ver qué onda, a ver si nos piden rola por acá. Hola,
2: buenas. Ternorita, ¿me podrás poner la de Esa Mujer de Bronco, por favor, Ternorita?
1: Esa mujer, digo, ahorita que andas... Andamos calentando todo para irnos con Bronco. A ver, déjame ver si tengo esa canción. Y mira, con todo gusto, mándame tu WhatsApp, 2212-664780. Maneja con mucho cuidado, por favor, mucha precaución, porque pues es la hora pico, bebé. Entonces, con mucho cuidado, va. Vámonos con música. Ellos son Bronco, que estarán este 5 de septiembre en el Auditorio GNP y, por supuesto, la Grupera 89.3. Bueno, te lleva a vivir la experiencia. Recuerda que este próximo 4 de septiembre daremos a conocer a los ganadores, que podrán estar en la zona grupera y tendrán fotografía con Bronco. Pendientes y sigue reportándote, regístrate ya. Yo la miro.

0: 6:17 PM, vámonos con más, señores. Oye, por cierto, recuerda que... A ver, escuche bien esto, porque este 4 de septiembre a las 5 de la tarde haremos un Facebook Live donde sacaremos de la tómbola el nombre de los ganadores que podrán vivir la experiencia en zona grupera y además podrán tomarse fotografía con Bronco. Eso está increíble. ¿Qué tienes que hacer? Súper fácil. Mándame de manera escrita a través de WhatsApp 2212-664780 tu nombre completo, tu número de contacto y el nombre de una canción de Bronco. Mándame WhatsApp, pero escrito, me mandas estos datos y escuche bien esto, acuérdate bien de qué canción me estás dando, con qué canción te estás registrando, porque en el momento en que te llamemos tendrás que, pues sí, decirnos, lo primero que tendrás que decir es la canción con la que te registraste, punto. Si tú te registraste con la canción de Pastillas de Amnesia, entonces lo primero que tienes que decir es... Pastillas de Amnesia, claro, bebé. Y con eso ya podrás ganarte este acceso doble en la zona grupera que incluye fotografía con Bronco. Así que hermosísimo, participa y pues ponte pilas. Vámonos a una pausa, regreso contigo. Son las 6:18 PM. Si tienes algún reporte vial, mándamelo a través de audio mientras regreso con más.
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1: Tránsito intenso sobre la 25 norte hacia rumbo a Angelópolis.
2: Mil gracias por ese reporte, bebé. Ya son las 6:25. Estos gruperos de colección.

0: la tarde con 28 minutos a través de la grupera 89.3. Vámonos con más rolas. ¿Qué onda por acá?
1: Hola, ternurita. ¿Me podrás complacer con la canción de Nos Tienen Envidia de Grupo Exterminador? Saludos, ternurita. Gracias.
0: Con todo gusto. Que tengas excelente jornada laboral si es que andas trabajando. Saludos para mi queridísimo John Luna. ¡Mua! Un abrazo. Dice hola, ternurita. Saludos para mi niño Mateo, que lo amo mucho de parte de su abuelita Blanca. Un abrazo. Acá dice, ¿qué onda, perdida? ¿Qué pasó, mi Ani? ¿Cómo estás? Saludos para mi Cherry preciosa, mi Pau, hasta Ciudad de México. Y para todos los que andan conectándose, estamos en TikTok a través de un live, así que conéctate ya.

0: Suavecita, chula, hermosa, preciosa, ¿me puedes poner una canción para mi hija? La de Oro, de Bronco. Muchísimas gracias, como siempre, tan linda, por complacernos.
1: Gracias, un abrazo. Por acá dice saludos para Vicente Pérez, para Alex, para mi queridísimo Luigi, Luigi comediante que nos está acompañando, para Alex. Bueno, gracias a todos por acompañarnos. Vamos con música. No, me queda claro que les encanta Bronco. Me queda clarísimo. ¿Saben qué? A mí no me gusta. Me encanta.

6 de la tarde con 35 minutos, es momento de que te reportes ya. Marca, en ese momento se habilita la línea telefónica, el 2222-73-3300. Marca, marca, porque en este momento puedes llevarte un acceso doble para que te vayas con Bronco. Oye, pero asegúrate de contestar correctamente. La mera mera es la grupera 89.3. Es la frase que sí o sí tienes que decir cuando contestes la llamada. Salud para todos los que nos andan escuchando. Cuídense mucho y que nos están acompañando. Échame llamada telefónica en este momento porque podrás llevarte acceso doble para... pero es llamada de cabina, llamada normal, porque me andan llamando aquí por WhatsApp y no recibo llamadas de WhatsApp. Solamente son llamadas a cabina. Nuestro número, 2222-73-3300. 2222-73-3300. Échame llamada y podrás ser ganador de un acceso doble para que te vayas a cantar con Bronco. Pastillas de...

0: telefónica, señores. Tenemos llamada telefónica. Buenas tardes. Hola. ¿Cómo tienes que contestar, hermosa? Hola.
1: Mira, mira.
0: ¿Cómo?
1: La grupera, la mera, mera.
0: Sí, bien, perfecto. ¿Con quién hablo? Buenas tardes.
1: Con Lucía.
0: ¿Con Lucero?
1: Lucía.
0: Ah, Lucía. ¿Qué pasó, Lucía? ¿Por qué andas tan callada? ¿Eres callada, tímida, inocente? ¿O qué te pasa, bebé?
1: No.
0: ¿Estás nerviosa?
1: Sí.
0: Oye, hermosa, ¿quieres irte con Bronco?
1: Sí.
0: Ok. ¿Estás pendiente de la programación, entonces? Dime cómo se llama la canción que acaba de pasar en Gruperas de Colección. Acaba de terminar la rola.
1: Sí.

0: Chao, chao, ni modo. Hermosa, es que ponte pilas, bebé. A ver, llamada telefónica rápido al 22-22-73-33-00. Si tú quieres participar e irte al concierto de Bro, bájale a tu radio o quita el altavoz. ¿O qué pasa? Porque me lastimaste el oído, bebé. De por sí estoy sorda, preciosa. Bueno.
1: La grupera es la mera mera 89.3.
0: ¡Epa! Buenas tardes, ¿con quién hablo?
1: Con Leonardo.
0: ¿Qué onda, Leonardo? ¿Dónde andas?
1: Vengo rumbo a Puebla desde México.
0: Hermano, ¿qué andas haciendo allá?
1: Trabajando.
0: ¿Me trajiste un guarache?
1: Una guajolota.
0: ¡Ay! Me hubieras traído un chilango mejor. Un chacalón ya, de una vez. Oye, ponle, quítale el altavoz, hermano, porque no escucho y se hace el eco bien feo. Ahí sí.
1: Ya lo quité.
0: Oye, me voy a traer un chacal.
1: Sí. Yo también me quería traer uno.
0: ¡Ay, cómese!
1: Una chacalona.
0: Oye, ahí te creo que el otro me traigas un chacal, porfa.
1: Va, ya dijiste.
0: Que no sea más de 30.
1: Ok.
0: Ay, el otro.
1: Uno como de 18, 19, ¿no?
0: Más o menos. Que alcance el timbre ya. No, espérate. Mira, David, ¿ya ves todo lo que me haces decir? Oye, no, hombre. Oye, hermoso, ¿qué quieres irte con Bronco?
1: Sí, quiero.
0: Dime, ¿cuál es la canción que acaba de pasar en Gruperas de Colección?
1: La de Oro.
0: ¿Estás seguro de esta respuesta?
1: Sí.
0: Correcta, si vienes pendiente, ¿eh? Ok. Para que puedas llevarte un acceso de los dos, porque tienes dos, bebé. Vas a tener dos, te puedes ganar dos, pero ahorita te vas a ganar uno. Dime, ¿cómo se llama esta canción? ¿Cómo se llama? Tres, dos, uno. ¿Cómo? Di algo. Escucha.
2: Que me ayudes a encontrar.
0: ¿Cómo se llama?
1: Ay, no me escucho bien, mira. Déjame paro rapidísimo, entro en la autopista. Déjame paro rapidísimo y ya lo escucho. Espérame.
0: Ay, hermano, tú te andas arriesgando.
1: Un segundo.
0: Pobrecito, se anda arriesgando, no, hombre. Sí, mijo, no te preocupes, aquí tenemos todo tu tiempo. No pasa nada. Ni creas que nos cobran el aire. Es cierto. Ay, Dios, ¿será que ya? Más o menos.
1: Sí. Voy. Ya estoy buscando dónde estacionarme.
0: Qué precioso, ¿por qué contestas si vienes manejando? Mira, ¿qué tal si te pasa algo?
1: Es la única oportunidad de ganar.
0: A ver, ¿cómo se llama la canción que te puse?
1: A ver, ahora sí ponla.
0: A ver, ahí va.
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0: ¿Cómo se llama?
1: ¿Doctor?
0: Esa respuesta es... correcta. ¡Ay! De verdad me caes muy mal. Me caes muy mal porque tú sí te lo sabes. Vas bien, oye. Ya tienes un bolito en la mano. O sea, en la bolsa ya tienes uno. Te falta otro. ¿Sí eres,
1: okay,
0: fan?
1: Okay.
0: ¿Sí eres fan de la grupera o no? Dime la verdad, o sea.
1: Sí, soy fan.
0: ¿Sí eres muy fan de Hueso Colorado?
1: Sí.
0: Dime el nombre de un programa de la grupera 89.3. Tres.
1: El show del gruperrón.
0: ¿Estás seguro de esta respuesta?
1: Sí.
0: ¿Cómo dijiste que te llamas?
1: Leonardo.
0: Leo, tengo algo que preguntarte. Si te llegaras a ganar, dime, estos boletos, ¿con quién te irías?
1: Con mi papá.
0: ¿Cómo se llama tu papá?
1: Gabriel.
0: Invita a Gabriel para, pues, saber.
1: De hecho, te venimos escuchando. Venimos de México, vamos para el estadio de los Pericos.
0: Don Gabriel, le mando un abrazo, don Gabriel. ¿Qué cree que acaba de hacer su retoñito, don Gabriel? Sí, efectivamente. ¿Qué cree que acaba de hacer su retoño? Acaba de ganar accesos porque se va con Bronco.
2: Necesito tu ayuda, por favor.
0: Se va, don Gabriel. Se va ahí con Bronco, don Gabriel. Gracias a su retoñito. ¿Algo que le quiera decir al hijo?
1: No, con muchas gracias. Y hoy vamos a ver a Bronco. Nunca,
3: creo que hemos ido.
0: ¡Ay, qué padre! Oye, pues no me vayan a colgar, tomo sus datos, ¿vale? Tomo sus datos, no me vayas a colgar, Leo. ¡Muchas felicidades!
2: Para querer o amar otra persona.
0: Vámonos a una pausa, regreso contigo. ¡Qué bonito! Qué bonito que es que ganen y que lleven a sus papis. Yo creo que lo más valioso el día de hoy es justo valorar y crear momentos con los papás, con la familia. Uno nunca sabe cuándo nos falten, la verdad. Así que, mi Leo, disfrútalo muchísimo con tu papi. Don Gabriel, de verdad, disfrútalo bastante. Le mando un fuerte abrazo. Vámonos a una pausa. Regreso contigo solamente 16 minutos y las 7.
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23: Oye, vámonos con más 9 minutos y las 7 de la noche. Saludos para mi Duval, precioso y hermoso, que siempre nos acompaña. Saludos también para Luis Alberto Sánchez. Saludos para Papoy, dice el Papoy. ¿Qué andas haciendo, Papoy? Saludos para mi prima Remedios. Un abrazo para Jonah Martínez, que hoy está cumpliendo años. Ya le cantamos las mañanitas. Dicen por acá, saludos desde Tultitlán, Estado de México, tu amigo Armando. Saludos, Armando. ¡Mua! Un beso. Esta rola va para el queridísimo Duval. Duval Dualín. Nuestro operador número uno.

y nos tenemos que ir, pero antes de eso, mira nada más. Ay, dolor, me volviste a dar. Ay. 4:07 de la noche, con esta canción nos vamos a despedir. Gracias a todos por acompañarnos. Un beso para todos. Cuídense mucho. Nos escuchamos mañana en punto de las 4 de la tarde. Te quedas con mi compañera Silvia Nava. Chao, chao.

0: en la hora.
1: Relaciones Exteriores visitará el próximo 7 de septiembre China. ¿Qué tal? ¿Cómo le va? Le saluda con muchísimo gusto su servidor Max López al micrófono para informarle en este radar de las 19 horas que el secretario de Relaciones Exteriores Roberto Velasco realizará el 7 de septiembre una visita de trabajo a China, donde se reunirá con el canciller e inaugurará el consulado de México en Chongqing. En más de los reportes que usted nos hace llegar al 2222-3829-90, una grúa quedó atorada al intentar dar vueltas sobre Boulevard San Felipe bajando el puente de la Capu con dirección a la pista. Se registra tráfico intenso en ambos sentidos. Tome sus precauciones. Se reportó presencia de bomberos en la zona de 43 Poniente y 3 Sur en Puebla Capital. Se informa que fue una fuga de gas. Protección Civil ya está atendiendo el caso.
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1: La tormenta tropical.

0: 5 grados centígrados en los próximos años. El desafío sería limitar cuánto tiempo y cuánto se rebasa este umbral para reducir los impactos climáticos. El clima hasta este momento es de 21 grados centígrados. 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En los controles, el señor Pacheco. Para el radar le informó Max López. Excelente noche.
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0: Ay, yo aquí hable y hable. Bienvenidos a esto que es La Confrontación, el espacio donde tú te pones buzo caperuso, donde tú dices qué canción quieres poner a confrontar y nosotros la ponemos y hacemos magia. ¿Te late? Así que, ¿qué dicen los Watts por acá?
1: Hola, mi Teresita. Buenas noches. Oye, ¿podría yo confrontar con la de Manos de Tijera con Gillo Zárate, por favor?
0: Claro que
1: gracias,
0: sí, corazón.
1: Espero gane mi canción. Gracias, buena noche.
0: Gracias, corazón. Vámonos. Manos de Tijera, canción número uno.

0: que sé.
1: ¡Vámonos! Canción número 2. ¿Qué dicen los guas?
2: La Trevi hermosa, buenas noches. ¿Puedes poner a confrontar la de Pepín Musical, la de Obra Maestra?
1: ¡Ah! Estamos rudos en esta confrontación, Obra Maestra, Pequeños Musical.

0: tendrá.
1: Ok, vámonos, canción número 3, ¿cuál ponemos?
2: Muy buenas noches, mi Silvia Nava. Que tengas una excelente noche lluviosa. Cuídate mucho. ¿Podrías poner a confrontar la canción de El amor de su vida de Julián Álvarez? Saluditos.
1: Vámonos, canción número 3. Te digo, está ruda esta confrontación, ¿eh?

0: sí, ¿por cuál votas? Canción número uno, la canción de Manos de Tijera. Canción número dos, Obra Maestra. Canción número tres, El Amor de Su Vida. ¿Por cuál votas? Sí, dice.
1: Yo voto por la uno y la tres, chiva. La uno y la tres.
0: La uno y la tres.
2: Hola, Traviesa, buenas noches.
0: Hola.
2: Como siempre es un placer escucharte, la 1 y la 3, la 1 y la 3, por favor.
0: La 1 y la 3.
2: Gracias, excelente turno.
0: Sigue ganando la 1 y la 3, gracias, corazón.
3: Hola, Trevi, que tengas una bonita noche, y la 1 y la 3, saluditos.
0: Gracias,
4: aquí
0: corazón.
4: Aquí solamente se va la 1, la 1, la 1, la
0: 1. La 1, dices, ya no voy a poner a entrar en detalles.
5: La 1, la 1.
0: Dice.
6: Traviesita hermosa, por la 1 y la 3.
0: Ah, no, la 1 y la 3. Perfecto, ahí está, la 1 y la 3. Mientras tanto, vámonos con más. Sigue ganando la 1 y la 3, ¿eh?
6: Buenas noches, Silvia, no, la traviesa. Vámonos por las 3, por las 3. Vamos a poner el desorden.
0: No, no empieces, no empieces a poner el desorden, chavo, ¿eh? Así que aguado, aguado.
7: Travi, travi, la 1, la 1, la 1, por favor. Es la única buena.
0: Sigue, la 1 y la 3.
8: No, traviesa, la 3, la 3.
0: Sigue ganando la 1 y la 3.
9: Travis, la 3, la 3, la 3.
10: La 1, la 1, la 1.
0: La 1, la 1, la 1, la 1.
11: La 1 y la 3, por
0: favor. No, pues ya está decidida. Ya, ya déjalo, ya, ya déjalo, ya suéltalo.
4: Las 3, las 3, las 3, las 3.
0: Ya suelta, pequeños, ya.
12: Las 3, que sean las 3.
0: Ya déjalo, ya está tirado.
10: La 1, la 1, la 1, la 1, la 1.
0: La 1, ganadora, la 1 y la 3. Ya está decidida, ya.
4: La 3, la 3.
0: Ya no más, ya no quiero más. Ya, estoy harta. La 1 y la 3.
10: La 1, la 1, la 1, la 1, la 1, la 1, la 1.
0: A ver, este nada más para que. Bueno, ahorita la ponemos. Vámonos, la 1 y la 3. Así que vámonos. Esto quedó así, la 1 y la 3. Ya déjenlo, ya suéltelo, ya, por Dios, ya. Esta masacre que termine, oiga. Así que vámonos. Termina la canción de Manos de Tijera y Julián Álvarez en esto que es La Confrontación. Para ti, soy Silvia Nava, la traviesa. Le dije

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12: Vámonos con la confrontación chiquita en este momento. ¿Cuál propones? A través de la Grupera 89.3. Así que vámonos. Y dice por acá les Watts.
13: Revisiten la confrontación. Puedes poner la canción Fabricando Fantasías. Muchas gracias.
12: Fabricando Fantasías. Canción número uno en la confrontación chiquita. La primera que llegue a 5 votos. Número 2.
14: Buenas noches, traviesita.
12: Hola.
14: ¿Me puedes confrontar la canción de Difícil de Conquistar de los Yaguarú, por favor?
12: Ok.
14: Gracias.
12: Vámonos. Vámonos. Difícil de Conquistar de Yaguarú. Así que dos movidas. Se está poniendo interesante esto. Canción número 2.

0: La primera que llegue a 5 votos gana, así que tú lo decides a través de la Grupera 89.3, ¿vale? Así que vámonos, y dice...
1: Las dos.
0: No, se pueden las dos.
2: La número uno, vamos
0: la
2: por
0: número
2: la uno.
1: Las dos
0: no se pueden.
3: Cabecita, vamos por la dos.
0: Están empatadas.
4: Por la dos.
0: La dos va ganando.
5: La dos, traviesa.
0: La dos va ganando. Le faltan dos votos a la dos.
6: Yo creo que la dos.
0: Ok, mi amor.
4: Por la dos.
0: La dos. La que llegó rápido a los 5 votos fue la dos.
7: Travis hermosa, por la dos.
0: La dos, ahí está. Ya ganó.
3: La uno.
0: La uno, ahí le hubieran dado un respiro a la uno, pero no le bastó. Así que vámonos. La dos gana a través de la Grupera 89.3. Y con esto cerramos la confrontación. Y dice así.

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1: Son las 8 de la noche y este es el resumen de las noticias más importantes de este miércoles 2 de septiembre. El DIF Puebla Capital entrega 12,585 despensas en San Felipe Hueyotlipan. Detienen a 3 hombres por presunto robo de vehículo con violencia en Ignacio Romero Vargas. Refuerzan seguridad en Huejotzingo con coordinación estatal y municipal. La UAB y el gobierno de la ciudad de Puebla realizan foro efecto reparo con el muralista Teddy Kelly. El exgobernador José Antonio Gali Fayad se integra a Movimiento Ciudadano. La Organización de las Naciones Unidas advierte riesgo de superar de forma sostenida los 1.5 grados de calentamiento global. Bomberos atiende fuga de gas en bodegas de la 43 Poniente. Reportan un vehículo abandonado por más de 15 días en Romero Vargas. Vecinos denuncian agua sucia en la colonia Esteban de las Aves. Puebla elimina discrecionalidad en concesiones y renueva casi 7,000 unidades de transporte. La Secretaría de Educación Pública separa a intendente de la primaria Miguel Hidalgo de Momoxpan. Las clases se reanudan mañana. Puebla y el Gobierno de México fortalecen seguridad de mujeres. Feminicidios bajan más de 60%. Aeropuerto de Puebla será modernizado con inversión de 1,000 millones de pesos.

0: de los espectáculos arrestan temporalmente a Luis de Llano por desacato en el caso de Sacha Sokol. Las hermanas Clarisas de Atlixco invitan a adquirir los tradicionales chiles en nogada, disponibles el domingo 6 de septiembre en la 8 Oriente número 9 en el centro de Atlixco. Ya es el último domingo de chiles en nogada. Se pueden consumir en el lugar. Si es para llevar, hay que acudir con un recipiente. 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Y mañana a partir de las 5:30 de la mañana, en Buenos Días, el noticiario de la gente. En la operación digital, José Alfredo Pacheco. En Radar le informa, Girat Aguilar Miranda. Gracias.
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0: Ya son las 8:21. Bienvenidos a esto que es Corazón Grupero, el espacio donde el corazón hace de las suyas. Y tenemos complacencias del corazón, historia del corazón. Así que recuerda, si me quieres pedir una canción, pídemela, pero dime por qué esa canción. Cuéntame qué es lo que tu corazón siente, qué es lo que el corazón recuerda, qué es lo que el corazón quiere cuando pides esa canción. Soy Silvia Nava la Traviesa y dice así:
1: ayudes a enviarle un mensaje a mi amor, a mi amor prohibido, con una frase que dice así: dicen que los lunares son pequeñas constelaciones que el cielo dejó olvidado sobre tu piel. Yo prefiero creer que son estaciones de un viaje lento, lugares donde los labios hacen una pausa para agradecer tanta belleza. No importa si uno duerme en tu cuello, si otro se esconde en tu espalda, o alguno vive cerca de tu cintura, o guarda silencio donde casi nadie mira. Cada lunar merece un beso, no por su lugar, sino porque tuvo el privilegio de nacer sobre ti. Si algún día me regalas el mapa de tu piel, prometo recorrerlo despacio, sin dejar una sola estrella sin visitar, porque hay cuerpos que se abrazan y otros que se leen beso a beso. Por favor, si me puedes poner la canción de la India, la de Sedúceme, para mi sirena de su solecito.
0: Ok, las 8:22, todo se ha dicho, nada más que decir. 8:23, la India, Sedúceme. En esto que es Corazón Grupero.

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0: Ya son las 8:35 y dice...
1: Hola, traviesa, buenas noches.
0: Hola.
1: Estoy escuchando por su programa Corazón Grupero.
0: Muchas gracias.
1: ¿Me puedes poner una canción con Abracadabra, con el título En Realidad? Y también, ¿me puedes anotar para votar por los premios Radio Escucha Maravilla 2026? Yo voto por Ata Cocina, es mi favorito, Casa Reina. Por favor, traviesa, muchas gracias. Yo te quiero mucho.
0: Gracias.
1: Atentamente, tu amigo Pepe, y Dios te bendiga.
0: Gracias,
1: yo te mando
0: Pepe.
1: Un fuerte abrazos y besos. ¡Mua! Que tengas muy buena noche y hasta luego.
0: Gracias, corazón. Te mando besos. Y te recuerdo que para votar por tu favorito en los premios Radio Escucha al Mejor Chile en Nogada es por Facebook. Así que lo tienes que compartir. La imagen que esté más veces compartida va a ser la que va a ganar, ¿vale? Así que ahí está. Está reñida, ¿eh? Está reñida.
2: Hola, Silvia Nava, traviesita. Pues yo quiero que me pongas una canción para dedicar a mi hija, que la quiero mucho. Es mi adoración. Y esa canción es de Joan Sebastián, se llama Amorcito Mío. Gracias, que tenga buen turno, feliz fin de turno.
0: Gracias, corazón, así que vámonos, llega En Realidad de Abracadabra y Joan Sebastián con Amorcito Mío en Corazón Grupero.

Ahí estuvo Amorcito Mío a través de la Grupera 89.3. Así que vámonos con más y llegó el momento de la historia del corazón. ¿Ok? ¿Estás listo? Porque está profunda, está profunda. Hoy el amor, mira, hoy el amor anda, ¿no? Ay, no. Es que, señores, es miércoles. O sea, yo creo que llega el miércoles, no sé si nos empieza a dar nostalgia primero, a lo mejor porque esa persona la vamos a ver el fin de semana, o porque el fin de semana es cuando se veían, ¿no? Y que el amor a lo mejor empieza a cambiar, pero hablemos del corazón. Y es que hay despedidas que no se dicen con palabras, se sienten en el silencio de una habitación, en una canción, en ese abrazo que sabes que quizá nunca de los nunca volverá. Y de repente puede ser que él todavía la ame, ¿no? Que la ame tanto que ella decida marcharse sin importarla, sin importarle, intentando aferrarse él a cualquier recuerdo, o ella es quien está dejándolo ir y ella es la que se está aferrando. Pero al final ya no hay esa solución, ya no hay esa noche de arreglar las cosas, ya no hay esa noche en la que hay un mañana. Y hoy simplemente te preguntas, ¿estarás bien? ¿Estarás sufriendo lo mismo que yo? ¿Será acaso que yo soy la única que está viviendo este dolor por la separación y tú ya estás bien? No entiendo qué está pasando, no sé si te está doliendo igual que a mí, porque yo, por el contrario, casi pierdo el alma para no sentir tu adiós. Y entonces uno comprende que algunas personas simplemente no sufren de la misma manera, o sufren en silencio y no te lo externan por orgullo, por miedo, porque eso significa debilidad. Pero algunas dejamos que nos duela más. Algunas podemos perder el alma, el corazón, las ganas de volver a amar, o simplemente las ganas de seguir adelante. Pero por el contrario, hay gente que sabemos que tenemos la oportunidad nuevamente de abrir el corazón a otra persona con otro nombre y tratar de negociar con el karma y pedirle que si alguna vez amé, todo eso se pague. Porque en el karma todo se paga. Y yo, por el contrario, casi vendo el alma. Así que vámonos, esto es Por el Contrario, Becky G, Ángel Aguilar y Leonardo Aguilar. No critique la canción, escuche la letra nada más. No escuches quién la canta. Di que es de Becky G. Vámonos, las 8:45, porque es un rolón. Si se supone...

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7: Cita Travesita, buenas noches. ¿Me podrías poner la canción de Amor Traicionero para Doña Pati, por favor? Gracias.
8: 8:49.

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1: Hola, Travesita, buenas noches. Yo, como siempre, escuchándote aquí en Corazón Grupero. Pero déjame decirte que mi corazón es solo tuyo. Así que ojalá y me puedas poner una canción, la de Mi Corazón Es Todo Tuyo. Porque es todo tuyo, Traviesita. Así es que gracias, nada más me quedaba decir que pues eres la locutora más hermosa de todo Puebla, ay, con la voz más encantadora. Que tengas bonita noche.
2: Gracias, corazón. Te mando muchos besos. 852.

0: Travi, Travi, muy buenas noches. ¿Podrías complacerme con la canción de El Próximo Tonto de la banda Machos, por favor? Gracias.
1: Claro que sí, corazón. ¿Y cuál otra ponemos?
2: Traviesita, traviesita, ¿podrías poner La Mujer que Soñé de Los Temerarios, por favor?
1: Ok, con esto cerramos, corazón grupero. Muchísimas gracias. Primero Dios, si Dios nos lo permite, y tú también. Nos escuchamos mañana en punto de las 10 en La Hora Ganadora. Y recuerda, siempre cuida tu corazón, y cuando te pregunten qué escuches, tú dile a grupera y por favor recomienda La Traviesa. Gracias, bonita noche.

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1: ¡Qué ole! Amigos de la Grupera, ¿cómo están? Listos para darle con Toño, Lupe y Guadalupe. Aquí a través de la mera mera La Grupera 89.3. Johnny Rodríguez, el JR.

rola se llama Perdóname con Anakin Larios, aquí a través de la grupera La Mera Mera. Muy buenas noches. Buenas noches. Buenas noches. Ya llegamos a la cabina de la grupera. Le mandamos saludos a mi querida Marichela. Un abrazo. Bienvenido.

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Las 9 de la noche con 23 minutos, amigos de la grupera, vámonos con música. La Llorona se llama Limosnera de Cariño. Aquí a través de la grupera, la mera mera. Oye, recuerda, teléfono sonando en cabina para que me digas qué rola va a ganar en punto de las 10 de la noche, que viene pasado, presente, aquí a través de la grupera, la mera mera.

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1: Las 9 de la noche con 48 minutos. Te recuerdo que en punto de las 10 de la noche viene el pasado y el presente de la música aquí a través de La Grupera, la mera mera. Óyete nomás que rola.
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1: ¡Qué bonito! Oye, ve preparando el celular para que me digas cuál es la rola que mejor representa el tiempo, si el pasado o el presente.

0: Ellos son los chavos de Asalto, se llama La Rola, Te Quiero Amar. Aquí a través de la grupera La Mera Mera, por acá saludamos de volada, recuerda. El teléfono sonando en cabina, 2221-234599. ¿Qué vale?
1: Hermanito, mi hermano.
0: ¿Qué onda, carnal? ¿Cómo andamos?
1: Carnal, excelente y bendecida noche.
0: Igualmente, muchas gracias.
1: Bonito turno, mi hermano.
0: Gracias, carnal.
1: Aquí andamos escuchándote, carnalito.
0: Gracias, hermano, muchas gracias.
1: Escuchándote tras el volante, ya te las abritas.
0: Sí.
1: Aquí andamos por los 20 de San Miguel del Milagro y Nativitas, carnal. Nativitas Tlaxcala.
0: Natilandia, Natilandia.
1: Aquí andamos, hermanito. Bendiciones, fuerte abrazo. Ponte esa bonita canción de Banda Machos, El Retrato de Mamá, por favor, carnalito. Saludos y bendiciones, hermano. Un fuerte abrazo. Ánimo, ánimo, ánimo.
0: Igualmente, mi hermano. Saludos y bendiciones. Te mando un fuerte abrazo, carnal. Y mira, pégale a la chapireteada chula. Y pues ponte ahora sí que al tiro, al tiro. Dice por acá, ponte la canción, la del retrato de mamá. Ok, carnal, vámonos con esta rola antes de iniciarnos con el pasado y el presente de la música.

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0: Caliente.
1: Las 10 de la noche con un minuto, ya nos arrancamos con el pasado y el presente de la música. Prepara el celular porque tú decides cuál es la que gana.

Gracias a la noche con 4 minutos. Ahora sí nos arrancamos. Vámonos con el pasado y el presente de la música aquí a través de la grupera La Mera Mera. Recuerda, el teléfono sonando en cabina 2221-234599. Y además también tenemos el 2212-664780. Vamos a conocer cuáles son las rolas que vienen representando en esta noche a la buena música. Por el pasado llega. Ellos son intocables. La rola se llama Ayúdame. Esta rola viene representando al pasado.

0: presente.
1: Y la rola que viene representando al presente suena. Ellos son los elegantes de Jerez. La rola se llama

0: Vámonos con la votación. Recuerda, teléfono sonando en cabina 22 21 23 45 99. Hola, hola, ¿qué tal? Buenas noches. ¿Por quién votas, pasado o presente?
1: Mi Johnny, vamos con los elegantes de Jerez. Saludos.
0: Ya estás, carnal. Saludos y bendiciones y buena noche. Va ganando el presente
2: 1-0. Buenas noches, Johnny. Vámonos por el pasado. El pasado.
0: ¡Ey! Ya van 1-1.
3: Guapísimo, obviamente, que los elegantes.
0: Ok. Ya estás, corazón. Va ganando 2-1 los elegantes.
4: No, Johnny. Definitivamente el pasado con Intocable.
0: ¡Órale!
4: Saludos.
0: Qué chulada, mi hermano. Saludos y bendiciones y buena noche. Vamos empatados a 2.
5: JR, JR, el presente.
0: Ahí está, ni modo, ganando los elegantes de Jerez.
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0: Ahí está la rola, se llama Tú, aquí a través de la grupera La Mera Mera. Recuerda, estamos en el pasado y el presente de la música y tú decides cuál es la rola que mejor representa el tiempo.

0: 10 de la noche con 10 minutos. Ahí están los elegantes de Jerez. Se llama la rola Tunas Verdes. O se hace todo. Tengo por acá mensaje. Hola, ¿qué tal? ¿Cómo andamos? Muy buena noche. ¿Quién por acá se anda reportando? Hola, hola.
1: Buenas noches. Buenas noches, mi estimadísimo JR.
0: ¿Qué onda, carnal? ¿Cómo andamos?
1: Un gustazo escucharte, mi hermano. Estamos aquí al sur de la ciudad. Saluda el Marcelo, un abrazo, Dios te bendiga.
0: Carnal. Gracias, mi hermano. Igualmente, carnal. Saludos y bendiciones y buena noche. ¿Qué ole?
2: Échate en la rola del pasado, la de la playa sola.
0: Ok.
2: Del buen Lalo Mora. Saludos. Excelente noche.
0: Hola, le puedes, carnal. Saludos y bendiciones. Hola, hola.
3: Buenas noches, mi JR. ¿Cómo estamos, carnalito?
0: Bien, todo bien, carnal. ¿Tú qué onda?
3: Turno, carnalito.
0: Gracias, mi brother.
3: A ver si el pasado y presente puedes poner la de Rosas Rojas de Industria del Amor. ¿Sale, carnalito?
0: ¡Órale!
3: Excelente noche. Cuídate.
0: Igualmente, carnal. Saludos y bendiciones y buena noche. Así que vámonos con las dos peticiones. Vamos a conocer la rola de El Pasado. Ahí está la Industria del Amor. La rola se llama Rosas Rojas. Y esta rola viene representando al pasado.

0: Bien romántica esta rola, se llama Rosas Rojas. Oye nomás. Ay, para que se la dediquen a aquella botella, oye.
1: Pasado o presente.
0: Y la rola que pidió el carnal con... La tenemos con los invasores de Nuevo León. Playa Sola. Esta rola viene representando a...

0: presente.
1: Vámonos con la votación. 22-21, 23-45-99 y 22-12-66-47-80. La buena noche. Pasado, presente.
2: Por el pasado, por el pasado.
1: Ya estás, mi hermano. Saludos.
3: Buenas noches, Johnny. Vámonos. Hola. Por el pasado, okay. Por
1: la industria del amor.
4: Señor locutor, buenas noches, buenas noches. Hola, por el pasado, por favor, por el pasado. Saludos, buenas noches, Dita.
1: Igualmente, señor del audio, un abrazo, bendiciones y buena noche. 10:14. Ahí está la industria del amor, se llama Rosas Rojas. Recuerda que estamos en pasado y presente.

10 de la noche con 17 minutos. Continuamos en el pasado y el presente de la música. Aquí a través de la Grupera, recuerda, tú decides y propones cuál es la rola que mejor representa el tiempo, ¿ok? Tengo por acá una petición, dice mi Johnny, ¿qué tal? ¿Cómo andamos? Buenas noches. Oye, puedes poner la canción de Los Temerarios, se llama Tu Última Canción, ahí para representar el pasado. Y también un saludo para mi esposo Martín Paz González, ¿ok? ¡Saludos! ¡Bendiciones y buena noche! Así que la rola que viene representando al pasado es de Los Temerarios. Se llama Tu Última Canción.

Oye, no más, puro sentimiento. Y será. Ay, qué buena rola, la neta, sí, ¿Para qué decimos que no? Sí, sí, una excelente rola. Oye, la canción que viene representando al presente suena.

0: presente.
1: Dos rolas muy buenas, dos rolas muy buenas. Ahora sí es para que me dijeran las dos. Ahora sí era para que me dijeran, ponte las dos, JR, ponte las dos.
2: Las dos, las dos, las dos, las dos.
1: Dijeran por ahí en la película, ay, gordo, tú siempre leyéndome el pensamiento. Ya ves, luego, luego.
3: Sí, vámonos para el pasado, porfis, porfis.
1: Pasado con los te me duermes. Hola, hola.
4: Definitivamente el pasado.
1: Ok, ya ganó el pasado, Ya ganó el pasado.
5: Por el pasado, señor, por el pasado, por favor, por el pasado.
1: Ahí están los te me duermes.
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¿Qué tal? Ahí estuvieron los Temerarios. Aquí otra vez en la grupera, la mera mera. Vámonos con el siguiente pasado presente. Este viene bueno, ¿eh? Este viene bueno, así que la rola que viene representando al pasado suena. La rola se llama Me Gustas, del señor Joan Sebastián, representando al pasado.

0: Vámonos con la votación, recuerda, 22-21. 23-45-99. ¿Qué vale? Buena noche. ¿El pasado o el presente?
1: Sin escuchar la otra canción, ya sabemos que tiene que ganar el GOAT, Joan Sebastián.
0: No creo, no creo. Va a estar bueno, va a estar bueno.
2: Sí, vamos por el presente. El presente, porfis, porfis.
0: 1-1, 1-1. ¿Qué vale?
3: ¿Qué onda, mi JR? Muy buenas noches.
0: ¿Qué onda, carnal?
3: Un placer acompañarte, carnal.
0: Mi hermano, un abrazo.
3: Que tengas un excelente turno.
0: Igual tú, mi hermano, gracias.
3: Las dos,
0: pues,
3: mi JR.
0: Ok.
3: Gracias, buenas noches.
0: Gracias, carnal. Saludos y bendiciones. Van empatados. Van empatados. Híjole, la verdad es que tengo miedo, dijera por ahí el de la televisión. Tengo miedo, pero bueno, ya, ¿cómo va la machaca?
4: Por el mimoso, mi JR.
0: Ahí está, mi hermano, saludos y bendiciones. Ya ven, por eso no canten victoria antes de tiempo. A ver, por chismoso.
5: Pasado, pasado.
6: ¿Cómo estoy?
0: Llegaste 20 segundos tarde, carnal. 20.
6: Dime tú.
0: Ahí está Luis Antonio López. Dice por acá terminación número 40, mi querida María. La del mimoso JR. Gracias, un abrazo. Ya ganó la rola, ahí está.

0: minutos más de pasado presente. Ya volvemos.
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0: Continuamos.

Las 10 de la noche con 39 minutos. Ahí está la Tracalosa de Monterrey. Se llama Perdería Macho. Aquí a través de la grupera La Mera Mera. Recuerda, estamos en el pasado y el presente de la música. Así que vámonos a conocer cuál es la rola que viene representando al pasado y suena.

0: o presente.
1: Vámonos con la votación, recuerda. Por el pasado, nadie como tú con el Internacional Carro Show. Y por el presente, ¿quién piensa en ti con mi banda, el mexicano? ¡Qué ole!
2: Pasado, pasado, mi Junior, pasado.
1: El Carro Show, cámara. Ahora, ¿qué bromas? Ahora, ¿qué bromas con esos audios, no manches?
3: ¿Quién iba por el pasado? El pasado.
1: Ok, nadie como tú, nadie como tú, nadie como yo. Ya por acá teníamos un tema con el celuloide, pero ya va quedando, a ver. Según yo, ya por ahí quedó, la neta, a ver. Esperemos que sí. Me estaba marcando que qué rollo, pero noche. A ver, ahí está. Según yo ya quedó, ¿eh? Ok, así que vamos 1-1, ¿verdad? 1-1. 1-1, el Carro Show, 1. También para quien piensa en ti. Según yo y mis nervios, vamos a recapitular. A ver qué dice por acá.
2: Pasado, pasado.
1: Ok, pasado, pasado. Y luego teníamos acá un mensaje que decía...
3: ¿Quién iba por el pasado? El pasado.
1: Ah, no es cierto, 2-0. 2-0 el pasado, 2-0 el pasado.
2: Las dos, JR.
1: No, canal, pues ya chafió. Ahí está la rola ganadora de esta noche, se llama Nadie Como Tú. Oye nomás. La neta es que esta rola es una chulada. Me trae recuerdos. Recuerdos de... X lugar, como dijeran por ahí. Ay. Vámonos con música. Teléfono sonando en cabina. Recuerda con tu votación. 2221-2345-99. Y 2212.

10 de la noche con 46 minutos. Continuamos en pasado presente. Recuerda que tú decides cuál es la rola que mejor representa el tiempo. Aquí a través del 2221-234599. Y también tenemos el 2212-664780. La rola que viene representando al pasado suena.

no, no, de verdad que esta rola está chulada. Recuerda que la votación va a través del WhatsApp audio 22 21 23 45 99 y 22 12 66 47 80.

0: presente.
1: Y la rola que viene representando al presente suena. La rola se llama Guarapera con Cumbia Benavides. Ellos vienen representando al presente. Aquí a través de la grupera La Mera.

0: Presente.
1: Vámonos con la votación, recuerda, 22-21-23-45-99. Una buena noche, pasado, presente.
2: Vámonos por el pasado, porfi.
1: ¡Híjole!
3: JR, JR.
1: ¡Chongo!
3: Yo voto por pasado.
1: ¡El pasado! ¡No va, no va, no va, no va, no va, no va!
4: Presente, presente, JR.
1: Ya está, carnal, saludos y bendiciones. ¡Chongo!
4: Yo voto por pasado. Presente, presente, JR.
1: Ya quedó 2-1, va ganando el pasado.
2: El presente.
1: No manches. Ya van 2-2.
5: La rasposa, mi JR.
1: O sea, hace esta. Pero vamos a comenzar. Con este

grupera, vámonos con el siguiente pasado presente. Representando al pasado llegan los primos de Durango. La rola se llama Te Perdonaría y esta rola, ¿cómo te lo comento? Viene representando

0: presente.
1: Y la rola que viene representando al presente suena.
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1: La rola se llama El Sheriff de Chocolate con bro.

0: Rojo presente.
1: Esos sí eran castigos, me cae de Dios que sí. La neta sí, ¿eh? Esos sí eran castigos. Recuerda por acá, teléfono sonando en cabina para que me digas cuál es la rola que mejor representa el tiempo, el pasado o el presente. Hola, ¿qué tal? Buenas noches, pasado o presente.
2: Por el presente, JR, presente.
1: Ok. Ahorita ponemos a competir a ver qué rollo. ¿Qué huele? Buenas noches, pasado o presente.
3: JR.
1: ¿Qué hongo?
3: Por pasado.
1: El pasado, ok. Por los primos.
3: Presente, JR.
1: El presente, carnal. Saludos al buen John. El John. Y ya con esta rola creo que cerraríamos el pasado y el presente. Recuerda, tenemos por el pasado a los primos y por el presente viene Bronco. Tenemos 20 segundos para votar. Recuerda, ya por acá votaron.
2: Por el presente, JR, presente.
1: Ahí está, por Bronco, 1-0.
3: Presente, JR.
1: 2-0 por el presente.
3: JR, yo voto por pasado.
1: Ahí está, 2-1 el presente.
4: Tenemos por el pasado.
1: Ahí está, 2-2. Andamos bravos, ¿eh?
5: El presente, Johnny, el presente.
1: El presente, no se diga más. Saludos y bendiciones, rica noche. El sheriff de chocolate y los castigados, 2-1, ¿cómo no? 10 de la noche con 55 minutos, con esta rola cerramos con broche de oro. El pasado o el presente, recuerda bien.

0: Gracias.
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5: Las 11 en punto, recuerda, ya estamos en el Échamelas. Tenemos puritita complacencia mera, así que

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0: Las 11 de la noche con 20 minutos. Ahí está Bronco, se llama Naila. ¿Qué vale? ¿Cómo andamos? Muy buena noche. ¿Quién se reporta?
1: Mi JR. ¿Cómo? ¿Me podrás poner la de No es mi culpa? Por favor, en cumbia, por favorcito, mi JR. Muy buenas noches, mi JR.
0: Órale, pues, carnal, saludos. Saludos y bendiciones, buena noche. Dice por acá, mi JR, ponte la canción de las brujas, de la dinamita, por favor. Y saludo para toda la bandera panadera. Órale, pues, carnal, ahorita la buscamos y la ponemos con mucho gusto. Recuerda, estás escuchando...

0: Las 11 de la noche con 27 minutos. Ahí están las brujas. Aquí otra vez en la grupera La Mera Mera. Oye, recuerda que estamos en el... En el Échamelas. Aquí otra vez en la grupera La Mera Mera. Hola, buena noche.
1: Hola, buenas noches. ¿Cómo? Oye, ¿me puedes poner una canción de Sergio Vega, Dueño de Ti? Y saludos, bonita noche.
0: Igualmente, saludos y bendiciones, Peca, saludos. Ahí está Sergio Vega, el Chaca, se llama Dueño de Ti. Aquí a través de la grupera La Mera Mera. Óyela.

0: Las 11 de la noche con 32 minutos. Recuerda, teléfono sonando en cabina 2221-2345-99. ¿Qué huele? Buena noche.
1: JR,
0: ¿qué onda?
1: ¿Puedes poner la canción, la del hombre del negro, por favor?
0: Ok.
1: Para aquí en San Mateo, Panamá. Gracias.
0: Ya está, mi brother. Saludos y bendiciones y buena noche.
2: Échamela.
0: Ya son las 11:32.

0: Las 11 de la noche con 35 minutos. Tengo por acá mensaje. Hola, hola, buenas noches.
1: ¿Qué dice, mi hermano? Buenas noches.
0: ¿Qué onda, carnal? Aquí andamos, carnal. Saludos. Ya merito.
1: Ah, pero ahí sí me castigaron.
0: ¿Por qué?
1: Me mandaron a la trabajación.
0: No, man.
1: Ya ni me puedas complacer con la de 20 años de los Reyes del Camino, porfa. Bendiciones.
0: Igualmente, carnal. Saludos y bendiciones. Y buenas noches. Ahí están los Reyes del Camino. Se llama 20 años. Ya son las 11:35.

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2: Las 11:46, mis amigos de La Grupera, me voy, pero te voy a dejar en excelente compañía. Llega a la cabina de La Grupera mi querido Pepe Peri Power. Ahí te quedas con mi brother de aquí hasta las 5:30 de la mañana. Soy Johnny el JR. Te recuerdo, mañana tenemos una cita desde la 1 de la tarde y hasta las 4. Y recuerda también, tenemos pases dobles para que te vayas a ver a Bronco. Hasta mañana. Bye bye.

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1: Hola, hola, bienvenidos, bienvenidas, ¿cómo están? Estamos en un episodio más de Ya Oíste. Yo soy Génesis Sainez y hoy tenemos un tema muy peculiar, un tema que puede pasarle a cualquiera, nadie está exento. En la cocina, en el trabajo o incluso en tu casa, en la calle, que son las famosas quemaduras. Y vamos a hablar sobre qué hacer en un momento difícil que está, porque muchos entramos en pánico en ese momento, es como de, ay, se está quemando, está pasando algo, pero no, a esto nos viene a acompañar nuestro querido doctor Oscar Reyes, jefe del servicio de urgencias. ¿Cómo está, doctor?
6: Hola, buenas tardes, bien, gracias, aquí, gracias por la invitación.
1: Ay, muchas gracias a usted por acompañarnos. Esto se va a poner bueno, porque estamos en una temporada donde justo puede haber muchas, muchas quemaduras, pero vamos a empezar sobre qué son las quemaduras, doctor.
6: Bueno, las quemaduras prácticamente son lesiones causadas por agentes físicos externos, principalmente sea fuego directo, líquidos calientes. Existe también las quemaduras por corriente eléctrica y en menor medida, pero también existen las quemaduras químicas. Entonces, wow, básicamente son lesiones térmicas, básicamente.
1: ¿Cómo son los tipos de quemaduras, doctor, que le han llegado?
6: Bueno, las quemaduras se clasifican, puede ser por, como ya mencionamos, por el tipo de agente que la ocasiona, que ya mencionamos que puede ser por fuego directo, le llamamos por escaldadura, quiere decir por líquidos calientes, quemadura química y quemadura eléctrica. Esa es una clasificación que es de acuerdo al agente físico que lo ocasiona. Y para nosotros como médicos es muy importante clasificarla de acuerdo a la profundidad o la gravedad de la lesión.
1: Ajá. Okay.
6: Hay varias clasificaciones, conforme van pasando los años, se han creado varias clasificaciones. La más usada o la que está más en boga es la que le divide en primer grado, segundo grado y tercer grado.
1: Oh, sí.
6: Ajá, eso es de acuerdo. A nosotros como personal de la salud nos funciona mucho para determinar la gravedad de la lesión y a la vez de saber la gravedad de la lesión, saber si el paciente requiere ser tratado en un hospital o puede ser tratado en su domicilio. La quemadura de primer grado es la que comúnmente cuando vamos a la playa y nos asoleamos.
1: Lo bronceadito,
6: ajá,
1: acá.
6: Esa es una quemadura de primer grado. Obviamente, pues como la mayoría de la gente sabe, pues no es necesario ir al hospital para tratar ese tipo.
1: Incluso hay gente que se broncea por gusto, ¿no?
6: Ah, o sea, exactamente. Y es algo irónico, pero las quemaduras de primer grado son dolorosas precisamente porque afectan las capas superficiales de la piel, que se llama epidermis, y es ahí donde están los receptores del dolor.
1: Ya tocamos el de grado 1.
6: Primer grado,
1: ya ven. Nos vamos con el de segundo grado.
6: Okay. Sí, el de segundo grado, ya estamos hablando que ya la quemadura es más profunda. De hecho, la quemadura de segundo grado se divide en superficiales y profundas. Ajá.
1: Okay.
6: El segundo grado ya afecta capas más profundas de la piel, en este caso la dermis. Y este tipo de quemadura es muy importante porque la recomendación es que sí se tenga una atención médica, que ya son más profundas a diferencia de las de primer grado. Uh-huh. ¿Cómo los vamos a identificar? La piel se pone rosa y las famosas ampollas o flictenas. Ajá, ya es una característica de las de segundo grado que ya van a cursar con ampollas. Ajá, entonces este tipo de quemaduras, la sugerencia es que sí se vaya a alguna atención médica, a diferencia de las de primer grado.
1: Sí, sí me ha tocado ver, no me ha pasado, pero sí me ha tocado ver que el aceite creo que es lo más común que vemos, que les cae en la piel e inmediatamente como que empieza a salir la ampollita, o sea, obviamente entre el movimiento y todo, de que te arde, me tocó ver que a mi mamá le salió una enorme, pero no entendía, o sea, yo en mi mente es como, ¿por cómo es que sale o por qué salen las ampollitas? ¿Es como media de protección de la piel o por qué se da?
6: La mayoría de las quemaduras de segundo grado, como bien mencionas, está ocasionado por líquidos calientes, ya sea aceite, agua hirviendo, o también por objetos calientes como el clásico, la plancha, la secadora.
1: Yo con mi plancha del peine.
6: Entonces, la ámpula o ampolla, como se le conoce, aflictena, no es otra cosa que se sale el líquido de la piel y se acumula ahí. De hecho, más adelante vamos a ver que cuando ya las quemaduras son más extensas, algo que daña mucho al paciente es la pérdida de líquido o de volumen, que le llamamos nosotros.
1: Okay.
6: Ajá. Aquí también es importante mencionar, ya cuando entramos a una quemadura de segundo grado, nosotros ya a nivel médico, es muy importante la extensión de la quemadura. ¿Estás de acuerdo que no es lo mismo que te, como bien mencionas, que te quemes una área pequeña de tu mano a que te quemes, por ejemplo, todo el tórax, ¿no? O todo el pecho. Sí.
1: Pero pasemos a la de la quemadura de tercer grado, que esa es la última de la escala, sí, por así decirlo.
6: Es la más grave. Por lógica, pues la profundidad es mayor. Aquí es cuando el paciente inclusive ya tiene exposición de hueso, exposición ósea, cuando ya se quema tendones, ya se queman como músculo. Obviamente, pues son pacientes que se exponen a corrientes térmicas o están mucho tiempo expuestos, sobre todo cuando hay fuego directo, ¿no?
1: Claro.
6: Y desafortunadamente muchas de las veces el tratamiento es quirúrgico. Muchas veces inclusive si una extremidad está muy afectada, inclusive puede requerir amputación. Entonces ya es una quemadura pues ya más grave, ¿no?
1: Y hay una pregunta que me gustaría hacerle, porque creo que todos necesitamos saber esas acciones rápidas, que en dado caso, no sé, estoy en mi casa y veo, o sea, para poder ayudar y también para saber qué hacer yo, ¿no? ¿Qué hacer cuando estás en ese momento que no estás obviamente en el doctor o en lo que llegas? ¿Cómo tratarlo o hacerlo inmediatamente, una quemadura?
6: La principal recomendación es no aplicar ninguna sustancia a la quemadura.
1: Ni la famosa clara de huevo.
6: No, hay veces que le ponen antibiótico en crema, tampoco se sugiere. Clara de huevo, algunas cremas como el tepezcohuite, el aloe, entonces la sugerencia es no aplicar nada de eso. Tampoco agua fría. Mucha gente, pues la lógica muchas veces llegaría a pensar, pues si se quema y está caliente,
1: claro,
6: pues échale agua fría, ¿no? Sin embargo, no. Sí se sugiere obviamente que se lave la herida con pura agua, pero que el agua sea tibia o templada.
1: Okay.
6: Tampoco se recomienda poner hielo.
1: ¿Y por ejemplo el agua es en contacto directo o como suavecito?
6: No, directo.
1: Directo, uh-huh.
6: Ok. Ajá, entonces y después taparla con un apósito antiadherente, o sea, evitar que no sea un apósito que se pegue en la piel y obviamente pues que esté limpio, ¿no?
1: Claro,
6: principalmente. O sugerencia que esté limpio. Y si la quemadura sí se ve que tenga ampollas o todo sugiere que sea de segundo grado, pues sí se sugiere que vaya a atención médica.
1: Y lo que hoy nos comparte, doctor, es muy, muy importante, porque hay cosas que ni siquiera sabemos, o sea, podemos decir que es muy como de, ay, no me va a pasar, o nada más me quemé tantito, pero lo dejamos a la desidia y son cosas que se pueden complicar. Nos ayudó a desmentir muchos mitos. Uh-huh. Muchas gracias. Y pues, sin más por el momento, yo le agradezco mucho que nos haya acompañado. Espero que se le haya pasado muy bien.
6: Sí, al contrario, gracias a ustedes.
1: Y pues nada, Estelovers, la verdad es que yo estoy muy, muy agradecida. Muchísimas gracias, doctor, por esta compañía, por compartir información tan valiosa. Yo soy Génesis Sainz, fue un gusto tenerlos aquí. Muchísimas gracias, nos vemos en el próximo episodio. Adiós.

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1: Ya estamos listos, mi gente chula. Vamos a darle con todo el Free Power aquí a través de la Grupera 89.3.
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Qué gusto que anda por acá con nosotros en esta madrugada. Soy la Perico Oscar Guarneros. Despedimos a mi estimado Johnny. Ya se fue a echarnos asada como debe de. Vamos a darle con todo el Free Power en esta madrugada. Como siempre, con todo el ambiente. Mero, mero, y qué chulada que

¡Qué chulada, eh! ¡Una nortechula! A rato vamos a tener crónica, nomás díganme una cosa. ¿Quieren las crónicas más temprano o más tarde? Como me digan, nosotros nos aventamos crónicas. ¡Vale, pero mientras tanto, hombre! Lo mejor son la música norteña, las tejanas, el conjunto, la banda, solamente las nortechulas. Y ahí está la tradición, tú ni te imaginas, solamente...

calentita en esta madrugada sensacional, madrugada vera vera. ¿Qué tenemos? ¡Pura Nortechula! Solamente que a través de la Grupera 89.3 en esta madrugada sensacional, madrugada mera mera, solamente que a través de la primera.

espera la mera mera, solamente que otra vez de la primera, pura nortechula, Chihuahua, hombre. Cuando son las 12:28, es de mañana.

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Tlaxcala, que a través de la primera 89.3. Mi estimado Mao, hasta Chachapa, te mando un abrazo, carnal. Y se aviéntate las crónicas entre las 2:30. Sale, mi Mao, hombre. Vamos a mandaros un poco más temprano las crónicas el día de hoy en esta madrugada para pasarla sensacional. Solamente aquí a través de la primera 89.3 en esta madrugada. Mera, mera, por Dios, solamente la primera. Hasta Tepeji de Rodríguez, mi estimado Alan. ¿Qué onda, carnal? Un abrazo, mi hermano, hombre, con mucho

ponerte chula solamente aquí a través de la primera, la mera, mera en esta madrugada de jueves, casi fin de semana. De aquí hasta las 5:30 te voy a acompañar. 5:30 llegan los del Noti, el mejor noticiero del mundo mundial. Llega Nayeli, llega el Odilón, llega por acá mi estimado Rafita, el buen Raúl y por supuesto, todas las noticias, todas. Con buenos días, 5:30, pero antes tenemos el Peripower y el ambiente mero mero aquí a través de la primera. Y hoy que tenemos Nortechulas y al rato Cro.

12:44, hay pura nortechula en esta madrugada. Uy, solamente que a través de la primera, ¡no! Ya vámonos con las frías. Prometemos que regresamos. ¿Cómo quién sabe? Pero volvemos. ¡Qué chulada el duelo! Aquí a través de la Grupera 89.3, Puño de Diamantes.

Qué buena rola, señor Marcos Orozco. Que por cierto le mandamos un saludo al buen Raúl Orozco. Un abrazo, mis rulas. Y hoy no va.

hacer esta madrugada. Y no te me vayas a pandear. No, ¿por qué? Al rato tendremos crónicas. Crónicas geniales, crónicas buenísimas. Solamente que a través de la Grupera 89.3, mi gente chula, va que va. Mientras tanto, 12:51. Solamente que a través de la primera, la mera, mera. ¡No, hombre! ¡Uy! ¡Una chuleta! Ahí está el conjunto.

Suena genial, solamente que otra vez de la primera a la mera mera para darle sabroso en esta madrugada. Recuerden que ahorita tenemos crónicas, solamente que otra vez de la primera con todo el Peripower.

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0: ¡Cabra, qué chulada! ¡Qué gusto que estén por acá con nosotros!
1: ¿En dónde está?
0: Acá estamos, acá estamos, hombre. Ya andamos con todo el pre-power, andamos con todo el ambiente, mero, mero. ¡Qué chulada! Aquí a través de la Grupera 89.3. Ya lo saben, por supuesto, de aquí y hasta en punto de las 5:30. Te acompañamos con el sabor mero, mero. Aquí, aquí, aquí. Nadie se pandea. Nadie se pandea. Por supuesto, solamente que a través del 89.3. ¿Qué, cómo lo hacemos? Pues tenemos el ambiente mero, mero. Nomás con eso, hombre. Pelín, rifado.
2: ¿Qué onda, Goku? Reportándose tu servidor, Goku.
0: El buen.
2: Para toda la banda paralela, para el buen José Espina.
0: Sí.
2: Para el maestro Raúl, para el maestro Gus, que está acá con nosotros.
0: Ahora el Gus.
2: Para los de
0: está trabajando
2: Tres Cañas,
0: el Gus.
2: Para los de...
0: Sí, mi hermano.
2: Para allá, Málaga.
0: Vale.
2: Para los de Tres Cruces.
0: Sí, mi hermano.
2: Para Greñas, para los Perros del Mal.
0: Va que va.
2: Para toda la banda paralela.
0: Tum, tum,
2: peri, peri, un gusto saludarte.
0: Igualmente,
2: para
0: Goku.
2: El tema de mil años, Salsita, a ver si se puede.
0: Sí, mi hermano.
2: Un abrazo, que Dios te bendiga. Aquí estamos dándole con Tokio y con todo el Peri Power.
0: Igualmente, mi hermano, un abrazo muy especial para ti. Con mucho gusto, para acá te la mandamos, mi estimado Goku. A darle con Tokio, carnal. Que estés de maravilla, carnalito, en esa madrugada. Mi Peri, buenas noches. Una canción, la de los Mier. Te amo. A ver, déjame ver dónde anda por acá. Qué buena rola, ¿eh? La de los Mier, también la de Te amo. Tan, tan, tan, tan, la tengo, la ubicamos, la apartamos ahorita, mi estimada Liz, con mucho cariño por acá te la mandamos, dice por acá, saludos para quién, para Betillo,
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0: Para Juanillo, para Richard, para el Robert, para John, para el Papi Rico, para los panaderos, para el amigo Alaska,
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0: para Uri, para el Panes, para Patti, para Dulce, para Marichuy, y especialmente para ti, Mili. Saludo muy especial para ti, con mucho cariño, para que te la mandamos a Paqueva en esta madrugada sensacional, madrugada mera mera con todo el pre-power. ¿Qué tal, Oscar? Excelente turno. Oye, pon la de Cómo te extraño, de Pete Astudillo. A ver si la tengo por acá, creo que sí, ¿eh? Es buena la rola. Espérame, la escribí mal. Ya está rectificando. Ya se me trabó. Ya se trabó. Ya. A ver, Pitas, ya la tengo para acá ubicada. Es buena la rola, la de Cómo te extraño. Cómo te extraño. Buenísima, mi hermano. Con mucho gusto, por supuesto, la mandamos solamente aquí a través de la primera, la mera mera. Mi Peri, buenas noches. Saludo muy especial para el Pacheli, Drupi, Fercho, Pariente, Kiko, Conan, Cebras, Karateka, para los Peluches, para los Espartanos, para el Rubio, para el Rubio de Momoxman, de parte del Tello de la Panadería San Gabriel de la Libertad. Un abrazo, mi hermano. Que estés de maravilla. Con mucho gusto, para que te la mandamos solamente aquí a través de la primera. Juanillo,
4: bueno,
0: ¿qué onda, mi hermano?
4: Estamos,
0: ¿cómo estamos?
4: Dios,
0: chulada.
4: Peri. Bueno, pues Peri, una rolita, Peri.
0: ¿Cuál?
4: Échame el de Espinosa Paz, otro viernes, algo así, ¿ok?
0: Ah, viernes.
4: Bueno, pues saludos para ti, para Dulce, para Mari, para Liz,
0: próximo viernes.
4: Claro, para Fabi,
0: para
4: Angie,
0: para
4: Pingui, para Champi,
0: sí.
4: Para Soledad, Robert, Betillo,
0: va. ¿Quién más?
4: Alaska,
0: ok.
4: Anton, Don
0: sí.
4: Diablo,
0: sí.
4: ¿Cómo se llama este?
0: ¿A quién?
4: John.
0: ¡Al buen John! Goku,
4: sí. Anton. Don Diablo. Richard, los Perros del Mal. Cucú.
0: Sí, mi hermano.
4: John.
0: Sí.
4: Cucú. Y todos los que hizo falta, Peri.
0: Perfecto.
4: Aquí
0: encantado.
4: Pero aquí estamos pendientes, ¿ok?
0: Encantadísimo, mi hermano.
4: Cuida ya. Juevesito, alegre. Gracias,
0: amigo. Un abrazo, mi hermano, que estés de maravilla, Juanillo. Con mucho gusto, para que te saludamos y te acompañamos en esta madrugada mera mera, solamente que a través de la primera, la mera mera.
5: ¿Qué onda, Alaska, hombre? Ya sabes, mandándote un saludote acá, reportándonos como todos los días, mandándote un fuerte abrazo acá a tu Coachirol, el Alaska, de acá de la panadería de los Pimpones,
0: puro Pimpón,
5: mandando un saludote para la hermosa Champi, para el buen Dino, para el buen Vic, para el Pato Lucas allá en la panadería de Chapultepec, para el Piwi, para mi amigo Chapati, para mi mera Valecita, la hermosa Chilo, para el Juanillo, para el Richard, para el Puma, para el buen Panes, para el Güero, para el Pollo, allá en la panadería de Aclisco,
0: sí, mi hermano.
5: Para Soledad, para su hermano el Robert, para el buen Miguelón, para el Arthur, para la señora Aguilera hasta allá Ribototota, para el buen John, para el Chaparrito, para el Jera, para la Bestia Colosal, para que están allá en la panadería de las Tres Caídas,
0: sí, mi hermano.
5: Para mi monstruo allá en la panadería de la Málaga, para el buen Rulas, el buen Adrián, para todos los que se encuentren allá, para el buen Chucho,
0: sí.
5: Para el buen Dan,
0: okay.
5: Para el Barbas, para el Frijoles, para mi Valecito el Irving, para los Perros del Mal y para mi mero, pero mero Valecito, el buen Filetillo.
0: Un abrazo, con mucho
5: Oye,
0: gusto, para que la mandamos, dime.
5: La de Locuras Mías,
0: de
5: con
0: Omar
5: Chaparro.
0: Chaparro.
5: Ahí estamos contigo, mi Peri, para toda la racita panadera y para todo el cambalache. ahí estamos.
0: Perfecto, me mando un abrazo muy especial, dice por acá, Peri, buenas noches. Yo digo que las crónicas no las pases tan tarde, ya después de las 3 ya no, ya pasaba a poner hasta las 3. Bueno, ahorita vemos, ahí le vamos midiendo el agua, ¿no? Buenas noches, mi Peri, soy Gaby González. ¿Me podrías poner, por favor, una salsa dedicada para mi Arthur hasta el cielo? Hay una canción que el Arthur, bueno, de todas las salsas que pedía el buen Arthur, pero hay una en especial que pedía mucho el Arthur. Y era de Cañaveral, la de Vuelvo a Sentir. Es que pedía un chorro de salsas el Arthur. Era conocedor. Y hasta arriba, a Ribotota, le mandamos el saludo con mucho cariño. Por acá lo mandamos aquí a través de la primera, la mera, mera. Y ya que hablamos del buen Arthur, tenemos que hablar también de una gran señora que siempre, siempre estaba pendiente, siempre nos escuchaba, siempre se desvelaba, la señora Aguilera, que también de igual manera la recordamos con mucho cariño, la recordamos con mucho sentimiento y la recordamos con mucho agradecimiento, que siempre se ponía, por supuesto, aquí en todas las madrugadas a darle sabroso. Y en lo personal, desde que inicié ahí en la radio, en serio, la señora Aguilera ya me hablaba. Ya mandaba muele y muele la señora Aguilera. Digo, lo digo con mucho respeto. Pero de verdad, qué chulada. Y entonces ponemos el columpio de sus favos con mucho cariño por acá. Lo mandamos aquí a través de la primera, la mera, mera. Saludo muy especial para ti, mi estimada Gaby, que estás de maravilla. Oye, mi Peri, ¿podrías poner la canción de Infiel de Germán Montero? A ver, aguántame. Dame por acá unos segundos, mi hermano. La tenemos. La apartamos, la mandamos con mucho cariño aquí a través de la grupera, la mera, mera. Como siempre, con todo el ambiente genial que tenemos solamente aquí a través de la primera 89.3. Ok, saludos a mi Quique. Aguanta, mi Quique, te pongo tu rola y más al rato te pongo la otra que me estás pidiendo, mi Quique. Un abrazo muy especial a toda mi gente chula ahí en Gestamp Puebla 2, trabajando. ¿Cómo trabajan los de Gestamp? En serio, ¿trabajan? Chido. Trabajan y están ahorita echándose su cafecito. No, así chambean sabroso. Mi gente chula allá en Gestamp Puebla 2. Fíjense que tengo la oportunidad de, tuve la oportunidad de ir a Gestamp, de verdad que son, me extrañó, y está padre, son bien estrictos, así, estrictos, tú vas como invitado, soy invitado, no, también te tienes que alinear, y está bien, está chido, ¿no? Bueno, 1:26 aquí a través de la primera, la mera, mera.
6: Buenas noches, Peri. Hola. Por favor, saludos.
0: ¿Qué onda, Joana?
6: Especiales para Cachito. Que hoy es su cumpleaños.
0: ¿A poco?
6: Que se la pase muy bien y que le doy gracias a la vida por haberlo encontrado y que ya son 5 años que estamos juntos y que ojalá sean más y que se la pase muy bonito.
0: La caguama, que lo amo.
6: Por favor, ponle la canción de ¿Qué más puedo pedir? De Carin León.
0: ¿Qué más puedo pedir de Carin León? Órale, perfecto, con mucho gusto para que la mandamos. A rato le invitas a su caguamita, hombre. Fíjate, le invitas una. Si se pone la tortita de queso de puerco, si no, pues una maronchita, ¿no? Así con limoncillo, ¿no? Salsita. Una caguamita. No, esa es vida, hombre, de verdad. Qué chula, así que con mucho cariño para que le mandamos un abrazote. Para que va perfecto. Peri, ya lánzate las crónicas. Aguanten tantito porque hay que sacar música, ¿vale? Mi Peri, ya llegamos. Buenos días. Aquí el Panes. ¿Qué onda, Panes, hombre? Reportándose. Salud para ti, para el Camarachi Crew, para la Caracola Mágica, para el Chubaca, para el Sol, el Beto, el Compa Juanito, el buen John, el Ale, para los Perros del Mal, para mi valedor, el Filetito, la Perra, la hermosa Chío, para Pati, el Maestro Alaska, para el Maestro Diablo, que se sigue recuperando, el Arthur, la señora Aguilera, hasta allá arriba, tototototota, y para todos que andamos aquí moviendo el mundo en la panadería Linares, ya presente el Panes, Maestro Güero y el Maestro Pollo. Échate, ya tiene rato, hombre, que no la pedían, y hace rato me estaba acordando de esta canción, el Tribal de las Nieves, hombre, es buena la rola, hombre, cómo no. Perfecto, a ver, aguántame un ratito, ya la tengo por acá. Saludo muy especial a toda mi gente ahí en Atlixco, escuchando la Grupera 89.3, chula.
7: Saludos a mi hermano Martín, de la Panificadora Guadalupe,
0: Martín,
7: que
0: está Martín,
7: dando con Martín, su chalancito, Tomasito.
0: Un abrazo con mucho cariño, para que lo mandamos. Güero. Abrazote enorme, que le echen ganas, que le echen todo el peripower, mi Peri. Qué gusto escucharte. Gracias, hombre. Por favor, saludos para el maestro Armando, alias el Apache, y su pareja Nicolás, para el Quesos, para el Héctor y su pareja el Pedrito. Una rolita, la de, si tú quieres, de Maelo. A ver. Déjame ver. ¿Qué tengo por acá de Maelo? A ver, déjame ver. Merlo Ruiz. Ay, no, espérate. No es la de si volvieras a mí. A ver, es que no veo la de si tú quieres. No la tengo en mi carpeta, carnal. No, te quedo mal con esta de Maelo. Por favor, señora, regálame una noche. ¿Será que sí? Si volvieras a mí, te amo, te va a doler. No sé, mi hermano, tú dime cuál de Maelo Ruiz. Con mucho gusto, ¿para qué la mandamos, carnalito? Es que esa no la hallo. Tú dime, mi hermano, con mucho gusto, por supuesto, te la mandamos aquí, mira, de Voladation, aquí a través. Y volvieras a mí, perfecto, carnal. Ya está por acá apartada en este momento. Y ahorita la mandamos con mucho cariño en esta madrugada. Mera, mi pere, excelente turno. Ah, qué buena rola, hombre. Ahora sí andan chidísimos, ¿eh? Fabricando fantasías del buen Tito Nieves. Es que rol, hombre, para la panadería Pomposo Rojas, la princesa Cintia, la pequeña Romy, la famosa Beba, el pollito, la raza panadera, los desvelados, hombre, la caracola, el chubaca, el champi, a la champi, hombre, de el gordo Pomposo. Mi gordo Pomposo, te mando un abrazo, compadre, que estés de maravilla, con mucho cariño, por supuesto, solamente aquí a través de la primera, la mera, hombre, hola, qué chulada, doña Mago, buena madrugada.
8: ¿Me pueden mandar, por favor?
0: ¿Qué ponemos?
8: Para sí. Maggie, para Angie, para mi niña, sí. Vale, para mi niño Lalito, para mi niña Moni,
0: sí.
8: Para mi hijo el sector, para mi esposo, para mi hermana Marta de Galaxia, sí. Para mi sobrino los sandiegueros, para toda mi familia Romero, mi
0: claro que sí, doña Mago.
8: Besos y abrazos de oso, mi peri. Que tengas una excelente y maravillosa madrugadita. ¿Me puedes poner los barandales del puente, por favor? Gracias, mi peri. Besos y abrazos de oso. Que tengas una linda y maravillosa turno, mi peri.
0: Gracias, doña Mago. Gracias, hombre, qué chulada. Muchas gracias por estar acompañándonos en esta madrugada, doña Mago. Con mucho gusto, para que se la mandamos. Mi peri, vestida de blanco. A ver, aguánteme tantito. Los Bibis están, no están, ya están para acá los Bibis, perfecto, hombre, con mucho gusto lo apartamos ahorita. Y el maestro Antonio quiere conmigo, yo quiero con él. No, la canción de la MS, a ver, déjame ver, la de Elegí Conocerte, déjame ver dónde anda por acá la rola. Estoy buscando por aquí a mi hermano, Tum, tum, tum, tum, tum, tum. Deje conocerte. Ah, por cierto, les informo. Ya está por acá en directo, Estamos en el Stand Next, que ayer en la transmisión en vivo que tuvimos aquí a través de la grupera La Mera Mera y también en el canal de TikTok. Estuvo chido porque de pronto, detectamos el sismo. La de Stand Next, también. Luego que fue ahí en Guerrero. En Guerrero, ¿no? Sí, estuvo bueno. Bueno, 1:31 aquí a través del 89.3, por supuesto, dándole sabroso con todo el ambiente mero, que tenemos solamente aquí a través de la primera 89.3, aquí a través de la grupera de la mera. ¿Cómo anda la cámara de Tlamacas? A ver, denme chance por acá a checar cómo se encuentra Tlamacas, Estado de México. Se encuentra el volcán Popocatépetl con bastante nubosidad, se encuentra echándose su fumarola, tranquilo. Denso, no pasa nada. Y entonces te echa su fumarola, iluminada lógicamente por el fulgor que emana dentro del cono volcánico del magma que se encuentra ahí dentro del corazón de Don Goyo. Ahí anda el volcán, se ve muy leve, está nuboso, se puede observar aún, pero si hay un banco de nubosidad que se encuentra bastante denso. Pero aquí nos regresamos a la de Sasmex, por si pasa, por si acontece, por si de pronto tenemos que andar gritando, que andar corriendo. No es cierto, que andar empujando, no corro, no grito, no empujo, ¿ok? Andar corriendo, andar gritando y andar empujando. ¡Quítense! Ok, mi vida mala es más que la de ustedes. Entonces, pues por cualquier cosa que andamos, acá andamos ready. Bueno, ahí anda el buen Robert. ¿Qué onda, Robert, hombre? Mi peri, el día tranquilo aquí, hoy no llovió. No sé si en otros lados amenazaba con llover y decía, ya hace falta como que lluviecita, mi Robert, La otra vez pasé por la de Valsequillo, la presa, bueno, el agua de Valsequillo, sí estaba bajón, estaba bajón el asunto. Pero bueno, okay, solo muy especial para ti, mi Robert, para Soledad, hombre, a ver si echas una canción, una de Los Temerarios. Claro que sí, para mi Sol, que te mando un saludo muy especial para ti, mi Soledad. A ver. di que volverás. ¿Te late? La voy a poner con mucho gusto para que te la mandamos, ¿vale? Dice, a mí la de yo sé que te acordarás del recodo. Yo sé que te acordarás. ¡Hala! Mira, tengo con los dos, con el recodo y los bríos, pero me late más con el recodo, carnal. No, la neta, la voz del mimoso es otra onda, el mimoso, hombre. Espérenme. Todavía no. Bueno, 1:33 aquí a través de la primera 89.3 en esta madrugada, mera. Ya tengo por acá la rola, mi estimado Robert, ya la tengo por acá, pero ahora Ricardo no quiere. Ah, sí, la tengo. Ya la tengo por acá. El niño y la boda. El niño. La debo de... ¿Por qué no la está? ¿Por qué no está? Espérame tantito, mi Robert. Es que debe de estar por acá. Creo se esconde. Aguántame tantito. En lo que registra a mí por acá, mi computadora. El niño del tambor. El niño y la boda. Los Tigres del Norte. La tenemos... Ya está por acá, es buenísima la canción, con mucho gusto para que la apartamos y la mandamos directamente con saludos para Chío, para Liz, para todas las chicas guapas, a la familia Quintero Fernández, a Los Palma Cruz, a Ricardo en la cuarta sección de San Ramón, a Jenny en la hacienda de Santa Clara, a Jenny en San Ramón, a todos, hombre perfecto, mi estimado Robert, un abrazo amigo, con mucho cariño por acá lo mandamos, carnal. Mi Peri, échate la de El Amor de Su Vida para toda la gente de la GB, de la Gran Bodega, órale, perfecto. La busco por acá de volar. El Amor de Su Vida de Frontera, ubicada y apartada, perfecto, mi hermano, con mucho cariño, solamente aquí a través de la primera de la mera, me la tengo para acá, reporte, hola, ¿qué tal? Bueno.
9: Hola.
0: Hola, Marichuy, ¿cómo estás, Marichuy?
9: Yo feliz de escucharte, ya sabes.
0: Yo más contento de hablar contigo, Marichuy.
9: Como siempre.
0: Como sabes, siempre, dándole, sí, Marichuy. Sí, y eso sí. me encanta de ti, Marichuy. ¿Qué onda contigo? ¿Qué vamos a poner, Marichuy?
9: Puedes poner la de Te Perdonaría.
0: Te perdonaría, órale, de Los Primos de Durango.
9: Ándale.
0: Ya está por acá ubicada, ya está por acá apartada. ¿Y a quién vamos a saludar, Marichuy?
9: Saludos especialmente para mi amigo Oscarín.
0: Gracias.
9: Que tiene chambas.
0: Siempre.
9: Para el enojón de la caracola, que siempre se enoja.
0: Siempre.
9: Para el Chubaca, que nunca se enoja, siempre es bien amable.
0: Sí, hombre, siempre anda bien de like, ¿ok?
9: Para mi amigo J. Pante.
0: Vale.
9: Para Sergio Silva. Sí. Para Francisco. Para Pati la Güera, que no se ha reportado.
0: Vale.
9: Para Dulce, para Chío, para todos los que se reportan contigo, para todos los que se desvelan contigo y no se pandean como la Marichuy.
0: No, ¿a poco ya te vas a pandear, Marichuy?
9: No, ahorita todavía estoy aquí, pero luego de repente se...
0: Sí, de repente dices, ay, caray, ya amaneció, ¿no?
9: Otra vez sí me ha agarrado la mañana y yo despierta.
0: Oye, ¿no te ha tocado? Digo, a mí me ha pasado que de pronto, pues haces así como que con las luces prendidas, o sea, todo normal, ¿no? A lo mejor viendo la tele o algo así, y de pronto abre los ojos y la Chihuahua sigue igual. Las 2:00 a.m, ¿no? 3:00 a.m, o sea, te quedas jetón, te quedas bien dormido, ¿no?
9: Sí.
0: Sí, suele pasar. Pero bueno, Marichuy, un saludo especial para ti con mucho cariño, para que te mandamos tu rola, ¿vale?
9: Órale, ya sabes, guapo, te mando un abrazo y un beso y una lluvia de bendiciones.
0: Que estés de maravilla, Marichuy, muchísimas gracias, saludarte para ti con mucho cariño, para que te lo mandamos aquí a través de la primera, la mera.
10: Peri, buenos días.
0: ¿Qué onda, compadre? Igualmente.
10: Oye, ¿me podrás complacer con la melodía de No Soy Perfecto? Porfa, aquí hasta las 5:30 a.m.
0: Chulada, mi hermano. Ahorita vamos a mandar las crónicas. Aguánteme tantito, 1:37. Aquí a través de la primera, la mera, mera, en esta madrugada sensacional. Solamente aquí a través del 89.3, dándole sabroso con todo el ambiente. 1000 años. Qué buena rola. Qué buena canción. La primera, la mera, mera. Una chuletita. Nada de pandearse, mi gente chula.

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0: 2 de la mañana con 33 minutos aquí a través de la primera de la mera. Ya ahorita nos vamos a crónicas, ya está todo listo. Pero, mi gente chula, hay que sacar rolillas, hay que sacar rolas aquí a través de la primera de la mera, mera, ¿vale? Dice.
1: Caramelo.
0: Hola, Miguel. ¿Tienes una foto de perfil ya con un arbolito de Navidad? Espérate, Miguel. Por Dios, Miguel. Dice por acá rápidamente.
2: ¿Qué tal? Muy buenas madrugadas. Quiero mandar unos saludos, por favor. ¿Por qué
0: tienes un árbol ya?
2: Tercer turno.
0: Órale.
2: Ya, un saludo, por favor, para el buen amigo Alquilín. Para mi tío Gerard. ¿Sí? Para el buen Omar. Para mí la changa.
0: Kevin.
2: Y para ti, claro, que te pones la bonita música. Ojalá y pudieras poner una
0: rolita.
2: Una salsita ahí, a ver cuál pones, una para ambientar.
0: Hola,
2: gracias,
0: mi hermano.
2: Buenas noches.
0: Va que va a cargar salsa, perfecto. A ver, aguántame tantito por acá. Vamos a buscar una salsa buena que tenemos. Ya tiene rato que le ponemos a Jerry Rivera, pero podemos poner algo de Santiago. No sé. A ver, vamos a ver por acá rápidamente. De Nietzsche. De adolescentes. Marilo Ruiz. Regálame una noche. Es muy buena. Jay Rivera, estoy enloqueciendo por ti. Qué buenas salsas tenemos, por supuesto, que a través de la primera, la mera mera. Ay. Qué difícil. Te voy a poner una que me encanta, que es muy buena, espero te guste. Se te tocaré, tú eres mi sueño. Es buena la runa, mi hermano, y con mucho gusto, por supuesto, la mandamos solamente aquí a través de la primera, la mera mera. Un abrazo, mi estimado Miguelón. Abrazote, carnal. Oye, échate la de Mundo a tus pies, del Firme. Perfecto, mi hermano. Aguántame tantito. La busco por acá de volada. La tenemos, la apartamos en este momento y ya está, por supuesto. Saludo especial para Charlie Cedeño, que te escucha en Puebla. Perfecto. Ahí anda el Javi. ¿Qué onda, mi Javi, hombre? Échate la canción Cruzando el Puente de los Cadetes. A ver, aguántame tantito. Cruzando el Puente, Los Cadetes de Linares. Qué buena rola, mi hermano, hombre. A ver, aguántame tantito. Ya la tengo para ubicar, la tengo con mucho gusto, por supuesto, la mandamos ahorita, ¿eh? Aquí a través de la primera, la mera mera, ¿vale? Carnalito, un abrazo muy especial para ti, mi Javi. Dice, échate la de Migajero del Remix. A ver, déjame checar por acá dónde anda. Donde soy Migajero del Remix, la tengo para ubicar, la tenemos, la apartamos, la mandamos ahorita. Mi Peri, buenos días. Saludos a todos los que nos escuchan. Por supuesto, ponte la canción. ¡Ah, qué buena rola, hombre! De punta a punta, de Caneo. Déjame ver dónde anda por acá, mi hermano. Ya está por acá, mi estimado Capu. Un abrazo, brother, un abrazote, mi hermano. Con mucho gusto, por acá te la mandamos de Voladation, aquí a través de la primera. ¡Buen Richard! ¿Qué onda, mi hermano?
3: Estamos aquí reportándonos el buen Richard. Saludos a Pati Marichuy, a Angie, a nuestra señora Aguilera y al buen Arto.
0: Sí, mi hermano.
3: Hasta Ribotota.
0: Ahí arribota.
3: Saludos a toda la raza panadera, al buen Luis, al buen Alejandro, al buen Betillo, al buen Juanillo,
0: sí,
3: al buen Cabañas, a los perros del mar, al buen John,
0: sí, mi hermano,
3: al nuestro Diablo que se está recuperando, le mandamos un abrazo.
0: Con mucho cariño lo mandamos.
3: A los Pimpones, sí, al buen Irving, al buen Ángel Suárez, al buen maestro Mago Mazón, a las chicas guapas, Liz, Charo, Mari, a la Champi, que le mandamos un besote.
0: Un abrazote con mucho cariño.
3: A la Perversa,
0: vale,
3: a Chío, a Robert, a Soledad.
0: ¿A quién más?
3: Toda la banda, mi Peri, que somos demasiados. A ver si nos puedes mandar, sí, la rola de Enamorado de un Fantasma con Liberación.
0: Va que va.
3: Aquí estaremos acompañándote hasta las 5:30 de la mañana con todo el Peri Power. Saludos a la Chubaca y a la Caracola. Y estamos esperando las crónicas más tenebrosas con Oscar Guarneros, La Perica. Aquí te estamos acompañando, a mi Peri, con todo el Peri Power y nada de
0: pandearse jamás, nunca en la vida.
3: Los saluda, puro Peri Power.
0: Un abrazo, buen Richard. Les voy a platicar una historia personal al ratito, ahorita que tengamos crónicas. Ya vamos a entrar, ya está todo listo. Nada más quiero sacar unas rolillas, por supuesto. Pero les voy a platicar una historia personal que el día de ayer la conté y no creí que me pasara. No creí, o sea, tenía yo ganas de que me pasara, pero no me pasó. Ahorita les cuento la historia. La historia que sí me dio miedo. Sí, tengo miedo. Tengo miedo. Y me dio miedo. La neta, sí. Sí, ahí sí como que. Ah, pero no tanto por mí, sino por con quién estaba. ¿Ok? Entonces, esa parte se me da miedo. Sí me da miedo, ¿no? Ahorita les platico qué onda con ello. Porque sí está curiosa. Oye, por la de que existe la banda Cuisillos. Oh, la tengo, pero con los chicos del pueblo. Saludos a toda la banda Oxera, que andamos al video trabajando. Los del Oxxo nunca se pandean. También, vamos a hacer un recuento de quién se pandea. Los del Oxxo nunca, never, jamás en la vida se llegan a pandear, ¿eh? Así que un saludo muy especial a toda la gente del Oxxo. Un abrazo con mucho cariño para que lo mandamos aquí a través de la primera, la mera, mera. Excelente turno de jueves. Sí, es jueves. Hombre, perfecto. Saludos para mi perica de Mago Mazón. Saludos a mi logia Bafomet número 37. Especialmente para ti, mi perica. Saludos a todos los que escuchas la grupera, la mera, mera. A los perros del bar, Robert De Niro Panadero. A la familia Robalcaba, a la familia Ochoa, a Bárbara Marisol, Pati Morales, Juli de España, desde Fraccionamiento Hacienda de Santa Clara, a los del Tianguis, hombre, que andan trabajando, a Jonathan, Jenny Pantaleona, perfecto, échate la de Hombre de Negro, perfecto, mi hermano, con mucho gusto, por acá la mandamos, de los huracanes, ya la tengo por acá ubicada, la tengo, la apartamos, la mandamos aquí a través de la primera, la mera, mera, dice por acá.
1: Soy nuevo hablando en esto, pero...
0: ¿A poco, mi hermano?
1: Señora Aguilera.
0: Sí.
1: Con Arthur.
0: Sí.
1: Los llegué a oír.
0: ¿A poco,
1: nunca hablaba, hermano? Porque pues tenía pena, pero no, la verdad.
0: Que no te dé pena,
1: unas
0: compadre.
1: Buenas leyendas.
0: No, sí, mi hermano.
1: Con Perros del Mal.
0: Pura banda, ¿eh?
1: Bueno, los Perros del Mal.
0: Sí.
1: Son varios.
0: La Jauría, ¿no?
1: Son varios, Don Diablo.
0: Sí, somos muchos,
1: he
0: mi hermano.
1: He escuchado varias personas. Marichuy.
0: También.
1: Los escucho diariamente. Son varios, pero. Quiero pertenecer a su banda, Dark. Bueno, Raúl.
0: Raúl.
1: Raúl, Dark.
0: El Dark.
1: No me reconocen, pero pues todos los modos ya los escucho diario. Igual me gustan las Crónicas del Mal. Buenas noches. Sí, saludos para el cielo, para ellos también.
0: Mi hermano Raúl, bienvenido. De verdad, muchas gracias, qué bueno que nos escuchas, qué bueno que eres parte de la familia de la mera mera, y es que somos muchas, somos muchos, y aquí andamos dando, aquí andamos moviendo el mundo, y la neta, aquí no nos achicamos y aquí no nos pandeamos, compadre. Bienvenido, por supuesto, a la familia de Desvelados, aquí a través de la grupera La Mera Mera, mi estimado Dark, el buen Raúl, un abrazo, carnal, hombre, chula, ahorita te mandamos... Tenemos tortas de queso de puerco, mi estimada Caracola. Le puedes mandar unas 17, mi estimado Raúl. Órale, ya está, perfecto. Con mucho gusto, ¿para qué lo mandamos? ¿Cómo, con qué nos vamos a quedar? Ya cenaste, Chubaca. No me tienes hambre, ¿eh? No manches, Chubaca. Bueno, un abrazo con mucho cariño, ¿para qué lo mandamos? Dice, ¿para qué de volada?
4: Buenas noches, por ahí.
0: Bueno,
4: muchos saludos a los paladeros de San Baltasar.
0: Un abrazo.
4: A las 8 de la mañana no hay tortas, no hay tortas.
0: No hay tortas a las 8 de la mañana. ¿Cómo crees? Qué terrible. No, la neta, sí, qué terrible. La otra vez a mí me pasó, me levanto, ¿no? Ya sabes, me levanto como a las 2. Voy a desayunar yo. No tengo tortita. ¿Vas a una tienda? No hay. Vas a otra tienda, no hay. Vas a una panadería, ya caminas, ¿no? Así como que en la flojera, llegas a la panadería. Y una señora, así como de caricatura, ay, sí tienes tortas, empieza, se lleva todas las tortas. Yo, está bien, ya sale la chica de la panadería. Me dice, señora, ¿vas a querer algo? Sí, unas tortas, pero ya se llevaron todas, ya no tienes. No, sí tengo, ay, sí tenía, me dio como cuatro tortugas, refinadas con su respectivo aguacate. Ahí anda el John. Saludo especial, mi estimado John. Una rola, la de Sueña de Intocable. Ah, buena la rola. Onta. Y está para acá ubicada, mi John. Saludos a toda la banda panadera. A Carlos que se incorpora en la panadería El Arte del Pan. Perfecto, hombre. Aguas con el Carlos. Porque luego dice que, ya sabes, hombre, se siente solo, se siente miedo. Le gusta abrazar. Un abrazo con mucho cariño, porque lo mandamos al buen Charlie. Un abrazo, Carlos. Dice por acá.
4: Peri.
0: ¿Qué onda, compadre?
5: ¿Cómo andamos, mi güey?
0: De maravilla, carnal.
5: Es la grupera.
0: Bien wonderful.
5: La mera, mera, y con mi compa el Peri, la mejor.
0: Pura mera, mera.
5: El gacho, carnal.
0: Dime. Dame
5: una rolita.
0: Ya estás. Papá.
5: La de los Askis, la de amiga, o la de amigos nunca.
0: Amigos por nunca. Por favor, órale.
5: Te escuchamos aquí en la...
0: ¿En dónde?
5: Población Minerales. Yo soy en especial. También, carnal, para todos los maestros franceseros.
0: Sí.
5: Que te escuchan desde el mercado de la Cocota y están en chinga haciendo tortas.
0: Por órale. Favor.
5: Y que no se pandee toda la banda y un saludo en
0: que
5: especial.
0: Que no se panden. Ti,
5: y todos los que te escuchan también.
0: Gracias, canalito.
5: Y un saludo en especial también para tu carnal, el Chucky. No andábamos perdidos.
0: No.
5: Andábamos de parranda, carnal.
0: Jamás. Nunca en la vida.
5: Mi peri, no.
0: Nunca en la vida se pierdan.
5: También, porfa, una de Remix, la de Sola, la de Ella no quiere nada.
0: A ver.
5: ¿Sí o no, porfa, Peri?
0: La Oscar, sale mi hermano, hombre.
5: Hermano, y manda un saludo hasta.
0: ¿A dónde?
5: Todos los que te escuchan siempre, aquí y hasta el mercado La Cocota.
0: No, hombre, chulada, carnal. Chulada, mi hermano, gracias por reportarte.
5: Y para todos los que te escuchamos aquí, nunca nos perdemos tu programa, mi Peri.
0: Gracias, mi hermano, gracias, carnal. Saludos a muy especial a la de La Cocota, hombre. Un abrazo muy especial con mucho cariño, por supuesto, a toda la gente que por ahí anda. A ver, espérense. ¿Esto se volvió loco? No. A ver. ¿Qué pasa acá con el Sasmex? No, ¿sí sabe por qué? ¿Qué pasó? De pronto empezó así como que... los monitores empezaron a tornarse medio extraños. No, todo bien, todo normal. Mi gente chula... ¿qué onda? Yo estoy listo para crónicas. Vamos a estar transmitiendo desde también la cuenta de TikTok Crónicas con Oscar Guarneros en TikTok. ¿Qué ponemos? ¿Ponemos una rola más? Una. Y ya entramos directamente a Crónicas. Mira, es más. De una vez busco por acá la entrada de Crónicas. Una rola. Nada que de repente, ¡ay, me fui al baño! No, una rola. Nos vamos con Crónicas, ¿vale? En lo que agarran sus ajos, ¿no? Lo que agarran sus cebollas, su agua bendita, y ya una, y entramos directamente a Crónicas, ¿vale?

Nosotros ya andamos aquí y no nos pandeamos, no nos pandeamos. Mi gente chula, bienvenida, bienvenidos en esta madrugada maravillosa que tenemos aquí en Crónicas, gracias a toda la gente que anda por acá metida ya con nosotros en esta madrugada. Vamos a tener, por supuesto, vamos a platicar también de muchas cosas y me encanta hacerlo, me encanta que estén aquí con nosotros, donde tenemos muchas historias, tenemos muchos casos de lo que sucede alrededor del mundo, de todo eso que acontece, que de pronto se torna bastante grotesco, de pronto se torna inverosímil, sí, se torna increíble, y de pronto también se llega a tornar esperanzador. Saludo especial a mi estimado Giovanni desde la empresa de acero, aquí en San Pablo, Xochimilhuacán. Un abrazo muy especial, con mucho cariño, mi hermano. Abrazote con mucho cariño a Rápido y Listo, John, Nakmirel, a Michi, a toda la gente que anda por acá uniéndose a este en vivo. Gracias a toda la gente, de verdad, que también le da toque a la pantalla. También le da toque a la pantalla. ¿Por qué? Porque estamos también en vivo, Estamos en Crónicas con Oscar en TikTok. Crónicas con Oscar, estamos en vivo, completamente en vivo. Así que toda la gente que nos dé corazoncito, muchísimas gracias. Muchas gracias para darle corazón a la pantalla. Si ustedes le dan corazón a la pantalla, más gente, llegamos a más personas. Más gente dicen, ¿qué onda? ¿Qué andan haciendo allá? Aquí no andamos vendiendo nada. Aquí solamente andamos con lo que viene siendo los casos más importantes y espectaculares que llega a haber referente al fenómeno ovni, a lo paranormal, a las conspiraciones, y a todo lo que llega a haber directamente aquí en este planeta, Así que gracias, mi estimado Rick John. Muchas gracias, mi hermano, por darle me gusta a este en vivo. Y a toda la gente que también de igual manera le está, a Roberto, el buen Robert, hombre, y a toda la gente que la saludamos. Ignacio Castañeda, Ángel y Miguel, Giro, Jonathan, Transportes. Es Optimus Prime Transportes. Bueno, ¿quién más? A Francisco, a Paquito Hernández, al Cafre Oficial, al buen Cafre Oficial, a Big Vic, a Carlos Pérez, a toda la gente que anda ubereando, a toda la gente que anda didiando, ¿no? A toda la gente que se encuentra en el Didi, en cualquier plataforma que se encuentre, un abrazo muy especial a toda la gente taxista, a toda la gente de transporte, a toda la gente que nos anda escuchando o nos anda viendo. Si nos andas viendo, mucha precaución, por favor, aquí te vamos a acompañar, ¿no? De toda la gente que anda en esta madrugada, ahorita cuando son las 2:53, hace rato, fíjense que me metí a una de las cámaras en vivo que hay en Nueva York, donde una persona, lógicamente, va caminando por diferentes calles de Nueva York, va completamente en vivo, va transmitiendo lo que se va encontrando, y bien dicen, en serio, la ciudad que nunca duerme, nombre, cantidad de personas que hay allá afuera, los negocios, y eran las 2:00 a.m. y cacho. Ayer eran las 4:00 a.m. Igual, también estaba muy, muy fuerte la aglomeración de personas que había, no muchas que trabajaban en la noche, pero también muchas otras que andaban paseando. Yo también lo haría de la noche, ¿no? Vamos a pasear, ¿no? Digo, está padre, en serio. A la Jessy, ¿qué onda mi estimada Liz, hombre? Y a toda la gente que anda por acá con nosotros, gracias por no pandearse, gracias por estar con nosotros en este en vivo, gracias por ser parte de Crónicas. Tenemos Crónicas, pero también me gustaría que nos contaran qué les ha pasado a ustedes. Saludos de tortas, el Pachucha, un abrazo muy especial, con mucho gusto. Mi Liz, gracias, mi estimada Liz, a Pachuca, el Sartas Pachuca. Un abrazo con mucho gusto, mi hermano. Iván Moreno, Demetrio, el buen Deme, ¿qué onda, Deme? ¿Cómo estás, mi estimado Demetrio? Un abrazo, carnal, qué chulada. El buen Guillermo Gún, Wilson Ríos, Oscar Joaquín,
Tocayazo, el usuario 442732, ¿no es cierto? Gasparini, usuario 9797 Willy, algún Willy, y la, de toda la gente que llega por acá por accidente y le anda scrolleando, quédense por acá con nosotros, en serio, quédense por acá con nosotros en este vivo, porque vamos directamente con las crónicas. Les platicaba yo hace un momento, al aire, de algo que me sucedió y que no pensaba que me sucediera, quería que pasara. Me pasó y sí me pandía, la neta. O sea, tengo que decirlo, me pandía. ¿Por qué? Porque no estaba yo solo. Resulta ser que hace muchos, muchos meses me tocó ver, no sé si han visto los videos, donde de pronto tienen un láser, y de pronto apuntan a los cielos y, ¿no?, les llegan a responder esas luces. O sea, en el cielo hay algo que tú le avientas el láser, o sea, no hay nada, o sea, todo está completamente oscuro, principalmente en la noche, está completamente oscuro, y de pronto hay gente que le está disparando el láser así, a diestra y siniestra, a algún punto X, y no hay nada, y de pronto aparece un ovni, que puede ser un dron, que puede ser X, aparece, ¿no? Y le responde. Y tú, órale, está chido, ¿no? Está padre. Entonces, me tardé, agarré y me fui al centro, aquí en Puebla, y anduve buscando un láser, y pues de pronto sí estaba como que elevadón, y ya sabes, no, este láser está bien chido, no sé qué, bueno. Y anduve buscando en diferentes páginas, donde venden láser, que es un láser verde, no es tan potente, hay algunos que dicen que llegan hasta 15, 30 kilómetros, y empiezan el láser pues, a ser más potente, si estaba bastante choncho, y este me encantó, que lo vi que era recargable, digo, wow, es recargable, y es verde, está chido. Me costó cosa de 200 pesos, algo así, el láser. Bueno, entonces ya lo pedí, me llegó, muy mal empaquetado, porque solamente me llegó en una especie como de una bolsa, ¿no? De esas que tienen burbujitas, y ya digo, a ver si no se rompió, ¿no? Porque lógicamente el manejo como tal, sí está tremendo, ¿no? Pues avienta las cosas, ¿no? Entonces digo, ya llegó roto. Ya lo abro, ya habrá sin mucha esperanza. No, llegó bien, llegó bastante bien mi láser. Bueno, lo primero que hice, en la noche esperé que anocheciera y lo empecé a aventar. No. E incluso un día hice un pequeño en vivo, llegué temprano a la empresa, lo dejé el carro en el estacionamiento, bajé el celular, bajé el tripié, puse, ¿no? Y empecé ahí a aventar. No pasó nada. Durante varias veces hice lo mismo, ¿vale? Resulta ser que no tiene mucho, estrenamos un telescopio, no tan potente, pero un telescopio al fin y al cabo. En el telescopio, de verdad, que es una experiencia muy buena, el hecho de ver la luna. Este telescopio, digámoslo así, soy un neófito en los telescopios, y de pronto tiene tres aumentos, ¿ok? Tiene tres lentes que lógicamente te dan diferentes aumentos, tiene tres, ¿vale? El primero, donde lo localizas, al principio te cuesta localizarlo, no es tan grande el telescopio, ok, sería más o menos por acá, más o menos por ahí, no es tan largo el telescopio, y el telescopio como tal, tiene añísimos, estaba guardado. Sin mentirles, el telescopio estuvo guardado alrededor de 13, 14 años estuvo guardado. Tiene un aditamento mi telescopio, en el cual, no sé para qué sirve, utiliza pilas. Esas pilas tú lo colocas, creo yo que de pronto le apretabas y te decía algo así como
como de los planetas o las constelaciones. Realmente no sé, no sé el telescopio qué onda con él, pero bueno. Y entonces hay una aplicación, bueno, varias aplicaciones, en donde tú bajas la aplicación, la pones, y te, hay una que se llama, creo que Sky, no sé qué, y te indica a dónde se encuentra la luna, y tú, sí está la luna, se encuentra Venus, aquí está Saturno. Entonces te empieza a decir los planetas, las estrellas, las constelaciones. De verdad que es una chulada. Eso me ayudó mucho a lo que viene siendo mi ignorancia de telescopio. Y empezabas a apuntar así como que, ah, no se ve nada, pero pues ahí dice que se ve, ¿no? Y entonces te apuntabas a Venus, que sí se ve como acuoso, como si estuviera ahí en el agua, pero bueno, ok. Y empiezas a ver la luna que se ve genial, se ve maravillosa, se ve con el cráter. Lógicamente sí debes de tener cierto seguimiento con la luna, porque primero, para encontrarla, sí me costó trabajo encontrar a la luna. Tú ves a la luna, agarras el telescopio y le empiezas a apuntar, sí cuesta trabajo. Cuesta trabajo al principio detectar con tu telescopio la luna. Ya logré detectar la luna. Y en este caso veías así para otros lados. Okay. Todo esto del telescopio fue por uno de mis chaparritos, que me decía, arma el telescopio, papá. Y arma el telescopio. No, arma el telescopio. Está bien, lo voy a armar. No tenía idea de cómo, lo armé. Armé un telescopio. No, me eché así como que un tutorial. No, pues imagínense, telescopios ya son más modernos. Este tiene 13, 14 años, el telescopio, guardado ahí. Y pues ahí más o menos, de repente medio agarré, lo armé, ya quedó, ¿vale? Hay unas cosas que no sé para qué diablos son, pero bueno. Y en este caso el telescopio quedó bien armado, lo agarrábamos y siempre que podíamos, ahorita ya no, ya hay mucha nubosidad, pero siempre que podíamos, si veíamos la luna, inmediatamente salíamos a donde está la cochera, que es la cochera es abierta, y donde salíamos, y es un pedacito, es un cachito, pero está cielo abierto, y tratábamos de ver la luna. ¿Ok? Y no sé, ¿y por qué no se subían a la azotea? Por lo peligroso, ¿no? Por mi chaparrito, ¿no? Y entonces empezabas a ver hacia arriba la luna, todo ese asunto, y ya la captabas. Y ahí estábamos, ¿no? Apagábamos las luces, y padre. Y entonces, ¿qué me acuerdo? Mi láser. Que voy por mi láser, y ya teníamos así como que de pronto aventábamos el láser hacia el cielo, y teníamos cierto tipo de guía, para ver los planetas. Bueno, para ver la luna, los puntitos de luz y todo hecho. A ver, rápidamente. Me dicen que tengo un... ok, que 7 envíen rosas. Ok, muchas gracias. Vamos a ver si envían rosas. No le entiendo mucho esto, pero dice que envían rosas. Envían rosas, ¿no? Son 12 rosas que significan un mes. Bueno. Y entonces, el láser, lo apuntábamos ahí, o lo apuntaba más bien ahí hacia donde quería ver el objetivo del telescopio. Todo normal. Hasta que de pronto, una noche en la parte de la cochera, es una parte femenina que tengo, la parte de la cochera es así chiquitito, tengo unas pequeñas macetitas, no, pero me gusta regarlas. Hay una que le llaman, que de estas plantitas chiquititas, no recuerdo cómo se llaman, que abundan mucho, suculentas. De estas suculentas que le llaman a esas plantitas, que son diferentes, son pequeñas, ¿no? Una de ellas me la dieron aquí, precisamente en la empresa, ¿no? Así como que un ejercicio que debes de cuidar a todo ese rollo. Y cosita así chiquita que me dieron. Ahorita ya está bastante grande la plantita y me encanta. Y se ve que toma mucha agua esta planta y empieza a crecer ya, e incluso
incluso la plantita empezó a sacar así como tronquitos, tú, oh, está chido, está padre, no está padre. Bueno, y en eso veo las plantas, estoy junto a mis plantas, y veo la noche muy bonita. Tenemos unos binoculares también, unos binoculares, y de pronto estamos viendo también las luces, lo que llega a ver. Llegamos a ver apenas, no tiene mucho, llegamos a ver un animal, era como un saltamontes, así, pero que esos que parecen hojas verdes, así grandote, grandísimo, que estaba ahí cerca de unos cables, y tú, ay, viéndolo, tan genial. De pronto, una noche, antes de salir de vacaciones, salimos a ver, estaba despejado, vemos si estaba la luna y si valía la pena sacar el telescopio. No vemos nada, pero vemos estrellitas. Y estábamos con los binoculares viendo esas estrellitas, ¿no? Mi chaparrillo. De pronto, tenía el láser, una mochila. Voy por el láser y empezamos a apuntar hacia las estrellas. De pronto, empiezo a apuntar hacia el cielo, así directo hacia arriba. O sea, no de manera diagonal o perpendicular, sino casi vertical al 100%. Entonces, en ese ángulo que sería un ángulo de 90 grados, empiezo a apretar el botón del láser y no pasa nada, ¿no? Lo apunté para acá, para allá y lo apunto hacia arriba. Empiezo a apuntar a ver si había algo. Lo apunté, ¿qué sería? Cosa de 10 veces. Bajo, mi chaparrito también mirando hacia arriba, me volteo para ver mi planta, le digo que las suculentas que tengo, y de pronto me dice, pa, ¿qué es eso que brilla?

ojalá y de pronto me responda pues algo o alguien que está ahí arriba, ¿no? Y cuando volteo hacia arriba, en este ángulo de 90 grados, lo que vi sí me sacó muchísimo de onda. Era un círculo que tenía, recuerdo muy bien, luces en color azul. No había absolutamente nada. No había nada en el cielo cuando yo lo apunté. No había nada. Estaba bastante alto. Me imagino que era bastante grande para verse. Y me dice mi chaparro, ¿eso es un ovni? Y yo, y me vuelve a decir, porque si es un ovni, me va a dar mucho miedo. Es cuando reacciono y digo, esa cosa no sé qué sea. Si te pones a pensar, de pronto dices, ok, sí me respondieron. Sí respondieron los latigazos de láser que dimos. No había, repito, el cielo estaba despejado. Se podían ver estrellas, ¿vale? Pero no había nada. ¿Qué fue cosas? De que me volteo, ¿no? 3 segundos. En lo que reacciono, otros 3 segundos. En lo que volteo. Así, muy lenta la situación, 15 segundos. Yo diría que 10. Pongámoslo en 15 segundos, ¿no? Que volteo. ¿Qué pasó? O sea, ¿qué es eso? ¿De qué? Ok. 15 segundos. Estaba una cosa redonda, arriba, con luces azules. Si te pones a analizar, te pones a pensar, puede ser un dron, o qué más podría llegar a ser. No era un helicóptero, no era un avión, no, lo más viable que podría haber sido un dron, de que alguien estaba por ahí con su dron, ¿no? Y de pronto vio que estábamos aventando el láser. Yo creo que se acercó y para ver quién era. Estaba bastante alto. Puede llegar a ser eso. Pero en el momento que yo veo y que el momento que me dice, eso es un ovni, porque si es un ovni, ¿me va a dar miedo? Yo inmediatamente lo agarré de la mano y le dije, vente para acá. Vámonos a meternos. ¿Por qué? Vamos a meternos, porque ya hace frío. Yo no tengo frío, ya hace frío. ¿Ok? Entonces, de esas cosas que de pronto creo que si me hubiese agarrado solo, inmediatamente yo creo que sacaría el celular y empezarías a grabar, ¿no? Pero sí me pandié por la personita con la que estaba conmigo. Eso es completamente, dices, esa parte, no, aquí no. Si te respondieron, o en este caso me respondieron, quiere decir, y lo que hemos platicado muchas veces, la gran mayoría de ocasiones, lo que vemos ahí arriba es una mínima parte. Es una mínima parte de lo que existe y de lo que hay ahí arriba. Hay gente que dice haber visto y que asegura que hay criaturas ahí arriba. Nosotros vemos el cielo completamente pues, azulito y no vemos nada, pero que hay cosas ahí arriba. Lo platicábamos el día de ayer, allá abajo, Y dice César Casillejo, van a venir por ti, te andan buscando. Dicen, somos los de Coppel. Y entonces, eso que hay en el mar, lógicamente puede

0: arriba de nosotros? La gran mayoría de videos que llega a ver en ocasiones son de estos WAPs, de estos ovnis, es en las nubes, que andan viajando, que andan, se andan escondiendo, ¿no? Se andan haciendo cierto camuflaje. Pero hasta ahí solamente vemos este tipo de ovnis, este tipo de cosas, que sí se andan escondiendo. Pero yo en lo personal me pregunto, ¿qué habrá sido? La probabilidad de que haya sido un dron es muy grande. Es muy grande la probabilidad de que alguien vio, ay, mira, unos vecinos están aventando láser de color verde, vamos a ver quién es, ¿no? Igual. Cosa curiosa, estaba muy arriba, muy arriba. Segunda, por lo que llegué a ver, y las luces, era redondo, las luces en color azul, es algo que también dices, en color azul, regularmente a veces las luces de navegación de algunos aviones son en color azul y en color rojo, entonces pudo haber sido, no era un avión, lógicamente no era un avión, tampoco era un helicóptero, y lo más cercano que queda es que haya sido un dron. Saludo muy especial, mi estimado Flash, qué bueno que andas por acá. Y de esas cosas que te quedas de seis, que te quedas impactado con lo que llega a ver ahí arriba. Vamos a irnos con crónicas, de las crónicas que nos han llegado, pero me gustaría de las crónicas, a ver si llego por acá a checar de lo que hay, de las crónicas pasadas, que no las hemos dicho, que ya ha pasado un buen rato, y no las hemos dicho directamente en TikTok, no las han llegado a escuchar, pero son muy buenas, y más que nada, de lo que platicamos el día de ayer, sobre las sirenas, sobre esos seres que deambulan, que se encuentran en los mares, ¿sí? Está impactante, más que curioso, impactante, pero están ahí, ¿no? Están ahí. Déjeme checar en lo que veo, y mientras tanto por acá, ah, mira, tenemos de taxistas. Ya nada más. Hablando de ovnis, encontré esta bien curiosa. Muy buena. Hola, Peri. Quiero contarte una historia de algo que me pasó no hace mucho. Llevo apenas unos 5 años en esto del taxi por aplicación. Bueno, sin tanto rollo. Una vez que andaba por Periférico, agarré un servicio por Ciudad Judicial. Eran ya las 11 de la noche. Me dirigí hacia donde tenía que llegar. Era un terreno todo quemado. De ahí salió una señorita como de unos 25 años, muy amable, me saludó. Subió con su mamá, con destino hacia Zabaleta. En el trayecto veníamos platicando de los platillos mexicanos de cada región, cuando de pronto, a unos 5 minutos de llegar al punto, vemos una luz que pasa por encima de nosotros y se apagó el carro. Quedó totalmente frío el carro. El coche que traía era un Attitude de modelo reciente. Lo curioso es que mi celular y el de las pasajeras se apagaron. Como pude, me orillé. Sin saber cómo qué había ocurrido, como a los 3 minutos, los celulares volvieron a prenderse, pero mi carro ya no. Le tuve que hablar a servicio para que me pasara corriente. En otra ocasión, de igual manera que venía circulando por Periférico, voy pasando por La Vista, y el mismo carro empezó a vibrar como si se quisiera apagar. Lo curioso fue que mis celulares, tanto el personal como el de aplicación, comenzaron a parpadear. Espejeo por si tenía que orillarme, y no pegarle a ningún otro carro, y veo que los otros coches que venían junto a mí, sus luces, las luces de los carros, comenzaron a parpadear. Afortunadamente a ninguno se nos apagó el coche y continuamos en el camino. Algunos colegas dicen que les ha pasado algo similar y que creen que son naves que van rumbo o vienen del Popocatépetl. Como sea, sí es muy extraño todo esto. Saludos. Hola, mi Peri, aquí el maestro Armando, ya se anda abrazando al Nico. De eso se trata crónicas. Que haya pretexto, lógicamente, para que pulule una cosa, que pulule el amor como debe de ser, hombre. A este mundo lo que hace falta es amor, diría John Lennon. Bueno, estoy buscando por acá si tengo alguna crónica de estas de las sirenas que están muy buenas que hemos tenido, por supuesto, aquí en Crónica. ¡Ala! Estoy viendo por acá las crónicas que tenemos y tú, órale, tan chidas, tan muy buenas las crónicas que hemos llegado a tener de fábricas, almacenes, panteones, en serio, y está chida. Ah, mira. ¿Quién ha jugado Muñelocos? Yo creo que todo el mundo hemos jugado máquinas de esas de peluche de garra, ¿sí o no? Se ponen geniales. Bueno, decía otra vez un meme. Le he invertido más a la Muñelocos que a mi propio Afore. Y sí, cierto. Será un especial a toda la gente. Que les haga una cordial invitación. No sean malitos. Denle tap a la pantalla para que lógicamente lleguemos a más personas en esta madrugada y sepan que tenemos crónicas. Crónicas en esta madrugada de jueves. Que esperemos que, por supuesto, muchas gracias. Muchas gracias a toda la gente que le está dando tap a la pantalla para que sepan que estamos, por supuesto, en esta madrugada no vendiendo nada, sino que estamos con los relatos, estamos con las crónicas del más allá. Mi Peri, tengo que contarte una crónica muy buena, pero antes de esto, si es la primera vez que nos escuchas, si es la primera vez que nos ves, te recomiendo que si tienes una historia, que si tienes algo que te contaron, tienes una experiencia, nos las mandes directamente a crónicasconoscar@gmail.com. crónicasconoscar@gmail.com. Nos mandes la crónica y ese es lógicamente en contacto con nosotros. crónicasconoscar@gmail. Las crónicas que nos llegan a mandar, pues lógicamente las llegamos a pasar. ¿Vale? Dice la Peri, tengo que contarte una crónica muy buena. Bueno, eso digo yo. Y más porque ya van varias veces que me ha pasado. Resulta que al igual que muchos, me gusta echarme una máquina de Muñelocos cuando voy al súper. Ya tengo varios, pero lo que más me gusta son los grandotes, que antes sacaban los Muñelocos. No sé si te acuerdas de las máquinas grandotas que antes había. Sí. Bueno, de esas máquinas saqué varios muñecos. De todos los que tengo, hay dos que me gustan mucho. Un oso y un koala. Les tengo bastante cariño, ya que esos los saqué con una persona pues, que quería mucho. Así que los tengo en el sillón de la sala. Una noche que estaba cenando con mis papás, estábamos en la mesa, y me dicen, papá, oye, hay que arreglar tus muñecos. Ya se doblan solos. A ver si les metemos borla o guata para arreglarlos. Volté a ver mis muñecos y efectivamente, estaban como doblados, estaban caídos. Bueno, ya me levanté, los enderecé, pero no noté nada normal en ellos. Los puse bien. Mis papás se retiraron a descansar. Yo me quedo checando unas cosas en mi lap. Y en eso, veo de reojo cómo los muñecos se caen, pero hacia su derecha, como si se vencieran. Pensé que los había puesto mal. Ahorita los arreglo bien. Así que sigue trabajando. Cuando veo cómo los osos se caen completamente al suelo. Ya me quedé bastante extrañado con eso. Una cosa es que se doblen por estar mal puestos. y la otra, que se caigan totalmente como si alguien nos aventara. Me levanté, los puse bien, me aseguré de ello y seguí en lo mío, pero siempre echando un ojito, ¿no? Al poco rato veo cómo el oso se inclina hacia un lado, hacia donde estaba el otro muñeco que es el koala. Se inclina a su lado y veo, Peri, cómo el koala mueve la cabeza hacia donde estaba el oso. Que me paro de volada, no manches. Me espanté cañón. Una cosa es pensar que se inclinan porque están mal puestos y otra ya que se mueva la cabeza. Mejor me subí y dejé todo prendido. Al otro día mi mamá me regañó por dejar todo prendido y dejar aventados los muñecos en el suelo. Ya vi y uno de los muñecos estaba en medio de la sala y el otro tirado a un lado del sillón. No le dije nada a mis papás por no espantarlos, pero sí me quedé muy ciscado con todo eso que me pasó. Los siguientes días no pasó nada. Pero una tarde llegaron unos tíos con mis primos. Uno de ellos tiene, si no mal recuerdo, 9 años. Todo transcurrió de manera normal durante la comida. Y es tanto en la sobremesa. Mi primo se acerca y me dice que de dónde había sacado los muñecos y ya le conté la historia y todo, pero me dijo, oye primo, ¿pero estos dónde fue que los sacaste? Nunca vi de los muñecos que hablaran.
1: ¿Cómo?
0: Le pregunté, ¿estos no hablan? Le dije, sí, yo estaba jugando cerca del koala y me dijo, hola, ¿cómo te llamas? No manches, primo, ¿en serio? Sí, y me lo afirmó bien convencido, Peri. Me dio mucho miedo, pero no dije nada. Yo me hice loco y me dejó con más preguntas y también miedo. Al siguiente día veo el oso que estaba sentado, pero en otro sillón. Le pregunté a mis papás si alguien nos había movido y me dijeron que no. Un día que mi mamá se fue al súper, mi papá que me dice, oye, ven. Yo, ¿qué pasó, papá? Dime algo. Pasa algo raro con tus muñecos, ¿verdad? La pregunta me dejó frío. Le dije, ¿por qué me lo preguntas, pa? Él me respondió, no te pregunté algo para que me respondas con una pregunta, pero he visto un comportamiento raro con tus muñecos. Los veo en una posición y luego ya están en otra. Es como si tuvieran baterías o algo así, pero por lo que sé, no usan pilas, ¿o sí? Le dije que no. Mira, lo más sensato sea que te deshagas de esos muñecos. No sabemos por qué están así o qué pueda provocar que se muevan solos. Sé que les tienes mucho cariño, pero es momento de que hagas algo con eso. No quiero que tu mamá se vaya a espantar y le pase algo. Así que por favor, resuelve eso. Me quedé casi sin habla. Tú sabes que cuando un papá habla con autoridad, ya es otro nivel. Así que lo que hice fue agarrar los muñecos, meterlos en bolsas de plástico, los metí separados para que no hubiese ningún problema, los llevé a diferentes contenedores y de ahí ya no supe qué habrá pasado con ellos. Yo te digo una cosa, Peri. Si alguien me hubiese contado que esos muñelocos se mueven, les diría que están locos. Pero a mí me pasó. Y soy fiel testigo de esto. Sí, es muy extraño, pero pues a mí me pasó. Saludos, Peri, y excelente programa. Nombre. Dice la Manches, Peri, ya párale de contar. El Héctor y el Pedrito ya también están abrazados. Yo también me abrazaría con la caracola. Me abrazaría una vez. Les cuento. Una vez me tocó ver, literal, una señora que flotaba aquí. Es en serio que digas, no es cierto, Perina. Sí. Sí. me tocó verla. Y de pronto haces bromas así como que, mira la señora que flota, mira aquí. No, pero a mí sí me tocó verla. Sí me tocó verla. Neto. Sí. De esas cosas que dices, ¡Ocoray! Pero bueno, okay. 3 de la mañana ya con 28 minutos, es con 28. Voy a revisar por acá rápidamente cómo anda el Popocatépetl, cómo anda Nogoyo. Mira, anda relajado, anda tranquilo. Ahorita no hay nubes. Está la vista de Tlamacas, Estado de México. Tenemos una vista impresionante. Ahorita si logran verla, vamos a darle mi peri. El maestro Güero ya se quiere abrazar. Que se abracen. Este mundo está complicado que lo último que queremos es que se complique más. Adelante. Tienen la autorización para hablarse. Así como que de pronto ya estamos autorizando el hecho de que pidan la canción y ponerla principalmente, la canción de los Bukis, la de Navidad sin ti. Yo creo que es momento también ahorita de poder abrazarse. A toda la gente que anda por acá presente con nosotros, muchísimas gracias en esta madrugada. ¡Qué chulada, hombre! Y vamos a poner por acá nuestro monitor y también ustedes para que lo vean. A ver si vemos algo, pero ahorita está tranquilo. Don Goyito. Está tranquilo Don Goyo. No vemos absolutamente nada. Aquí tenemos que son las 3 de la mañana con 30 minutos. Tengo una que me... A ver, cuenta, ¿qué te pasó? ¿Quién eres? Flash Gordo, cuenta Flash. Oye, por cierto, ¿no está el Armando? Armandillo, ¿no está por ahí el Armandillo de Mundo Paranormal? De hasta Tamaulipas, le mandamos un abrazo al buen Armandillo, bien chido. Saludo especial a la familia Aguilera, con mucho cariño nos mandamos a saludar, hombre, qué chulada, la verdad, qué chulada. Y en este momento para toda la gente que nos está escuchando, estamos checando lo que viene siendo el volcán Popocatépetl desde la cámara de webcams de México que se encuentra en Tlamacas, Estado de México. Vemos esta parte como el volcán Popocatépetl está sacando su fumarola, está teniendo una muy breve, muy pequeña exhalación. Vemos esta parte que me imagino que está iluminada por la luz de la luna, está Selene por acá iluminando la parte superior del Popocatépetl y detrás del volcán, o sea, de parte de nuestra zona, me imagino, está completamente nublado. Nosotros de este lado vemos el volcán porque allá en el Estado de México, no hay casi nubes, ¿no? Dicen que va a llover bastante esta semana, así que hay que tener bastante cuidado. Pero miren, está muy curioso el volcán Popocatépetl, este portal donde dicen los de Harvard que es un portal y que es una base alienígena. Tratas de entender cómo pueden obtener la energía geotérmica para poder avanzar esas naves. Bueno, ok. Ok, a ver, espérenme tantito. Ahí está. Bueno, gracias. En el área de imagen. A ver, mi estimado Flash. Hace semanas siempre he estado en la tarde, ya después de las 10:14 empezamos a realizar el peine, o sea, se empiezan a vigilar, no empiezan a checar qué hay, ¿no? ¿Dónde hay que mandar las crónicas? La puedes mandar acá, la puedes mandar a crónicasconoscar@gmail.com. crónicasconoscar@gmail.com, ahí le puedes mandar la crónica. Repito, hace semanas siempre he estado en la tarde, ya después de las 10:14 empezamos a realizar el peine. Peine de tienda para revisar que no se quede nadie en el área de recibo. Y en el área de imagen, o sea, de limpieza, estábamos esperando al 42 para realizar el peine y estábamos esperándolo cuando escuchamos cómo se lava el mop y de momento le decimos. O sea, el mop es con lo que limpian y de momento le decimos. Tengo una crónica que contar. Escríbela por acá a mi hermano o si no, nos las mandas a crónicasconoscar@gmail.com. Espérenme que me salió una restricción. Perfecto. Ok. Perfecto. Vamos a ver por qué. No sé qué me está haciendo la sección TikTok. Pero bueno. No sé por qué. Cuando dice mi compañero, dice, ahí está doña Anita. Y nos asomamos mi compañero y yo, y la luz estaba apagada. La luz estaba apagada donde creían que estaba doña Anita. Dice, y mi compañera ya estaba arriba en barra. Ok, mi flash. Esto me imagino que el sonido, no sé si llegaron a escuchar, ¿no? Cómo se limpiaba o cómo se lavaba el mop. El mapa que es con lo que llegan a limpiar. ¿Y lo llegaron a ver o no lo vieron, mi estimado Flash? Hace años, aquí les comparto, hace muchos años, había las máquinas de escribir, ¿se acuerdan? No llegaron a conocerlas, llegaron a usar las máquinas de escribir, grandototas. Se escuchaba, a veces cuando ibas al baño, se escuchaba cómo tecleaban. Sí, se escuchaba cómo hacían tlac, tlac, tlac. Estaba tecleando. Sí, estaba curioso. Dice este audio, no, simplemente lo escuchamos, pero la bodega estaba apagada. O sea, escucharon, iban a peinar la zona, o sea, a checar que nadie estuviera, y de pronto escucharon ruidos del mop, o sea, de los artículos de limpieza, pensando que era la persona, pero no había nadie, la luz estaba apagada. Dice por acá mi flash que sí, efectivamente. Dice, solamente escucharon, pero estaba todo apagado. Wow. Lo bueno, Flash, que te tocó, que estabas con varios, ¿no? Que estabas con otras personas. Te tocó eso, ¿no, mi hermano? No estabas solo. Porque de pronto hay lugares o hay trabajos o personas donde estás completamente solo y ¿quién te ayuda, ¿no? ¿Quién te llega a ayudar en esa parte? Sí, está curioso, está crítico y espeluznante también. Dice, ya me ha pasado cuando estoy solo. No manches, Flash. Neto. Ahí en el perfil, bueno, los videos de crónicas, hay un video donde un cuate de Cinépolis, ya lo subimos, graba cómo también ahí por estar el área de limpieza, le empiezan a abrir la puerta, le quieren abrir la puerta. Él directamente entra, abre, no hay nadie. Sí. Suceden cosas bien raras. En el día también. Solamente que hay tanta gente, hay tanto ruido, estamos tan distraídos que lo pasamos desapercibido. En la madrugada se siente más. ¿Por qué? Porque lógicamente hay mayor silencio, hay menos gente y todo se acomoda para que sea así como que más tétrico el asunto, ¿no? 3:00 a.m. ya 3:37 minutos, mi gente chula. Muchas gracias por acompañarnos. Ya nos vamos a ir con música aquí. Nos vamos a ir con música. Y ahorita despedimos el live que tenemos aquí en TikTok. No se les olvide sus crónicas. crónicasconoscar@gmail.com. ¿Vale? Vamos, por supuesto, aquí en Desvelados con Música. Y ahorita despedimos ya directamente aquí a través de la primera 89.3.
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1: Esta canción va con mucho cariño y con mucho respeto hasta el cielo para nuestro aventurero, Jason Jiménez.

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1: Son las 4:31. 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

0: mis amigos, nunca son las 5 aquí a través de la primera, la mera mera.
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chula, gracias por acompañarnos en esta madrugada sensacional. Soy Oscar Guarneros, la perica con todo el peripower. Mi gente chula, nos despedimos. El sabadito por acá nos escuchamos. De echarle todo el peripower y nada de pandearse, ¿vale? 5:25. Vámonos con Mariano Ochoa, ¿cómo no? Te mandé a la goma aquí a través de la primera, la mera mera. ¡Qué chulada!

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1: 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Buenos días, escuchando a la gente. Raúl Méndez Macías.
2: Buenos días, alegría.
0: ¿Cómo está? Excelente jueves 3 de septiembre de 2026. Gracias por acompañarnos en este espacio informativo. Le tenemos mucha, mucha información local, nacional e internacional. En este Día Mundial de la higiene hoy es muy importante. Lo aprendimos mucho, sobre todo en la pandemia, ahí lo aprendimos en el aspecto de la higiene y a veces se nos puede llegar a olvidar. ¿Qué le parece la información? Aunque empezamos muy optimistas y con la música de Juan Gabriel, lamentablemente le reportamos este multihomicidio allá en el Estado de México, en Atizapán de Zaragoza. Fue asesinado nada más el tecladista del grupo Camilo VII, su esposa embarazada, su hija de 3 años y una joven que trabajaba para ellos, hasta la mascota de la casa. Y de inmediato la movilización de las autoridades para la detención del socio del músico y otro sujeto que intervino en esta matanza, lamentablemente, entre otras cosas. La ONU advierte de un fenómeno de el superniño, hoy lo estaremos comentando. Y en datos curiosos en Quinto Medio, el fenómeno de Internet que surgió hace unos años, que se conoció como Cicada 3301, una serie de mensajes encriptados que llegaron en Internet. Y entonces los que participaban en este reto tenían que descifrar los códigos, acudir a ciertos lugares, descifrar otros mensajes. Y es que en esta idea se buscaba reclutar a las mentes más brillantes en el mundo. También hablaremos de datos curiosos de los samurái, cuáles son sus tradiciones, su característico corte de pelo, su armadura, su espada, claro, y mucho más, de lo cual le estaremos comentando. Quédese con nosotros en este jueves, son las 5:32.
1: Odilon Larios.
3: Muy buenos días, auditorio de Puebla, México y el mundo. Ya estamos listos para llevarle toda la información de lo que ha ocurrido más importante en las últimas horas, por supuesto en el plano local, nacional e internacional. Los invitamos a que nos escuchen hasta las 10 de la mañana y a que estén aquí mandando sus reportes al número de la poderosa red 22-22-38-29-90. Le recordamos que si usted está ahí, usted es el reportero. Nos preguntan que qué ocurrió en la zona de la Laguna de San Baltasar, cerca del Mercado Zapata, que hay mucha policía, le estamos investigando. Le recordamos que ya nos puede ver y escuchar a través de la multiplataforma informativa de 5 Radio y Red Ciudadana en Facebook, en YouTube, así como en X. Nos puede ver y escuchar a partir de este momento y nos encuentra como arroba la red 5 Radio. También así nos encuentra usted en Instagram y en TikTok. Mucha información, le decía, estamos aquí informándole que poco antes de las 8:00 p.m. hubo un robo al Coppel que se encuentra allá en la Margarita. Entraron al menos 3 sujetos armados y amagaron al personal, los obligaron a someterse, luego robaron 14 equipos celulares, 2 computadoras portátiles, y en el lugar hicieron algunas detonaciones de arma de fuego, de acuerdo con reportes ciudadanos. Le tenemos toda la información en más adelante. También le vamos a dar a conocer que pues hace unos momentos debe estar ya concluyendo la diligencia del levantamiento de 2 cadáveres de mujeres allá en Coetzalan del Progreso. El día de ayer las autoridades municipales confirmaron en sus redes sociales por medio de un comunicado el asesinato de estas 2 mujeres dentro de un domicilio de la comunidad de Cuaimaita Maita, es la comunidad que está allá en Cuetzalan del Progreso, y ahí dos mujeres fueron asesinadas con arma blanca. Hay dos hombres detenidos, presumiblemente los feminicidas. Se espera que haya un reporte oficial al respecto. Repito, si no han terminado, están por terminar en estos momentos ya las diligencias, porque fue durante la noche, y golpearon y despojaron de 1.2 millones de pesos a una ancianita, 72 años de edad. Ella renta unos cuartos, tiene un hijo en Estados Unidos, le mandaba su dinerito, lo iba guardando, pues alguien se enteró que tenía su guardadito y fueron a robarle a esta mujer, María Aurelia Juana, 72 años de edad. Ocurrió en la Junta Auxiliar de San Aparicio, le tendremos los detalles. También cayeron tres ladrones por robo violento de una camioneta en Puebla, uno de ellos es menor de edad, le vamos a tener también todos los detalles. Mientras que detuvieron a Yang Nealtica, la policía estatal, a un presunto narcovendedor, llevaba varias dosis de cristal al momento de ser detenido. También hayan muerto un hombre dentro de su casa allá en Tehuacán, estaba en estado de putrefacción, y un bebé de 1 año y 5 meses de edad murió al quedar ahogado dentro de una tina en su domicilio, también allá en Tehuacán. Es el segundo en una semana, el otro se registró la semana pasada aquí en la ciudad capital. Y sentencian un hombre llamado Pedro por posesión de marihuana y metanfetamina en Quecholac. Esta y más información le tenemos preparado para este espacio informativo. Síganos acompañando y enviando sus mensajes al número de La Poderosa Red. Son 5:36 a.m.
1: Rafael Telles.
4: ¿Qué tal? ¿Cómo le va? Muy buenos días, qué bueno que está con nosotros. 6:24 a.m. de este 3 de septiembre. Para comentarle más adelante que Puebla suma una nueva opción de formación en salud con los lugares que tiene la Universidad Nacional Rosario Castellanos. Le vamos a presentar los detalles. Así como a detalle le tenemos este regalo de espectáculo que nos dio nuestro volcán Popocatépetl. Está en nuestras redes sociales, son imágenes de webcams que nos tiene cómo el volcán regaló esa postal con a lucir toda su la nieve que tiene desde Puebla. Y lo estamos viendo en este momento para que usted lo vea, cómo tiene una cumbre nevada. Luego viene la incandescencia de la actividad que sabemos que tiene nuestro volcán, y al fondo, iluminado por rayos que cayeron ayer en gran parte del Valle de Puebla, y eso no se lo puede usted perder. Es espectacular y se quedó ahí en nuestras redes sociales para que usted lo pueda observar y disfrutar. Faltan ahora 23 minutos para las 6.
1: Nayeli Aguilar.
5: 5:38 a.m. Bienvenidos a Buenos Días, el noticiero de la gente. Muchísimas gracias por estar acompañándonos y por mandarnos sus mensajes que ya estamos recibiendo a La Poderosa Red 2222-38-2990. Más adelante les vamos a hablar de que ya está todo listo para los festejos del 15 de septiembre. Ahora todo se va a llevar a cabo en el Zócalo de la Ciudad de Puebla, en la Noche del Grito, y también el tema de los espectáculos, que por ahí anda sonando mucho el nombre de Gloria Trevi. Todavía no está confirmado, pero probablemente pudiera ser la artista que se presente después de que se dé el grito. Así que esté muy pendiente de las noticias para que aquí le confirmemos todo lo que ocurre en Puebla, México y el mundo. Recuerde el reporte vial al instante, que lo hacemos juntos a través de sus reportes. Usted reporta y un reportero acude al lugar. Y también nos pueden ver a través de nuestras redes sociales, en Facebook, en X, en YouTube. Estamos como @lared5radio. Ya son 5:38 a.m.
0: ¿Y qué le parece si le presentamos un resumen de la información? Y es que Puebla elimina la discrecionalidad en la entrega de concesiones del transporte público a través de diagnósticos técnicos y revisión colegiada. El gobernador Alejandro Armenta destacó la renovación de 6,936 unidades.
3: Y mientras tanto, Movimiento Ciudadano confirma que el exgobernador de Puebla, Tony Gali Fayad, se suma a sus filas.
4: 6:21. Como parte de Conéctate Emprendedor, se realizó el foro Efecto Reparo con la participación del muralista mexicano Teddy Kelly.
5: 5:39, y con una obra de modernización vial, buscan mejorar la circulación en prolongación 14 Sur y Boulevard Buenalsequillo, esto en Bugambilias, tercera sección.
0: La Auditoría Superior de la Federación inició investigación forense sobre la rehabilitación de la avenida Juárez, tras una denuncia de la diputada federal Nora Escamilla por presuntas irregularidades en la obra.
3: Puebla suma una nueva opción de formación Acción de Salud con la Universidad Nacional Rosario Castellanos, que ya cuenta con 329 estudiantes en enfermería y medicina familiar. La secretaria Miriam Aquino informó sobre su instalación.
4: 6:20, hasta 90 cirugías gratuitas del labio para dar hendido se realizarán en Puebla como parte de la 83ª jornada quirúrgica de Operation Smile México AC y Christus Muguerza del Hospital Betania. Las valoraciones serán este 4 y 5 de septiembre de 8 a 15 horas en las instalaciones del Hospital Christus Muguerza.
5: Y durante la rueda de prensa que se dio ayer a conocer, miles de cuentas falsas que difunden mensajes contra el proyecto del cablebús fueron detectadas en Estados Unidos, en Colombia, en Bolivia, en Argentina y otros países. Esto lo dio a conocer José Luis García Parra, coordinador del gabinete estatal.
0: 6:20, refuerzan la seguridad en Huejotzingo mediante coordinación estatal y con los municipios cercanos.
3: Varios lesionados dejó una carambola entre 6 vehículos en el tramo de La Calavera sobre la ruta a Zumbilla-Miahuatlán.
4: Faltan 19 minutos para las 6. El Aeropuerto Internacional de Puebla será modernizado con una inversión de alrededor de 1,000,000,000 de pesos. El gobernador Alejandro Armenta señaló que el proyecto es para mejorar las instalaciones y comodidad de los usuarios.
5: La SEP informó que el intendente de la primaria Miguel Hidalgo en Santiago Momoxpan fue separado del cargo ante las acusaciones de padres de familia que lo acusaron de asistir al plantel bajo los influjos del alcohol. Las actividades escolares ya van a regresar a la normalidad este jueves.
0: El gobierno de Puebla garantiza la seguridad durante los festejos patrios del 15 y 16 de septiembre, con un operativo coordinado entre Guardia Nacional, Defensa, Marina, autoridades estatales y el Ayuntamiento de Puebla, así lo confirma el mandatario poblano.
3: El festejo del grito de independencia en Puebla se concentrará en el Zócalo, donde se instalará el escenario frente al Palacio Municipal.
4: Faltan 6:19. Y es Gloria Trevi la que figura entre las opciones para presentarse en Puebla durante estos festejos del 15 de septiembre.
5: Una nueva cancha de fútbol con pasto sintético fue entregada en el Bachillerato General 5 de Mayo en San Lorenzo Almecatla.
0: 22-22-38-29-90, el número de la poderosa red, recuérdelo, convivencia y recreación. Para más de 600 adultos mayores de Cuautlauncingo durante una visita al Parque Acuático San Carlos.
3: Puebla y el Gobierno de México coordinan acciones para fortalecer la seguridad de las mujeres mediante los Centros Libres Casas Carmen Cerdán.
4: 6:18, CUTSARI, Iniciativa Nacional para el Diseño de Semiconductores, se desarrolla en Cholula como parte de la estrategia para fortalecer la soberanía tecnológica de México, reveló Miriam Aquino, secretaria de Tecnología Estatal.
5: Faltan 6:18 para las 6:00 a.m. y el vocero de Morena, Agustín Guerrero, negó que haya errores en las planillas de 2024 de Acatlán de Osorio y Tianguis Maralco, pese a los casos de alcaldes suplentes que serían familiares de los ediles propietarios.
0: Le invitan a participar en el 14º Festival de Cine de Terror, Mal Sueño, 31 de octubre, Teatro de la Ciudad.
3: Qué buen nombre para este evento de cine. La Delegación de la Leche para el Bienestar invitó a la iniciativa privada a sumarse al Lechetón con Causa 2026, iniciativa que busca apoyar a sectores vulnerables.
4: 6:17, Acatzingo está listo para vivir una noche mágica en honor a la Virgen de Dolores. Las actividades culturales y religiosas se realizarán este 14 de septiembre.
5: 5:43, 3 hombres, entre ellos un adolescente, fueron detenidos por presunta responsabilidad en el robo de un vehículo con violencia en la Junta Auxiliar Ignacio Romero Vargas.
0: Jorge Estrada, presidente municipal de Tehuitzingo, pidió reforzar la presencia de la policía estatal ante posibles señalamientos relacionados con su intención de buscar la reelección. Son las 5:43 en este jueves 3 de septiembre.
1: Nacionales.
0: Le decía de este multihomicidio en Atizapán de Zaragoza, ya fueron detenidos el socio del músico y otro sujeto que intervino en la matanza. Incluso ahí están grabados los momentos previos, ¿no? Cómo va subiendo el elevador, cómo se sabe que incluso utilizó un arma con silenciador para la ejecución. Una escena terrorífica, terrorífica. porque pues no se tuvo en cuenta, digamos, a veces van contra el objetivo. Esta escena se presentó con saña, la esposa que estaba embarazada, la hija menor, otro niño que logró esconderse y sobrevivir, una situación muy, muy triste y muy, muy lamentable. Mastercard informa que el 65% de los comercios en México no aceptan pagos con tarjeta y solamente dinero en efectivo. Micros, pequeños y medianos comercios no van con la digitalización comercial. Esto también seguramente va de la mano con la fiscalización, con declarar precisamente los ingresos, seguramente, porque obviamente con la tarjeta pues ahí hay un control y una fiscalización más cercana. Emergencia ambiental se declara en Cananea, Sonora, por el derrame de 12 mil litros de ácido sulfúrico por la volcadura de tractocamión. Movimiento Ciudadano no busca alianzas políticas con el PRI de cara al 2027. Alito Moreno, dirigente tricolor, pide que olviden sus diferencias para vencer a Morena. La presidenta Claudia Sheinbaum dijo que Estados Unidos aún no presenta pruebas en contra de Rubén Rocha ante una posible extradición de los Estados Unidos. 5:45, 15 a las 6.
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0: Regional, le comentaremos que la Unión Europea lanza un mensaje de alerta ante la escalada rusa luego de que se hiciera mucho ruido con el intento de un ataque armado, un intento explosivo utilizando drones en el aeropuerto de Leipzig. Sí, se sabe que Rusia, es lo que acusa Alemania, Rusia iba contra objetivos ucranianos, pero en territorio alemán. Es una intervención extranjera. E incluso la Unión Europea dice, pues ya esta nueva normalidad, ¿no? El asunto de los drones que se han descubierto en países de la Unión Europea y que se sospecha sean de procedencia rusa. También en regional, Donald Trump y Delcy Rodríguez coincidieron en señalar que Venezuela no está lista todavía para realizar elecciones democráticas. La oposición por parte allá en Venezuela pues critica un colonialismo moderno por estos acuerdos que firmó la presidenta Delcy Rodríguez con los Estados Unidos por el petróleo venezolano. El 21% de las reservas petroleras de ese país, vayamos hasta allá.
6: La han calificado de similar a un colonialismo moderno o a una claudicación de la soberanía nacional, como lo dice el exministro de Petróleo y expresidente de PDVSA durante el gobierno de Hugo Chávez, Rafael Ramírez.
7: Me parece un terrible acuerdo lesivo a los intereses del país, una regresión en nuestra historia petrolera, porque bueno, nos arrebatan el control de 65 mil millones de barriles de petróleo, el 21% de nuestras reservas probadas.
0: 5:47, buenos días, es Noticias en Vivo.
8: Así es, y le tenemos esta confirmación. Le recordamos que nos estaba diciendo la red que había mucha movilización de policías allá por el mercado Zapata. Se confirma que durante esta madrugada dos hombres fueron atacados en un ataque directo a balazos allá al sur de la ciudad, al exterior de un Oxxo, donde les dispararon. Uno de ellos quedó grave y fue llevado al hospital, el otro murió en el sitio y se encuentra el lugar resguardado. Esto allá en la zona sur de la ciudad, en 16 de septiembre, a la altura del mercado Zapata, en el exterior de un Oxxo, nos dicen, es ahí donde fue abatido un hombre y el otro está gravemente lesionado y hospitalizado. Está tomando conocimiento la policía y la Fiscalía General del Estado. Y ponga atención, porque hay otra cosa que está ocurriendo en el centro. Si usted va a circular en el centro, se va a encontrar en la 10 Poniente, entre 5 de Mayo y la 3 Norte, con un fuerte dispositivo a cargo de las autoridades federales. ¿Quiénes? La Secretaría de Seguridad Pública y Protección Ciudadana, es decir, los policías de Harfuch, ahí en la Plaza de la Tecnología, es donde están haciendo un operativo, están participando y brindándole apoyo los policías del municipio de Puebla, la policía estatal también está en las inmediaciones. No se sabe específicamente qué es lo que están buscando o contra qué están haciendo este operativo, pero sí se está confirmando que son autoridades federales, en este caso de la policía de Harfuch, quienes están haciendo este operativo ahí en el centro histórico de Puebla en este momento. Siempre aquí se entera usted primero, gracias a los reportes oportunos de usted en la red. Recuerde 22 22 38 29 90 5 con 49.
0: Gracias por su confianza participando en la poderosa red. Argentina, por otra parte, rechaza un proyecto de una empresa inglesa y una empresa israelí para la explotación de hidrocarburos en las Malvinas, recordando que es un territorio disputado que reclama, claro, Buenos Aires. Vamos hasta allá.
6: El gobierno argentino rechazó con firmeza un proyecto liderado por la firma británica Rockhopper y la israelí Navitas, que contempla la explotación de hidrocarburos al norte de las Islas Malvinas, un archipiélago austral cuya soberanía mantiene bajo reclamo Buenos Aires frente al Reino Unido. Escuchamos al canciller argentino Pablo Quirno.
9: Porque hoy están sucediendo cosas en Malvinas que son decisiones unilaterales del Reino Unido, las cuales nosotros no solo rechazamos, sino que repudiamos muy claramente. Y en ese sentido, Argentina tiene que tener todas las herramientas posibles para defender de la mejor manera nuestros intereses.
0: 6. En Bolivia, el gobierno interviene en la petrolera estatal ante la grave escasez de combustibles. Pasan los días y los camiones hacen filas y filas y filas para repartir el combustible por todo el país. Una grave situación. Vamos hasta allá, hasta Bolivia, vía internet.
6: El gobierno de Bolivia ordenó la intervención de la petrolera estatal YPFB ante la grave escasez de combustibles, un problema central para la gestión del presidente Rodrigo Paz, según denunció Marcelo Cruz, dirigente del transporte pesado en Santa Cruz.
10: 3 días y 4 días la fila que se hace, ¿no? El enchilamiento que uno tiene que hacer.
0: En más información, Estados Unidos exige a sus socios internacionales que dejen de invertir con el gobierno de Nicaragua. También los detalles, escuchemos.
6: La solicitud surge tras la aprobación de una reforma constitucional que prohíbe la participación opositora en comicios y amplía el mandato presidencial a 7 años. La opositora exiliada Dora María Téllez.
11: Bueno, lo que estamos demandando de la comunidad internacional es que cierre fila en la defensa de los derechos democráticos del pueblo nicaragüense y de sus derechos humanos.
0: Decenas de miles se manifiestan en España para protestar por la pobre gestión de las autoridades en el enclave de Ceuta por la entrada de miles de migrantes hace unos días que procedían de Marruecos. Por cierto, España dijo que no observó ninguna situación especial por parte de Marruecos para promover esta invasión migrante. Vayamos hasta allá.
12: Con proclamas como esta, Ceuta no se vende, Ceuta se defiende, decenas de miles de personas han acudido a la concentración convocada en Madrid, al igual que en otras muchas ciudades de toda España, en apoyo a la ciudad autónoma. El gobierno central ha anunciado un paquete de ayudas económicas de 309 millones de euros.
13: Esto con dinero no se puede arreglar. Los ceutíes necesitan vivir tranquilamente, como vivimos todos los españoles en todas las calles.
14: Lo que no podemos es consentir eso.
12: ¿Quién es responsable? Son aún muchas las preguntas sin resolver en una crisis que ya se alarga más de un mes. Desde Madrid, Juan Cascón para Radio Francia Internacional.
0: Y finalmente, en regional le tendremos detalles de una misión en el espacio a Mercurio. 2 satélites van a ingresar a la órbita de Mercurio. No es fácil porque, dicen los especialistas, es como una carretera, como el pollo que quiere atravesar el camino, ¿no? Va el camino, pero los coches vienen a gran velocidad. Hay una situación ahí en la órbita de Mercurio y esto es un hito en la ciencia y en la exploración espacial. Lo tendremos en el regional. Son 7:06. Max López.
1: Deportes.
15: Muy buenos días a toda la gente que nos escucha y buenos días en el auditorio. Es Max López al micrófono y este es el resumen de la información deportiva, donde le presentamos que los Olmecas de Tabasco derrotaron 6-5 a los Pericos en el tercer juego de la serie de campeonato disputado en el parque de pelota Hermano Cerdán. También le presentamos en el fútbol que habemos finalistas para el League Cup. Será Monterrey enfrentando a los Diablos Rojos del Toluca y América y León se disputarán el juego por el tercer puesto. En el mercado de fichajes, América fichó al español Carlos Álvarez para la apertura 2026 proveniente de Levante y la mexicana Rebeca Bernal firma contrato con el Manchester United. Todo esto y más a través del 89.3 de FM en la grupera La HR, 1090 de amplitud modulada y el 1120 de la red ciudadana. Recuerde que esto es Buenos Días, el noticiario de la gente. Nosotros volvemos al estudio para más información.
5: Faltan 6 minutos y las 6:00 a.m. y la Secretaría de Educación Pública informó que el intendente de la primaria, Miguel Hidalgo, allá en Santiago Momoxpan, ya fue separado del cargo, esto ante las acusaciones de padres de familia que lo acusaron de asistir al plantel bajo los influjos del alcohol. El día de ayer hubo una manifestación en este plantel donde los papás estaban reportando esta conducta del conserje. Ahí, de hecho, lo tuvieron que retirar del lugar con el apoyo de la policía para que esta manifestación no se saliera de control. Ellos están muy enojados porque decían que son varias veces que lo han encontrado que está tomado mientras él está haciendo sus actividades las cuales también acusaron que no realiza, que no tiene limpia la escuela, en específico los sanitarios, y que también hace algunos meses habría agredido al director de esa institución. Es por ello que solicitaron el retiro de este conserje, están pidiendo que se haga la destitución. Por su parte, la Secretaría de Educación Pública acudió al lugar, dialogó con los padres de familia, ya lo separaron del cargo mientras se hacen las investigaciones correspondientes, y también se daba a conocer que ya a partir del día de hoy, de este jueves, las actividades escolares van a regresar a la normalidad mientras se realiza esta investigación sobre las acusaciones que están haciendo contra el conserje de esta primaria, Miguel Hidalgo, que se ubica ya en Santiago Momoxpan. Son 5:55 a.m.
4: Así es, faltan 5 minutos para las 6, que no se le haga tarde. Presentarle esta información porque Puebla suma una nueva opción, sin duda, en la formación de salud con la Universidad Nacional Rosario Castellanos. Recuerde que está instalada en el municipio de Cuautlancingo y que cuenta ya con 329 estudiantes de enfermería y medicina familiar, porque se instaló con una unidad especializada en la salud y que ya arrancó actividades en este ciclo escolar. Es lo que comenta Miriam Aquino, nuestra secretaria de Tecnología.
16: La sede en Puebla inició actividades académicas el 31 de agosto del 2026 y en su primera generación ya cuenta con 329 estudiantes y 30 docentes. La oferta académica se concentra en dos áreas prioritarias para el bienestar de la población: 281 estudiantes en medicina familiar y comunitaria y 40...
4: Sin duda es una gran opción. Recordemos que era el área donde más demanda había por parte de los jóvenes poblanos para prepararse como médicos, para prepararse en enfermería, y ya tenemos esta unidad funcionando, como lo escuchamos. Faltan ahora 3 minutos para las 6.
3: Y nos pregunta la red, nos preguntaba que qué pasó, porque esta madrugada allá en Sonata, en Lomas de Angelópolis, hay muchos militares y hay mucha presencia. Está la Marina, nos confirman que sí, que hay presencia de la Marina en un operativo allá en esta zona de Lomas de Angelópolis. Está presente la Marina, policía y otras autoridades en la plaza allá en Sonata. No sabemos a qué obedece. Si usted está ahí, por favor, envíenos los mensajes. Solo se sabe que llegaron esta madrugada allá en la plaza en Sonata y está la presencia de la Marina, la policía, hay también algunas ambulancias, una fuerte presencia que llama la atención de propios y extraños ahí en Sonata. Si usted está ahí, usted es el reportero, envíenos sus mensajes al 22 22 38 29 95 con 57 minutos.
0: Franco Rodríguez, titular de la Secretaría General de Gobierno, encabezó la inauguración de la modernización vial de esta intersección de prolongación 14 Sur y Boulevard Valsequillo en Bugambilias, tercera sección, en beneficio de más de 1,600 habitantes.
17: Hoy se recupera un espacio, pero creo que es responsabilidad ahora de todos como comunidad de mantenerlo así como lo han dejado de hermoso y funcional como es el día de hoy. Al secretario David Aiza, agradecerte, David, por este esfuerzo que están haciendo en estos 10 cruceros. En este, si no mal recuerdo, habíamos tenido 54 incidentes en los últimos 5 años. Esperemos, obviamente, esta cifra se reduzca a cero. La verdad es que esta coordinación y esta vinculación que hay entre esta institución, la más importante de Puebla capital, con el ayuntamiento, Pepe Chedraui, ha sido muy insistente.
0: Pues ahí escuchó parte de lo que significa este plan de intervención. El cruce es en la colonia Bugambilias, tercera sección, es uno de los más peligrosos. Se registraban 54 siniestros viales con un saldo de heridos y fallecimientos. Y esta obra se moderniza como parte de las 9 de las 10 intersecciones prioritarias que tienen mayor índice de accidentes en la capital poblana. Los trabajos incluyeron 14 semáforos peatonales, 21 señalamientos verticales, bolardos y además banquetas con guía podotáctil y un mural artístico. Segundos y las 6.
5: Y nos están compartiendo una fotografía desde la central de abasto y nos dicen, ¿ya vieron la nube? ¿Cómo se ve? Dice, pareciera como si fuera humo. Dice, a esta hora ya amaneció. A ver si ustedes también pueden checar algo. Y nos las están compartiendo y es una nube enorme. Ahorita se los vamos a poner en pantalla con Isaac Vidal para que ustedes la puedan ver. Y sí, prácticamente cubre toda la central de abasto, como si fuera a llover, pero parece más bien humo, ¿no?
3: Nos dicen que es una nube, de hecho me la mandan también nube. Acá y nos también. Dicen hermoso amanecer en el cielo desde San Pablo, no sabemos si quiso poner Xochimehuacán o si hay alguna comunidad que se llame Xochisalsa, pero nos pusieron Xochisalsa, queremos creer que es Xochimehuacán y ahí están estas nubes tan llamativas esta mañana. Vamos al radar.

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1: Elimina Puebla la discrecionalidad en la entrega de concesiones del transporte público. ¿Qué tal? ¿Cómo le va? Buenos días. Aquí le tenemos la información en Radar. Es el Radar de las 6. Es el gobernador Alejandro Armenta quien destacó la renovación de 6,936 unidades.
2: Y Movimiento Ciudadano confirma que el exgobernador de Puebla, Tony Galifayat, se suma a sus filas.
3: La iniciativa Conéctate Emprendedor se realizó con el foro Efecto Reparo. Participó el muralista Teddy Kelly.
4: Y recuerde que le estamos informando de última hora de dos operativos, uno de ellos a cargo de la Secretaría de Seguridad Pública y Protección Ciudadana, es decir, los elementos, los agentes del secretario Harfuch, con la Policía Estatal y la Policía Municipal en el Centro Histórico, en la Plaza de la Tecnología. Otro más, también de autoridades federales encabezados por la Marina en Lomas de Angelópolis, en la Plaza Comercial en Sonata. Y también le estamos informando que fue abatido uno de dos hombres allá al sur de la ciudad, en 16 de septiembre a la altura del Mercado Zapata. Fueron atacados a balazos, un muerto y un lesionado. Toman conocimiento las autoridades en este momento.
1: Con una obra de modernización vial buscan mejorar la circulación en la prolongación de la 14 Sur y Boulevard Valsequillo en Bugambilias, tercera sección.
2: La Auditoría Superior de la Federación inició una investigación forense sobre la rehabilitación de la Avenida Juárez tras una denuncia de la diputada federal Nora Escamilla por presuntas irregularidades en la obra.
3: La Universidad Nacional Rosario Castellanos ya cuenta con 329 estudiantes.
4: Hasta 90 cirugías gratuitas de labio y paladar hendido se realizarán en Puebla como parte de la 83 jornada quirúrgica de Operation Smile México AC y Christus Muguerza Hospital Betania. Las valoraciones serán el 4 y 5 de septiembre de 8 a 15 horas en el Hospital Christus Muguerza.
1: Miles de cuentas falsas que difunden mensajes contra el proyecto del cablebús fueron detectadas en Estados Unidos, Colombia, Bolivia, Argentina y otros países, informó José Luis García Parra, coordinador del gabinete estatal.
2: Refuerzan la seguridad en Huejotzingo mediante coordinación estatal y con municipios cercanos.
3: Varios lesionados por carambola en la calavera sobre la ruta Zumbilla-Miahuatlán. La tormenta María podría intensificarse en huracán, se reportan inundaciones en Los Cabos. Es detenido en Ciudad de México el productor televisivo Luis de Llano por no cumplir condena por daño moral promovida por Sasha Sokol. La presidenta se reunió con el expresidente colombiano Petro y le propuso que se quedara en el país. En Filipinas, una pareja celebra boda en una iglesia inundada, desafiando a la naturaleza. La ONU advierte de un fenómeno de el super El Niño y Tesla anuncia robots humanoides Optimus para el 2027.
1: 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Todo lo encuentras en Red Ciudadana. ¿Quieres informarte? RedCiudadana.mx lo tiene todo, en la operación digital Freddy Rojo, en la operación de redes sociales Isaac Vidal. Esta mañana te informamos
2: Nayera Aguilar,
3: Raúl Méndez Macías,
4: Odilon Larios
1: y Rafael Tellez Morales. Buenos días.
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1: Ya son las 6:04, es momento de escuchar la voz del INE.
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0: Buenos días, escuchando a la gente.
2: 6:06 a.m. y nos siguen compartiendo imágenes y videos del amanecer. Nos mandan uno desde San Pedro Sacachimalpa y sí, se ve esta enorme nube y ya también se ve cómo va saliendo el sol. Ahorita se lo vamos a poner en pantalla. Este es de San Pedro Sacachimalpa, la que nos están enviando. Ya nos habían mandado una de la zona de la central de Abasto, pero esta que estamos viendo en pantalla en Facebook, en Cinco Radio Comunicación Efectiva, es desde San Pedro Sacachimalpa, que se ve
4: espectacular. Oye, Raúl, ¿qué fenómeno está atmosférico para que se dé esto ahorita ahí, para checarle?
3: Aquí el nombre técnico, pero es que hay una parte en la que está la nube
4: y otra despejado, llama la atención. Nos decía que era desde San Pablo Xochisalsa, y le decíamos que si era Xochimehuacán. Nos dice aquí el amigo que manda el reporte que sí, que así le dicen de cariño, San Pablo Xochisalsa y también San Pablo Xochibum, en este humor negro, porque después de la explosión que hubo hace unos años, pues no más. Pero después de la explosión también dice que es San Pablo Xochibum.
3: Es que es nube, obviamente, porque nos dice la red, ya está lloviendo sobre la pista. Vamos a escuchar su reporte.
12: Buenos días, equipo de Cinco Radio. Excelente jueves. Reportando aquí, aquí sobre la pista, a la altura del outlet, una pequeña llovizna. Que tengan precaución porque ya llueve por acá. Excelente día, un abrazo para todos, a los cuatro fantásticos.
3: Más gracias, ya son las 6:08.
2: Y hemos tenido amaneceres espectaculares esta semana. Primero un arcoíris, el día de ayer nos estaban reportando el rojo amanecer, ahora con estas nubes, así que la verdad es que somos bastante privilegiados. Y nos están mandando más de sus reportes al 2222-3829-90.
13: Buenos días, licenciado. Ay, a ver si pasa usted este reporte, por favor. Para el ayuntamiento, urgente. Todo lo que es la colonia Francisco y Madero está lleno de baches, parece un campo minado.
2: Es en la zona de donde está el mercado que ahí hace falta el tema de los baches. Nosotros lo reportamos con muchísimo gusto al ayuntamiento para que acuden las cuadrillas. Ya están en algunas zonas, pero de todas maneras les vamos haciendo la lista para ver en dónde falta que acudan y con muchísimo gusto canalizamos. Son 6:09.
3: Y también nos dicen, y aquí qué difícil cuando el sustento de la familia le llega a suceder algo. Dice, buenos días, nos dice Ana. Mi esposo tuvo un accidente, se rompió la tibia y el peroné. Que alguien me pueda apoyar con una despensa, por favor, porque seguramente era el sustento de la familia. Y ahora está tibia y peroné. Y Ana es lo que nos escribe a través de nuestra red de Facebook. Gracias, Ana. Y por supuesto, hacemos un llamado a la solidaridad de los poblanos.
1: Nos diga por dónde vive para que sea un vecino el que escuche dónde se necesita y a ver si se puede acercar. 6:09, desde la Capu nos compartía también un miembro de la red muy tempranito, esa nube hasta ahí llegaba, hasta la zona de la Capu, desde San Pablo Xochimihuacán, imagínese de qué tamaño estaba y así de espesa que le estaban viendo los redescuchas y nos mandaban esta postal desde la zona de la Capu. Nos dice, yo estoy en la Capu y aquí también llega, pues sí, mire, el Valle de Puebla se pintó con esta nube, ojalá usted también haya tenido la mejor postal y la comparta con los suyos. Son las 6:10 a.m.
4: Y ese tipo de nubes nos da miedo a los poblanos porque recordemos que en la ocasión cuando fue la explosión de lo que ocurrió en San Martín Texmelucan, lo que vi vimos fue la nube de humo, por eso nos preguntábamos, ¿es humo o es una nube? Afortunadamente es una nube y solamente pues es parte de estas postales que nos regala la naturaleza. Y
3: ya viste nada más, perdón, acotar, ve, obviamente es la perspectiva, ¿no? Porque el volcán se ve chiquitito, pero ve el tamaño de la nube.

0: dos hombres en esta ejecución. Uno de ellos muere, otro queda gravemente lesionado y es llevado a un hospital. En esos momentos la zona está resguardada y es por esto dos hombres sufrieron un ataque directo, uno abatido y el otro está pues luchando entre la vida y la muerte. Luego, en el centro histórico de la ciudad, ubíquese en la Plaza de la Tecnología 10 Poniente, entre la avenida 5 de Mayo y la 3 Norte, ahí está la Plaza de la Tecnología. Ahí, esta madrugada, llegó un fuerte dispositivo de seguridad a cargo de la Secretaría de Seguridad Pública y Protección Ciudadana, es decir, la corporación que depende directamente del Secretario de Seguridad Pública Federal, Omar García Harfuch. Está con el apoyo de la Policía Municipal de Puebla y la Policía Estatal ahí haciendo un operativo en la casa de la, en la Plaza de la Tecnología. No sabemos el objetivo de este operativo, pero ahí están las autoridades federales. Donde también se encuentran las autoridades federales en este momento es en la zona de Lomas de Angelópolis, en concreto en la Plaza Comercial Sonata. Ahí hay autoridades encabezadas por la Marina, hay incluso algunas ambulancias, hay presencia de diversas autoridades policiales y también ahí hasta el momento no sabemos cuál es lo que está originando este operativo. Son acciones que están ocurriendo en este momento. Si usted está ahí, usted es el reportero, recuerde envíenos sus mensajes al 22 22 38 29 90 6 con 12.
1: Y el Servicio Sismológico Nacional reportó a las 5:34 un sismo en las cercanías de Sayula de Alemán, en Veracruz, en los límites entre Oaxaca y Veracruz. 5:34, no ameritó alerta sísmica. 6:13, el clima.
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3: Mi familia, qué gusto saludarlos. Pongan la cafetera porque hoy venimos con la mejor vibra para arrancar con todo este jueves 3 de septiembre. Súbele a la radio, que aquí está el reporte del clima. República Mexicana. Para toda la República, tenemos canales de baja presión interactuando con humedad de ambos océanos. Esto significa que tendremos mañanas templadas. Por la tarde, se prevén lluvias puntuales fuertes acompañadas de actividad eléctrica y viento en el centro, sur y sureste del país. Estado de Puebla. Para nuestro hermoso estado, la constante será un ambiente fresco por la mañana y templado hacia el mediodía. Sin embargo, la humedad del Golfo nos traerá chubascos con tormentas eléctricas vespertinas en la Sierra Norte, Nororiental y La Negra. Carguen con el paraguas para que nada los detenga. Puebla Capital. En la bellísima Puebla Capital, amanecemos con una mínima de 13 grados y alcanzaremos una máxima de 26 grados. El cielo irá de despejado a parcialmente nublado, pero prepárense porque a partir de las 5 de la tarde, la probabilidad de lluvia se hará presente. Si sales por la tarde, maneja con mucha precaución, mantén distancia y revisa tus limpiaparabrisas. Más vale prevenir que frenar de golpe. Hoy nos acompaña una reluciente luna gibosa menguante, perfecta para cargarnos de energía. Y el sol se nos oculta exactamente a las 6:48 de la tarde. Mi gente bella, cuídense mucho, disfruten su día y recuerden, a días grises, sonrisas de colores. Vámonos por esa tacita de café, pásenla increíble y sigan en sintonía para mantenerse bien informados con los cuatro fantásticos de la noticia. Soy Denise Lezama y sigan disfrutando su mañana. Hasta la próxima.
4: 6:15 y ponga mucha atención porque van a haber cirugías gratuitas de labio y paladar hendido, estas cirugías que son muy costosas, pero que afortunadamente llega esta campaña como lo ha hecho constantemente a través de Christus Mugersa y otras asociaciones y que hacen apoyo a personas de escasos recursos y que necesitan de esta ayuda, principalmente para los niños o recién nacidos que nacieron con este padecimiento. Pero todos los detalles nos los presenta Mariana Meneses. ¿Cómo estás? Buenos días.
5: Buenos días, hay equipo auditorio. Así es, pues información muy valiosa, importante para cada uno de ustedes, para compartirle que Puebla será sede de una nueva jornada de atención gratuita para personas con labio y paladar hendido, organizada por Operation Smile México, en coordinación con Christus Mugersa Hospital Betania y el Club Rotario Puebla Imperial, entre otras organizaciones y aliados. Hay que señalar fechas muy importantes para que el auditorio las pueda anotar y pueda tener en cuenta. La primera etapa se va a llevar a cabo el 4 y el 5 de septiembre. A partir

0: de las 8 de la mañana y bueno, se estima que aproximadamente hasta las 3 de la tarde. En el Hospital Betania, donde los pacientes van a ser sometidos a una valoración integral con la participación de especialistas de al menos 15 áreas médicas. A partir de esta evaluación se va a determinar el tratamiento más adecuado para cada persona y algunos pacientes podrían requerir rehabilitación u otro tipo de atención no quirúrgico, mientras que quienes sean considerados candidatos van a poder acceder posteriormente a una intervención de estas 90 cirugías que se tienen destinadas justamente a este tipo de personas, donde la jornada quirúrgica, está programada del 7 al 11 de septiembre, periodo en el que se tiene previsto también la realización de aproximadamente, lo compartíamos, 90 cirugías completamente gratuitas. Y para acceder a la valoración es necesario presentar CURP del paciente, acta de nacimiento, identificación oficial del acompañante en caso de ser menor de edad. Vamos a escuchar a continuación parte del mensaje de Mauricio Rojas, quien es director ejecutivo de Operation Smile. Vamos a escuchar.
1: Los aliados estratégicos de manera 100% gratuita. En esta ocasión estamos promocionando lo que es nuestra campaña de cirugías, los cuales tenemos los días de valoraciones el 4 y el 5 de septiembre a partir de las 8 de la mañana en las instalaciones del Hospital Christus Muguerza Betania, en donde los pacientes van a recibir una valoración transdisciplinaria de al menos 10 especialidades médicas diferentes. En estas valoraciones podremos entender dónde se encuentra el paciente y qué es lo que requiere el paciente, ya sea que requiera una atención no quirúrgica en seguimiento de rehabilitación o que requiera una cirugía, y de ser así y que todas las condiciones se den, podamos operarlos en la semana del 7 al 11 de septiembre 100% gratuito. Nosotros tenemos
0: parte de la información para que lo tengan en cuenta. Y bueno, durante esta presentación de la campaña, Mauricio Rojas explicó que estas jornadas se están realizando en Puebla ya desde hace 11 años, 13 años, y que en 2025 se alcanzó la cifra de 1,000 cirugías efectuadas en la entidad. Y hay que mencionar que esta condición, el labio y paladar hendido, es justamente congenética y que obviamente ocasiona una alteración en el desarrollo de estructuras de la cara. Y de acuerdo con Mauricio Rojas, bueno, pues también en México se presentan aproximadamente en uno de cada 750 nacimientos, lo cual la verdad la cifra es bastante alta y bueno, por eso hacen este tipo de jornadas, Nayi.
2: Sí, muy importantes, porque una, los ayudan por el tema de la salud, ¿no? Cuando nacen con esa condición, muchas veces no pueden comer, tienen problemas de desnutrición, y ya después, conforme van creciendo, si no se hacen esas intervenciones, porque como decíamos, son costosas, y hay veces que no es solamente una, necesitas de varias, entonces vienen problemas de discriminación, de lenguaje, por ello la importancia y la bondad de este programa que ayuda a personas de escasos recursos, Mariana.
0: Sí, la verdad es que la fundación le da seguimiento después de la cirugía. Muchos pues no tienen cómo seguirse atendiendo, obviamente se vienen más cosas, y la fundación lo que hace es ayudar a cada una de las personas, y también se estima, por ejemplo, que el acompañamiento puede extenderse hasta por 17 años, lo cual ellos van apoyándolo, cada uno de los recursos los van brindando, y bueno, pues obviamente el objetivo de la organización es brindar una atención integral que permita a los pacientes desarrollarse plenamente y también favorecer su reintegración social, como bien lo mencionabas, Naye. Muchas veces pues sufren discriminación, incluso pues en las escuelas sabemos que bullying, y bueno, pues aquí está una opción para todas las personas que necesiten alguna operación. Bueno, pues esta gran oportunidad es de manera gratuita, Naye.
2: Te escuchamos en Red Ciudadana, Mariana.
0: A mí me pueden sintonizar de 3 a 4 de la tarde con toda la información. Tenemos los reportes red, también estas actualizaciones viales que constantemente estamos emitiendo para que el auditorio esté pues consciente y sobre todo tome sus precauciones, Nadia.
2: Muchísimas gracias, buenos días.
0: Buenos días.
2: 6 de la mañana con 20 minutos y ya nada más para las personas que vayan a ir a esas valoraciones, son el 4 y 5 de septiembre de 8 a 3 de la tarde en el Hospital Christus Muguerza. Tienen que llevar su INE, tienen que llevar la CURP y acta de nacimiento original y copia para que les puedan atender. Ya son 6 con 21.
3: Y el secretario de Seguridad, Omar García Harfuch Odilon, acaba de tuitear a través de su red social que, derivado de trabajos de inteligencia e investigación en una operación conjunta de la Agencia de Investigación Criminal FEMDO y de la Fiscalía General, Secretaría de Seguridad de la Marina, con información del Centro Nacional de Inteligencia y en coordinación con autoridades del Estado de Puebla y Guerrero, fue detenido en Lomas de Angelópolis Gobén Ulises N., alias El Amarillo o El Gobén, objetivo prioritario y presunto líder de una célula criminal vinculada con los rusos, con presencia en Acapulco, Guerrero, identificado como uno de los principales generadores de violencia de dicha organización, relacionado con delitos que afectan a la población, entre ellos extorsión, secuestro y privación ilegal de la libertad, homicidio, tráfico y distribución de drogas. Además, fueron detenidas dos personas que fungían como sus escoltas. Se aseguraron armas, drogas, vehículos de lujo de manera simultánea. Continúan cateos en distintos puntos de la zona como parte de las investigaciones. El secretario agradece al gobernador del estado y a la gobernadora de Guerrero, Evelyn Salgado, por el apoyo y la coordinación para el desarrollo de la operación.
4: Oye, pues le han estado dando durísimo porque la semana antepasada aquí, recordemos, en un enfrentamiento capturaron a uno de los partícipes en el homicidio que hubo en contra de un influencer allá en Culiacán, Sinaloa, y ahora vienen y están en un operativo aquí en el centro de la ciudad, pero durante la madrugada allá en Lomas de Angelópolis capturaron a este generador de violencia, Gobén Ulises, alias El Amarillo, y el Gobén de la banda de los rusos, del grupo criminal de los rusos, y siguen los operativos, por eso la presencia de la Marina ahí en la zona. Qué importante es también que estén informando en este tiempo, Raúl, porque a veces pasan horas, días y no informan, uh-huh. Y en esto qué importante es la comunicación que tiene el secretario Omar García Harfuch en relación a estos hechos. Y ahora, pues dándole continuidad a esto de la nube que usted nos indica, pues vea los colores sepia salmón que adquiere, uh-huh, en diversos puntos de la ciudad. Nos está diciendo el buen Felipe desde ahí, desde San Pablo Xochimehuacán, dice lo siguiente, vamos a escuchar.
5: Mira qué hermoso se ve Odilón, qué bonito se ve la carretera roja, anaranjada, el amanecer es totalmente anaranjado, las calles, las casas, todo se ve anaranjado de la nube con el reflejo del sol, todo está hermoso, Odilón. Un saludo a los cuatro fantásticos, Odilón.
4: Pues ahí está, un saludo para todos, y está indicando de este color sepia. Ese video que vemos es en la carretera Atlixco a la altura de Chipilo, o sea que imagínate desde dónde está la nube. Todo esto hermoso, pues hay que salir y disfrutar.
2: Y esta nube se llama cumulonimbus y está probablemente asociada con una tormenta. Escuchábamos del clima que probablemente lloviera en la tarde, pero ya también algunas personas nos decían que sí, en algunos puntos de la ciudad ya estaba lloviendo, y pues sí tiene lógica, ¿no? Esta nube que están viendo. Y nos comentan también que sigue este operativo. Vamos a escuchar.
6: Buen día, señorita. Para comentarle que sigue el operativo acá en Sonata.
2: Donde ya comentamos a qué obedece este operativo, de acuerdo a lo que señaló Omar García Harfuch, y nos dice que tomen precauciones porque prácticamente está cerrada toda esa zona para que no se le vaya a hacer tarde en sus actividades, mejor busque vías alternas. Son 6:24,
7: y ya que decíamos que todo se está poniendo naranja ahorita, ya se puso naranja también Tony Gali Fayad está ya en Movimiento Ciudadano. Él confirma así el ex gobernador, el ex alcalde, que se suma a sus filas. De hecho, ya tiene un cargo, ya él es delegado del Comité Ejecutivo Nacional del Partido Naranja aquí en Puebla, y el anuncio fue hecho, el anuncio y la presentación por la dirigente aquí en el estado, Fedra Suriano Corrales. Presentó a Tony Gali Fayad como nuevo integrante de Movimiento Ciudadano del MC. Ahí está reapareciendo el ex gobernador de Puebla, el ex presidente municipal, y ahora en las filas del partido naranja. Ahora que estamos comentando el tema de que todo amaneció naranja en Puebla, pues otro de los que amaneció bien naranja es Tony Gali, ya integrado a este Movimiento Ciudadano. 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Y este día le toca a un servidor invitarles a todos el desayuno, a todos los que estamos acá, con mucho gusto al ratito, nos vemos allá en el centro histórico.
3: ¿Y se va a aparecer providencialmente el barista?
7: Seguramente que sí, y le vamos a encargar ahí un de la barra de café, un capuchino doble y un postrecito nada más, una pequeña rebanada de pastel de chocolate para que todo sea redondo en la sobremesa y ya después camino al estacionamiento para ir por el lujoso auto de Raúl Méndez Macías, pasamos por un heladito que venden también ahí en la entrada y ya nos vamos caminando por tu coche.
3: Sí, ¿te acuerdas del tronco móvil?
7: Sí, señor.
3: Pues casi, casi.
7: Pues sí, hay que guardarlo de todos modos porque llama mucho la atención. 3 Norte, número 3, no se le olvide toda esta magia en la casona de los abuelos.
3: Son las 6:27, Duval Rubio en la consola digital. ¿Sabe que en las redes sociales se marcan tendencias? Cuando un tema, una palabra clave o un formato capta la atención de un determinado grupo y se propaga, puede ser por identificación o pertenencia, porque los usuarios replican el contenido, porque hay una emoción compartida, un evento sorpresivo, un audio pegadizo, un reto que impulsa a la gente a participar, o también por algoritmos, es decir, hay estos algoritmos que van diseñando las redes sociales y que amplifican el contenido. De esto, de este tema, trató el coordinador del gabinete, José Luis García Parra, entre otros temas, y para eso está con nosotros en la línea telefónica Gregorio Varela. ¿Cómo estás, Gregorio? Muy buenos días.
8: ¿Qué tal, Raúl? Muy buenos días. Los saludo a todos. Muy buen día. Así es, el gobierno del estado de Puebla menciona que existe toda una estructura digital detrás del rechazo al proyecto del sistema de transporte por cable o cablebús, que es como mejor se le conoce también, y quien expuso esta información fue el coordinador de gabinete, José Luis García Parra. Explicó él que entre enero y agosto de este año se analizaron las conversaciones que se han generado en redes sociales alrededor de este proyecto. Para esto se llevó a cabo un estudio que identificó que este proyecto ha tenido más de 100 millones de impresiones en redes sociales y más de 2 millones de interacciones. Y de acuerdo con este análisis, el 63% de toda esta conversación es positiva, el 27% negativa y el 10% neutral. Pero además el gobierno del estado señala que existe una estrategia para fomentar la desinformación en torno a este proyecto utilizando cuentas artificiales para amplificar las narrativas. Esto lo comentó José Luis García Parra como ejemplo. También puso que los casos del tirador de la Chixcayot, la explosión de una de las pipas en Tepeaca y por supuesto el cablebús, pues están relacionadas con estas cuentas con bots en donde principalmente se propaga la desinformación y el rechazo hacia pues decisiones que se llevan a cabo por parte del gobierno del estado. Pero escuchemos lo que comentó al respecto.
9: Puede leer este gráfico de redes. Se analizaron estas 5 conversaciones en X de mayo a agosto de 2026. Cada puntito que vemos ahí es una cuenta que participa en la conversación. La línea que se ve de un punto a otro demuestra si una cuenta está vinculada con otra conversación. La posición central, es decir, estas, quieren decir que son cuentas que tienen una capacidad digital para amplificar la conversación y son cuentas que pagan incluso pauta publicitaria para que esos números se logren. Imagínense si la gente está pensando más en la zona metropolitana de hablar en contra del sistema por cable o que detuvieran al francotirador de la vía Tliscayo. o el caso de la pipa que explotó en Tepeaca. En estas cinco conversaciones se puede identificar muy claramente cómo han generado toda una estrategia de amplificación artificial para que se busque generar esa percepción negativa.
8: Y bueno, incluso comentó que se detectaron campañas de publicidad contra diferentes proyectos como el cablebús, entre otros temas, pero que son pagadas y que se detectaron en otros países como Estados Unidos, Colombia, Argentina, para difundir contenido falso o negativo relacionados con diferentes situaciones. Pero escúchame lo que comentó al respecto.
9: Astrofe, cero seguidores. Ishka, cero seguidores. Edusange, cero seguidores. Ella Cruz, cero seguidores. Y fíjense, son cuentas creadas en 2024, 2025, 2026, 2022, y todas con las mismas características. Cero seguidores, solo retweets, es decir, cero publicaciones originales. Y son unos pequeños ejemplos, porque son miles. Miles de cuentas falsas. Ahora, fíjense dónde está la conversación. Arriba de Nueva York están muy interesados en el sistema de transporte por cable. En Colombia, en Ecuador, en Bolivia, en Paraguay, en Argentina. Allá están las cuentas que están activamente participando en la conversación en contra del sistema por cable, que esto también tiene que ver con el caso Cerimedo y la derecha Diario, que eso nos va a dar para otro programa que les vamos a presentar, ese esquema de cómo operaban ya.
8: La administración estatal comenta que cuenta con más de 70 estudios que avalan este proyecto del cablebús. También sostiene que el proyecto de sistema por cable no generará deuda para el Estado, que será autosostenible y que después del segundo año el gobierno del Estado ya no tendrá que cubrir su mantenimiento. Bueno, la postura del Estado entonces es que sí existe una preocupación ciudadana sobre el cablebús, pero parte de esa conversación estaría siendo alimentada principalmente por la información falsa o manipulada en redes sociales a través de cuentas falsas. Raúl.
10: Muchísimas gracias, Gregorio, por este reporte. Que tengas muy buenos días.
8: Hasta luego, buenos días.
10: Gracias a Gregorio Varela. Nos dice la persona de la red que nos reportó que su esposo se rompió tibia y peroné, que se encuentra en la 2 de marzo y también dejó su número. Y también nos dicen, ya le extrañábamos a Denise con el clima, gracias. Buenos días con López Díaz, saludos de Marta Domínguez, soy madre buscadora. Qué difícil. Marta, te mandamos un abrazo solidario de parte de todo el equipo. 634.
2: Y nos están reportando, dice, están los chocachoca en la María, hay una camioneta familiar, le choca unas taquitas, esto es con dirección de México a Puebla, dice, se pararon en la María para arreglar y otros autos también estaban ahí en la zona, ya dejaron la camioneta familiar, dice, es una banda de los chocachoca, andan 3 o 4 vehículos para que ahí tengan precaución y también nos están reportando un convoy en la autopista.
11: Con precaución, licenciado, con precaución, va un convoy de 5 camionetas de 3 toneladas, licenciado. Van 8 carros de, al parecer son ministeriales, y 6 camionetas de la Guardia Nacional van escoltando estas camionetas de carga. No sé si tenga que ver con el operativo de la Plaza de la Computación. Van aquí a la altura de el río Atoyac sobre la autopista. Pero sí, está tremendo, ahora sí que el convoy, licenciado. Ay, a ver si saben de qué se trata, licenciado.
4: Y vamos con más, estas son las imágenes de esto que le estamos ahí dando a conocer de lo que ocurrió allá al sur de la ciudad, concretamente es la calle Constitución a la altura de 16 de septiembre, donde ocurrió este crimen. Ahí tenemos las imágenes ya confirmado. Vean cuántos casquillos percutidos hay en el lugar. Por lo menos se ven más de 10 en este ataque a dos hombres. Uno de ellos abatido, como se ven en las imágenes, donde ya está resguardado el lugar por elementos de la Policía Municipal, la Policía Estatal. Está también personal de la Guardia Nacional y el Ejército Mexicano ahí en el sitio al sur de la ciudad, cerca del Mercado Zapata. Y recordemos que el otro está resguardado en un hospital porque se encuentra lesionado. Un ataque directo, aparentemente un ajuste de cuentas entre grupos delictivos. Está en el lugar haciendo las diligencias de levantamiento de cadáver el personal de la Coordinación General Especializada en Investigación de Homicidios de la Fiscalía General del Estado. Ahí vemos ya a los peritos haciendo los procesos de levantamiento de cadáver y la recolección de indicios. Tome usted vías alternas, calle Constitución, a la altura de 16 de septiembre, está cerrado por este crimen y estas diligencias que realizan las autoridades. 6:37.
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13: Hoy en Datos Curiosos, en Quinto Medio, si cada 3301 fue una serie de misteriosos acertijos publicados en Internet en 2012, considerados por expertos como uno de los enigmas más complejos e intrigantes de la era digital, el fenómeno comenzó en enero de 2012 con un mensaje anónimo en un foro y la publicación mostraba una imagen con texto blanco sobre fondo negro que invitaba a los usuarios a descubrir un mensaje oculto, afirmando que buscaban a individuos altamente inteligentes. El objetivo era reclutar a las mentes más brillantes en criptografía, seguridad informática y programación a través de la resolución de un acertijo que llevaba a otro más complejo, descifrando códigos ocultos en imágenes, interpretar poesía clásica, resolver problemas matemáticos avanzados y consultar libros antiguos. Las pistas incluyeron coordenadas GPS que llevaron a carteles con la imagen de una cigarra y un código QR pegados en postes telefónicos en Estados Unidos, España, Rusia, Japón y Australia. Algunos que completaron el proceso mencionaron que no se trataba de una empresa, sino de un colectivo centrado en desarrollar herramientas para proteger la privacidad en Internet. ¿Qué les parece?
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3: Seis de la mañana con 39. Nos da a todo el equipo muchísimo gusto recibir en este estudio Javier López Díaz, al rector de la Ibero Puebla, Alejandro Guevara Sanginés. Rector, bienvenido. Esta, como sabes, hace un año lo dijimos, esta es tu casa. Qué rápido pasa el tiempo y es el informe a la comunidad de la Ibero, una comunidad tan importante, una comunidad que está creciendo, que va evolucionando, pero que va creciendo con esta idea de que el mundo se puede mejorar y es posible.
16: Rector, es correcto. Bueno, muchísimas gracias por tenerme aquí, un honor estar aquí en Cinco Radio. Pues platicábamos un poquito acerca de cuál es la misión de la universidad, ¿no? Y qué es lo que es el rasgo característico de la misión. Primero hay que encuadrar cuál es la realidad. La realidad del mundo, sobre todo con las nuevas tendencias, las polarizaciones, un mundo lleno de injusticia, de violencia, de guerras, de discriminación, pues parece que es, y de epidemias, parece que es desolador, ¿no? Hace algunos años el Papa Francisco convocó a los rectores de América Latina y él les decía: no basta con proclamar la esperanza, hay que organizar la esperanza. ¿Y cómo se organiza la esperanza? Se organiza con la cabeza, con el corazón y con las manos. Y un poco eso encuadra cuál es la misión de la universidad y cuál es el sello distintivo. El sello distintivo es evidentemente nosotros queremos ofrecer una educación y formación de altísima calidad académica. Ahí viene la cabeza, ¿no? Uh-huh. Y muchas instituciones se enorgullecen de eso. Pero a la cabeza le hace falta también abrir los ojos a la realidad, ser conscientes y dejarse interpelar y conmover por esa realidad, y es donde viene el corazón y la compasión por los demás. Uh-huh. De nada sirve tener muy buena preparación profesional, muy buen corazón, si no se aterriza, y es donde vienen las manos. Y este informe estuvo estructurado en este sentido. ¿Qué es lo que hemos hecho a nivel de la academia, la cabeza, el corazón, todo lo que es la formación integral, y las manos, el vehículo material para lograrlo? Y estamos muy contentos que a un año pues hemos podido avanzar en las tres áreas.
10: Y es que el pensamiento crítico, la compasión, la excelencia, es una misión social, el conocimiento para ayudar a los demás, porque hay retos muy importantes, desafíos muy importantes, mencionabas, ¿no? El reto de la justicia social, el reto del medio ambiente. Y esto no nada más se ve teoría, no se ve práctica, ¿no? También se ve esta realidad en las aulas de la Ibero.
16: Es correcto. Nosotros tenemos un modelo en el cual tenemos tres asignaturas de síntesis de evaluación. Y en la última, que sería como el proyecto terminal, les pedimos a los muchachos, a las muchachas, a los estudiantes, que elijan un problema real en donde hay algún tipo de sufrimiento humano. Uh-huh. Y que aborden a partir de sus competencias y de su corazón y de sus manos ese problema humano. Sí. Y puedan abordarlo y puedan encontrar soluciones al respecto. Y hay ejemplos maravillosos. Por ejemplo, un estudiante de Veracruz lamentablemente perdió un brazo haciendo charrería.
10: Uh-huh. Ah,
16: y,
10: sí, claro.
16: Sí, y los de ingeniería biomédica y de inteligencia artificial desarrollaron una prótesis de tal suerte que al año este mismo muchacho ya podía hacer sus suertes de charrería con su brazo biónico, ¿no? Es un ejemplo. Sí. que me llama mucho la atención, pero muestra un poco pues el espíritu de lo que queremos lograr. Queremos generar y formar personas que sean los mejores para el mundo.
10: Y los docentes son un papel clave, porque son investigadores que tienen tradición, pero sobre todo esta capacidad humanista.
16: Es correcto, sí. Pues tenemos una tradición de casi 5 siglos de la Compañía de Jesús. Uh-huh. Y pues los jesuitas han sido defensores de los derechos humanos desde el inicio de su misión. Y pues nosotros recogemos esa rica tradición e intentamos desde el Ibero ser una universidad privada, pero con una proyección muy, muy pública, muy, muy uh-huh. de atender los problemas de Puebla y de la región sur-sureste. Y para eso, pues metemos toda nuestra energía y todo nuestro corazón.
10: Para este año que sigue avanzando, ¿cuáles son los desafíos que enfrenta la comunidad, la universidad?
16: Yo los ubico en dos grandes ramas. Uno primero es esta ola increíble, vertiginosa de la inteligencia artificial. Y el tema es cómo no ser negacionistas, cómo decir, la inteligencia artificial llegó para quedarse, y entonces, ¿cómo capitalizamos ese gran desarrollo de la humanidad de manera crítica y que potencie nuestras capacidades de transformar el mundo, uh-huh. ¿no? Y el otro gran reto que yo veo es el reto de la ansiedad, la desesperanza, el vacío existencial que se generó a partir de la pandemia.
10: Uh-huh. ¿no? Hay mucha incertidumbre en los jóvenes, hay mucha preocupación.
16: Sí, la pandemia lo que nos vino a demostrar es que somos frágiles y que podemos morir, ¿no? Y eso permea. Y el otro reto que está vinculado con las redes sociales, la inteligencia artificial, etcétera, es que nunca en la historia de la humanidad habíamos estado tan conectados y nunca habíamos estado tan aislados al mismo tiempo.
10: Cierto.
16: Entonces, nuestro reto como universidad es subirnos a la ola de la inteligencia artificial, canalizarla de manera muy inteligente y estratégica, y al mismo tiempo un acompañamiento muy cercano a los jóvenes, a las juventudes, sembrando lo que queremos, sembrando esperanza.
10: Un mensaje para los jóvenes, para los chicos.
16: Para ustedes, ustedes son el presente y el futuro. De ustedes dependemos todos nosotros. estamos heredándoles un mundo convulsionado, pero creemos firmemente en su gran potencial, en su gran capacidad para ser personas exitosas, no en el sentido de la lógica del mundo ser alguien muy rico pero muy egoísta, sino alguien que realmente sea el mejor o los mejores para el mundo, en términos de hacer de este mundo un mundo más próspero, más competitivo, más compasivo, más solidario, más fraterno.
3: Alejandro Guevara Sanginés, rector de la Ibero Puebla, muchísimas gracias por estar con nosotros. Esperamos verte en este año más seguido, conocer más de las actividades de la Ibero, el desarrollo y sobre todo el compromiso social, conocer, y por supuesto estamos interesados en difundir todos los proyectos.
16: No, encantado. Hay dos eventos en el año muy interesantes, que es la Expo Ibero, donde se presentan más de 800 proyectos finales de los que comentaba. La Ibero es una casa de puertas abiertas. Te pido a ti y a todo tu amable público que nos visiten en Expo Ibero. Se darán cuenta pues del potencial que tiene esta universidad, que tiene un sello humano, definitivamente. Muchísimas gracias por el espacio.
3: No, gracias por acompañarnos, rector. Bienvenido como siempre. Son ya las 6:47. Nos vamos a una pausa y regresamos con más aquí a Buenos Días.
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4: 6:53 a.m. y muy temprano la red de 5 Radio nos reportaba que había habido una balacera en Constitución y la 16 de septiembre en Lomas del Sur por la zona del Mercado Zapata, y ahí está nuestro compañero Marcos Bravo. ¿Y qué estás viendo? Buenos días.
5: Buenos días, Naye, auditor, equipo, te saludo en este momento de la 16 de septiembre en calle Constitución, porque desde muy temprano se enteramos por 5 Radio Comunicación Efectiva sobre una balacera, o más bien un ataque armado a sujetos quienes se encontraban en Avenida Constitución. Rápidamente te comento, Nayi, les voy a describir tal cual lo que estamos observando, y es que, de acuerdo con el reporte preliminar, sujetos armados atacaron de manera directa a estas personas, quien, y como saldo, deja a una persona sin vida y otra más lesionada. En el lugar he podido contabilizar por lo menos unos 8 casquillos percutidos, quienes ya están enumerados. De igual manera se encuentra ya una veladora en el sitio. Como características principales de la persona sin vida, lo que nos hemos podido percatar a la distancia es que únicamente trae una chamarra color rojo. Hay que señalar que también, de acuerdo con la información que se ha podido indagar desde el lugar de los hechos, Naye, nos están indicando que aparentemente este sujeto habría ido al Oxxo. Cuando regresa este inmueble a esta vivienda, es atacado por los sujetos armados. Hay que señalar que la puerta de esta casa o de esta vivienda se encuentra abierta, a lo que en su posición se quiere imaginar que muy probablemente iba a ingresar a lo que es esta vivienda, donde únicamente podemos percatar que en la vivienda se encuentra como si fuera el refugio de objetos de cartón, de incluso hasta metal, por lo que aún se desconoce a qué se dedicaría este sujeto que perdió la vida a causa de proyectiles de arma de fuego. En la zona, Naye, te comento, se encuentra la Policía Municipal de la ciudad, ya se encuentra Fiscalía General del Estado realizando las diligencias correspondientes, y CEMEF para realizar el levantamiento del cuerpo. Parte de la información, Naye, desde el lugar de los hechos.
4: Y una mañana bastante movida, y más adelante nos vamos a estar escuchando desde otro punto de la ciudad donde hubo un operativo muy fuerte. Muchas gracias, Marcos.
5: Buenos días, pendientes.
4: Sabemos que sí, 6:56.
6: Y ya nada más para señalar, nos está diciendo la red ahorita que está narrando Marcos, nos dice, este hombre nada más llegó de visita, fue a ver a un amigo, no vive ahí en la zona, fue a ver a un amigo, aparentemente pues estaban ahí festejando, y es cuando los atacan, cuando salen. Él no es de la zona, y lo que se sabe es que es de ocupación talachero, es lo único que se sabe hasta el momento. Ya estaría ahí en el lugar alguno de sus familiares para hacer la identificación con el personal de la Coordinación de Homicidios, que es quien está a cargo de las diligencias de levantamiento de cadáver. 6:56.
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7: Hoy celebramos a la beata Viviane Leclerc. Denise Leclerc nació en la población de Gasnar, vecina París, Francia. Ya tarde encontró su vocación. En 1959 ingresó en el Instituto de Hermanas Misioneras de Nuestra Señora de los Apóstoles. Y el 8 de marzo de 1961 hizo sus primeros votos, adoptando el nombre de Hermana Viviane. Fue comisionada a cumplir su misión en Argelia, África, para servir en la sala de maternidad de un hospital. En 1964 se le trasladó a la población de Argel, en donde estableció una escuela para enseñar corte, costura y bordado a niñas pobres. Ahí, junto con dos religiosas, trabajó en pro de la superación de la población, en especial de las mujeres. Cuando aparecieron grupos revolucionarios xenofóbicos, fue inminente el peligro de muerte para religiosos y religiosas católicas. Comprometida con su comunidad, Sor Vivian decidió permanecer en su escuela para brindar apoyo y esperanza a la población. El 3 de septiembre de 1995, al regresar de misa, un grupo islámico la asesinó junto con la hermana Angèle Marie. Ambas fueron beatificadas en Orán, Argelia, el 8 de diciembre del 2018 por el Papa Francisco.
1: Un día como hoy en la historia. El 3 de septiembre es el 246º día del año en el calendario. El 246. Quedan 119 días para finalizar el año. Año 32 en México se escriben los primeros documentos de América en estelas de época olmeca tardía. En 1925 se juega el primer partido internacional de balonmano. Para 1935, Malcolm Campbell se convierte en el primer hombre en manejar un automóvil a más de 483 kilómetros por hora. Para 1954, en la Ciudad del Vaticano es canonizado el Papa Pío X. En 1981 entra en vigencia la Convención sobre la Eliminación de Todas las Formas de Discriminación contra la Mujer. Y en 2009 Michael Jackson es sepultado en el cementerio Forest Lawn de la ciudad de Los Ángeles, 70 días después de su muerte. Un día como hoy en la historia nace Al Jardine, cantante de la banda The Beach Boys. Es cumpleaños del actor Charlie Sheen, que vio la luz en 1965.

de Jerome Boateng, el futbolista alemán nacido en 1988. Michael Clark Duncan, actor estadounidense conocido por su participación en la cinta Milagros Inesperados con Tom Hanks, lamentablemente pierde la vida en 2012. Es Día Internacional de la Higiene. En Suecia es el día Dagen H, en el que a las 5 de la madrugada, Suecia cambió el sentido de la circulación del tránsito, pasando de conducir por la izquierda a hacerlo por la derecha. La H proviene de Höger, que es derecha en sueco. Un día como hoy en la historia, 3 de septiembre.

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1: Fue detenido en Lomas de Angelópolis el Amarillo o el Gobén, objetivo prioritario y presunto líder de una célula criminal vinculada con los rusos, principalmente de Acapulco, Guerrero. Y es que de acuerdo con información del secretario de Seguridad Omar García Harfuch, trabajos de inteligencia e investigación en una operación conjunta con la Agencia de Investigación Criminal, la Fiscalía, Seguridad y Marina, con información del Centro Nacional de Inteligencia y Coordinación de Autoridades en Puebla y Guerrero, fue detenido el Gobén, objetivo prioritario identificado como uno de los principales generadores de violencia de esta organización relacionado con delitos, secuestro, extorsión y privación ilegal de la libertad, entre otros.
2: El Aeropuerto Internacional de Puebla será modernizado con una inversión de alrededor de 1,000,000,000 pesos.
3: La SEP informó que el intendente de la primaria Miguel Hidalgo en Santiago Momoxpan fue separado del cargo ante acusaciones de padres de familia que lo reportan como asistir al plantel bajo los influjos del alcohol.
1: El gobierno de Puebla garantiza la seguridad en los festejos patrios 15 y 16 de septiembre.
2: El festejo del grito se concentrará en el Zócalo, donde se instalará el escenario frente a Palacio Municipal.
3: Gloria Trevi figura entre las opciones para presentarse en Puebla durante los festejos del 15 de septiembre.
1: El Bachillerato General 5 de Mayo estrena nueva cancha de pasto sintético.
2: Convivencia y recreación para más de 600 adultos mayores en Cuautlancingo durante una visita al Parque Acuático San Carlos.
3: Puebla y el Gobierno de México coordinan acciones para fortalecer la seguridad de las mujeres mediante los Centros Libres Casas Carmen Cerdán.
1: Cutsari se desarrolla en Cholula, parte de la estrategia de la soberanía tecnológica de México.
2: El vocero de Morena negó que haya errores en las planillas 2024 de Acatlán de Osorio y Tianguismanalco.
3: Invitan a participar en el Festival de Cine de Terror Mal Sueño el 31 de octubre en el Teatro de la Ciudad.
1: La Delegación de la Leche para el Bienestar invita a la iniciativa privada que se sume al Lechetón con Causa 2026.
2: Acatzingo está listo para vivir una noche mágica en honor a la Virgen de Dolores.
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1: Mastercard reporta que el 65% de los comercios en el país se niegan a aceptar pagos con tarjetas. No van con la digitalización comercial. 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Lo esperamos en el 89.3 de FM, la HR 1090 de amplitud modulada y Red Ciudadana 1120 de AM. Duval Rubio en la consola digital, Isaac Vidal en las redes sociales. Y aquí en el estudio, Javier López Díaz, le informamos.
2: Rafael Telles Morales.
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1: Raúl Méndez Macías, gracias por su atención. Buenos días.
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0: Méndez Macías.
1: Gloria Trevi siempre prende, es garantía, por supuesto. Y esto es Buenos Días Regional, son las 7:09. Gracias por acompañarnos, auditorio, en este jueves 3 de septiembre, el Día Mundial de la Higiene. ¿Sabe que una buena higiene frena la propagación de infecciones gastrointestinales, diarreas, hepatitis, también enfermedades respiratorias? Lavarnos las manos con agua y jabón reduce drásticamente muertes por infecciones respiratorias y estomacales en menores de 5 años de edad. Y este asunto de la higiene no tiene nada más que ver con lavarnos las manos, etcétera, etcétera. No, o limpiar el cuerpo. Incluye desinfectar alimentos, asear los hogares, los espacios de trabajo, los residuos contaminantes. Y sobre todo, es importante fomentarlo en entornos seguros y saludables, en escuelas, en hospitales, en el transporte público y más, en este Día Mundial de la Higiene. El equipo ya está listo para llevarle la información más importante de Puebla, México y el mundo. Dual Rubio en la consola digital, Isaac Vidal en las redes sociales, Iván Hernández en la producción, Leslie Suset Jerez en la dirección de noticias. Son ya las 7 de la mañana con 10 minutos.
0: Odilon Larios.
2: Muy buenos días, auditorio, auditorio de Puebla, México y el mundo, y muy especialmente al auditorio regional, porque recuerde que de 7 a 8 de la mañana nos enlazamos con nuestras estaciones hermanas allá en el interior del estado, y por ello nos escuchan en este momento allá en Atlixco y la Mixteca, San Martín, Texmelucan y todos sus alrededores, en Tehuacán y la Sierra Negra. Allá también, si usted nos escucha en la Sierra Nororiental, en la Sierra Norte del estado, reciba un saludo muy afectuoso. Si usted está en otro estado del país o incluso en el extranjero, pues también estamos ya listos para llevarle toda la información. Acompáñenos en este espacio.

0: transporte público mediante un diagnóstico técnico y revisión colegiada. Así el gobernador Alejandro Armenta destacó la renovación de casi 7,000 unidades hasta el momento.
1: Hasta hoy, yo no he visto un acto de corrupción en los funcionarios y confío en la maestra Silvia y en el equipo. Y la maestra Silvia lo sabe.
0: Esto es lo que se trabaja con la renovación del transporte público. ¿Cómo le ha ido a usted con la ruta que usa todos los días, con los vehículos a los que se sube? Cuéntenos aquí en Buenos Días, 7:12. El coordinador de gabinete, José Luis García Parra, aseguró que no habrá consulta ciudadana sobre el cablebús. Esto al advertir que se trata de una promesa de campaña del gobernador Alejandro Armenta.
2: Ahora, sobre el sistema de transporte por cable, si se hace una consulta ciudadana, el gobernador en la campaña de 2024 prometió un sistema por cable en Puebla. ¿Qué mejor consulta ciudadana que eso? Era parte de sus propuestas de campaña y ganó con casi 2,000,000 de...
0: Ahí está la respuesta para los que querían una consulta al respecto. 7:13. Cutsari, Iniciativa Nacional para el Diseño de Semiconductores, avanza en Cholula. Es parte de la estrategia para fortalecer la soberanía tecnológica en el país. Esto lo comenta Miriam Aquino, quien es secretaria de Tecnología Estatal.
3: Una de las instituciones científicas más importantes del país, el proyecto Cutsari, articula las capacidades de más de 40 instituciones y centros de investigación del país, integrando talento, infraestructura, conocimiento especializado para fortalecer el conocimiento.
0: Ahí está lo que avanza allá en Cholula. 7:13. El alcalde en Tehuitzingo, Jorge Estrada Gervasio, dio la cara y negó haber causado algún daño al creador de contenido, al influencer Ricardo Zúñiga, quien fue privado de la vida el pasado fin de semana. De hecho, él pidió que la fiscalía esclarezca el caso y dé con los responsables.
4: En estos días pasados ha suscitado un tema del cual no solo a la sociedad del municipio nos tiene preocupados, sino de manera estatal, ¿por qué no internacional, por supuesto, donde...
0: Ahí está, es un asunto que sí, no necesita pedirlo, ya lo están investigando. 7:14. Una nueva cancha de fútbol con pasto sintético fue entregada en el Bachillerato Internacional 5 de mayo, allá en San Lorenzo Almecatla, donde el presidente municipal de Cuautlancingo, Omar Muñoz, destacó que esta obra beneficia a 240 estudiantes y fortalece la infraestructura educativa.
5: Entregamos una obra con una ejecución de 1,917,000 pesos. Aporte del municipio de Cuautlancingo y por obra comunitaria de 626,000 pesos en beneficio de alumnas y alumnos del bachillerato 5 de mayo. Y en este aporte agradecemos a todos los implicados, a las instituciones, a las instancias correspondientes, a cada uno de los profesores, profesoras, profesores de esta institución, muchas gracias. Quiero pedirles, den un fuerte aplauso porque ellos son los que en todo momento...
6: Nayeli Aguilar.
7: 7:15. Muchísimas gracias en acompañarnos en Buenos Días, el noticiero de la gente. Le damos la bienvenida a los amigos de Texmelucan, de San Martín Texmelucan, de Atlixco, de también de Tehuacán, y a los amigos migrantes que están allá en los Estados Unidos, y también a nuestra poderosa red que ha estado muy activa esta mañana y nos han compartido muchas fotografías del amanecer y de esta enorme nube que estamos viendo. Y el señor Lobo, que así nos pone atentamente Lobo, nos está mandando una desde el periférico. Ahí se ve la Malinche y se ve esta enorme nube. Hemos tenido amaneceres espectaculares esta semana. Primero fue un arcoíris, el día de ayer un rojo amanecer y ahorita una enorme nube la que tenemos aquí en el cielo poblano. Y ya también estamos listos para los festejos del Grito de Independencia aquí en Puebla, que se van a concentrar en esta ocasión. Todos los eventos van a ser en el Zócalo. Todo se va a desarrollar ahí, donde van a estar instalando un escenario frente al Palacio Municipal. El artista que va a encabezar el espectáculo aún está por definirse, aunque bueno, ya hay algunas versiones de que pudiera ser Gloria Trevi, y esto lo comentaba el coordinador del gabinete estatal, José Luis García Parra, quien también señaló que van a colocar pantallas en calles aledañas y un importante despliegue de seguridad para que las familias puedan convivir con toda tranquilidad.
2: Ahora lo que vamos a hacer es todo en el Zócalo. Se va a montar el escenario enfrente del Palacio Municipal. Se van a poner pantallas con delays.

0: en la 3, Juan de Palafox y Mendoza, en el Andador, en Reforma, en la 3 y la 16 de septiembre, para que todas las familias poblanas que quieran acudir y que ya esté llena la plancha del Zócalo, en las calles que están aledañas al primer.
1: Y Gloria Trevi pudiera ser la artista invitada. Hay algunas versiones que así lo están manejando. Todavía no está confirmada y esto lo daba a conocer José Luis García Parra, coordinador del Gabinete Estatal, y él explicaba cómo se hacen las contrataciones de los artistas, cómo es que eligen quién va a venir, y así lo comenta al respecto.
2: De eventos como los palenques, la feria, hay pues un grupo que se dedica a este tipo de cosas, de eventos y de espectáculos en todo el país. Mejor dicho, no es un grupo, es un segmento que se dedica a eso. Y dentro de ese segmento hay distintos grupos. Y se acercan siempre a los estados cuando saben que vienen fechas para ofrecer opciones de artistas, de espectáculos. Y cuando viene una fecha, por ejemplo, el 15 de septiembre, hay quien te dice, yo te puedo traer a no sé quién. Hay quien te dice, yo te traigo a tal y tal.
1: Y una de las que está sonando es Gloria Trevi, así que manténgase muy atento para que aquí se lo confirmemos. Y por otra parte, Puebla y Gobierno de México están coordinando acciones para fortalecer la seguridad de las mujeres mediante estos Centros Libres Casas Carmen Cerdán, y comentaba el gobernador Alejandro Armenta que a través de ellos se ha logrado reducir hasta en un 60% el tema de los feminicidios.
3: En materia de seguridad hemos acompañado a nuestra Presidenta de la República a través de los Centros Libres, Centros Libre Carmen Cerdán, que se han convertido en una solución, en una metodología interinstitucional que ha venido a frenar la violencia contra las mujeres y sobre todo los feminicidios.
1: Y el regreso a clases está impulsando la venta de periódicos, revistas y libros en Atlixco. Esto lo dio a conocer María Antonia Rodríguez, quien mantiene una de las dos casetas que aún operan en el municipio. Y esa es la noticia, ¿no? Que aún siguen comprando, sobre todo los jóvenes, periódicos, revistas y libros. A lo mejor no en tanta cantidad, pero se sigue manteniendo vigente este negocio.
4: Temporadas en cuanto a cuando entran a la escuela, nos piden revistas científicas. Nos piden periódico. Es más, hoy se usa por...
1: Y ahora de Atlixco nos vamos hasta Catzingo, porque ahí ya están listos para vivir una noche mágica en honor a la Virgen de los Dolores, y las actividades culturales y religiosas se van a realizar el próximo 14 de septiembre. Quieren hacer algo parecido así como en Huamantla, de la noche que nadie duerme, pero en Acatzingo, y así lo comentaba el diputado José Luis Figueroa.
5: En distrito de Puebla capital, pero bueno, Acatzingo es una región muy importante y la conozco desde hace muchísimos años. Por eso es que era muy importante hacer esta rueda de prensa, ya que pues en torno a la Virgen de Dolores, que se venera en el municipio de Acatzingo, la noche del 14 de septiembre será muy importante. Si han escuchado que en Huamantla hay unas grandes alfombras, bueno, en Puebla las hacen en Acatzingo.
6: Son las 7 de la mañana con 20 minutos. Es momento de escuchar el tono de la suerte. 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
6: Y nos da mucho gusto recibir aquí en el estudio de Buenos Días a Zaira González. Ella es secretaria de las mujeres aquí en el municipio de Puebla. ¿Cómo estás, Zaira? Buenos días.
8: Bien, gracias. Buenos días. Contenta de vernos y que me recibas. Gracias.
6: Gracias por venir. Y para platicar de esta campaña que tenemos en marcha de los derechos digitales de las mujeres. Bien importante darlos a conocer, dar a conocer cómo te defiendes y de qué se trata.
8: Así es, pues comentarle a tu audiencia que estoy muy contenta porque el día de hoy nos va a visitar Olimpia Coral, con quien tuvimos la oportunidad de trabajar esta estrategia. Esta estrategia va dirigida a pues las juventudes, tanto de nivel media superior y superior. Hoy, de hecho, en la UPAEP a las 9:30 de la mañana vamos a tener la oportunidad de tener una conferencia con ella. Esta estrategia lo que busca es pues darle difusión, sensibilizar, que las juventudes puedan conocer sobre sus derechos digitales, qué es la Ley Olimpia. Y también hoy es el cierre de las ponencias magistrales. Hoy ella hará ese cierre para ya iniciar esta estrategia en las escuelas. También pues invitar a todas las escuelas que nos están escuchando, maestras, maestros, y que estén interesadas en que llevemos a su escuela esta estrategia, en que pues su comunidad estudiantil escuche cuáles son sus derechos digitales, cómo debemos de proteger nuestros datos personales, pues que se acerquen a la secretaría para que podamos llevar esta estrategia que está muy completa y que pues esperamos ayude a muchas de las juventudes.
6: Y sin duda Coral, que tiene mucho que saber, Olimpia Coral Melo, que sabe de este tema, la hemos escuchado en otras oportunidades, va a ser a las 9:30 de la mañana en el Centro de Vinculación de la UPAEP. Ahora sí que todas las invitadas y todos los invitados ya saben, ya están ahí.
8: Sí, ya están ahí, como lo mencioné, y también algo muy importante que vamos a tener en este cierre de conferencias magistrales es que van a estar conectadas aproximadamente 1,700 personas, estudiantes de diferentes escuelas, a quienes tuvimos la oportunidad de invitarlas y correrles la invitación para que no solamente se quede en esta ponencia, sino que más personas puedan escuchar, que llegue a todos los rincones de Puebla Capital. Y lo importante es recordarle a las juventudes también que no están solas, que cuentan con una secretaría, que independientemente si alguna que nos esté escuchando pues sufrió algún tema que tuviera que ver con las redes sociales, con la privacidad, con la publicación de alguna de sus fotos, incluso íntimas por parte de su pareja o cualquier otra persona, cuenta con la secretaría, con esta estrategia que se implementó específicamente para identificar estos casos de violencia y poderle dar seguimiento.
6: Ahí está, Derechos Digitales de las Mujeres, con Olimpia Coral Melo, lo tenemos hoy y ya como cierre de otras conferencias que ustedes han tenido, en las que han participado, y que es una serie de ponencias, una serie de recomendaciones que se están compartiendo en las redes sociales, sobre todo porque las redes sociales pueden ser, sí, muy útiles, pueden ayudarnos mucho, pues en la comunicación ni se diga de primera mano, pero al mismo tiempo también nos pueden exponer, nos pueden provocar daños, o nos pueden, a lo mejor tú no lo sabes, pero ya eres víctima de un delito y no lo denuncias.
8: Así es, y pues tenemos la oportunidad de ya tener a Olimpia, que creó la Ley Olimpia, ya existe una ley, ya podemos denunciar, y pues cuentan con la secretaría para poderle dar seguimiento y con el gobierno de la ciudad.
6: Muy bien, ustedes entonces, si tienen alguna duda, si les interesa el tema, pues a estar pendientes de Derechos Digitales de las Mujeres. Hoy se va a presentar allá en la UPAEP, y sobre todo para que lo tengan en cuenta, como bien dice Zaira, que a nivel municipal, a nivel estatal, a nivel nacional, hay una Secretaría de las Mujeres a las que pueden acercarse, Zaira.
8: Así es, y darles los números telefónicos de la Secretaría también para que pues nos puedan contactar, es 2223-09-4600, repito, 2223-09-4600, extensión 6058.
6: Pues muchas gracias por venir hoy a Buenos
8: Días. Muchas gracias.
6: Que haya éxito en esta conferencia al ratito allá en la UPAEP. Aquí faltan ahora, bueno, son las 7 de la mañana con 26 minutos y seguimos en Buenos Días.
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1: Son ya 7:27. Lamentablemente, esta historia que le contamos desde muy temprano de esta multihomicidio en cuanto a la información que se ha dado a conocer de este multihomicidio en Tizapán de Zaragoza, en el Estado de México. La historia ha conmovido, por supuesto, al país, y es que, de acuerdo con las investigaciones, los hechos ocurrieron este martes 1 de septiembre. Diego Sebastián N. arribó al Grand Avenue y era socio comercial y amigo cercano de la familia del tecladista de este grupo, Camilo VII, socio comercial, amigo cercano. La esposa le permitió la entrada sin saber lo que planeaba, y ahí el sujeto amagó a su esposa y a la menor de 3 años con una pistola con silenciador. Las obligó a maniatar al perro de la familia, un Golden Retriever, para evitar alertas, y encerró y amarró a la mujer, a la niña, en el baño de la recámara principal. Esperó sentado en la sala que llegara el tecladista a su hogar, y ahí, al llegar, fue sometido, atado de pies y manos. Fue ejecutado, lamentablemente, y los atacantes abrieron fuego contra las víctimas, maniatadas en la cabeza y la espalda, según las investigaciones. La trabajadora doméstica también murió en el proceso. El agresor huyó con apoyo de su chofer, un hombre identificado como Gerardo N. Los cuerpos fueron hallados por la policía ya hasta las 11:50 de ese mismo día. Se logró la detención de Diego Sebastián N. y Gerardo N. en un lapso menor a 12 horas tras el hallazgo. La investigación apunta a un conflicto económico y personal, porque eran socios empresarios bajo una plataforma llamada Nomad, dedicada a la renta vacacional de inmuebles en zonas exclusivas del país, Valle de Bravo, Acapulco, y trascendió que el crimen pudo detonarse por una disputa financiera o un préstamo cercano a los 300,000 pesos, parte de esta historia. Por otra parte, también le tenemos la información de que la presidenta de la Unión Europea, Ursula von der Leyen, alertó sobre la amenaza rusa. Habló de los ataques con drones en Alemania, en el aeropuerto de Leipzig, y se refirió a esto como una especie de nueva normalidad para que Europa esté atenta ante los supuestos ataques rusos. Escuchamos.
2: La presidenta de la Comisión Europea, Ursula von der Leyen, afirmó este miércoles que incidentes como el sabotaje con drones ocurrido el mes pasado en Alemania se han convertido en la nueva normalidad, lo que supone una nueva escalada de la actividad rusa en territorio de la Unión Europea. En una rueda de prensa celebrada en Bruselas junto al secretario general de la OTAN, Mark Rutte, von der Leyen señaló que Europa debe prepararse para una nueva era de la seguridad europea.
1: Son ya 7:29 también. Donald Trump y la presidenta venezolana Delcy Rodríguez llegaron a un acuerdo, señalaron que el país no necesita todavía elecciones democráticas.
3: Y he trabajado sin descanso para que Venezuela esté lista y preparada cuando corresponda ir a su proceso electoral, que lo habrá, no tengas duda de eso, habrá proceso electoral, pero en las condiciones en que Venezuela esté preparada, seguimos trabajando con las autoridades para que definitivamente se levante el sistema de sanciones y Venezuela, la economía venezolana, el desarrollo social de Venezuela pueda darse sin ninguna dificultad.
1: Son la media, ya es la media, 7:30. Mientras tanto, la misión espacial a Mercurio marca un hito en la exploración espacial. Vamos a escuchar por qué, porque la verdad es que tiene un mérito importantísimo, pero esta es la voz de los especialistas.
4: Se trata de una operación de enorme complejidad, como lo explica a Radio Francia Internacional el jefe de operaciones de misiones del Sistema Solar Interior de la Agencia Espacial Europea, Ignacio Tanco.
5: El hecho es que Mercurio, estando tan cerca del Sol, entonces tiene una energía altísima y se mueve realmente muy rápido. Nosotros podemos pasar, cruzar por la órbita de Mercurio desde la Tierra de manera relativamente fácil, pero nos resulta increíblemente costoso desde el punto de vista de energía acelerar un satélite para que alcance a Mercurio a la velocidad que se está moviendo. Es como intentar cruzar andando por la autopista. Lo puede hacer, pero los coches que pasan a su lado van a ir muchísimo más rápido.
1: 7:31, y lo que también sorprende son los robots Optimus de Tesla. La empresa dice que para el 2027 comenzará su comercialización para realizar trabajos repetitivos, peligrosos o físicamente demandantes, además de labores de limpieza, asistencia en el hogar. Estos prototipos ya ejecutan tareas dentro de las plantas de producción de Tesla para un ensayo y evaluar su precisión, confiabilidad e interacción. El precio estimado está entre $20,000 y $30,000 por unidad, una vez que salgan en producción masiva. Y para cumplir, se trabaja con el desarrollo de una línea de producción en la fábrica de Fremont y nuevas interacciones, diseños de manos optimizadas para la manufactura a gran escala. Es decir, serán los robots. ¿Se acuerda de los supersónicos? De Robotina. Pues prácticamente son estos robots que, según el video que se presentó, pues estará el niño y le dice: pásame la pieza, la vía, por favor pon esto en la lavadora. Y eso, y por favor, ayúdame a cargar lo demás, etcétera, etcétera. O prepara, o lleva el desayuno, o corta el césped, etcétera, etcétera. Dice la empresa Elon Musk que para el 2027 sería una realidad. ¿Qué le parece? Finalmente, la reflexión de Henry David Thoreau: el precio de cualquier cosa es la cantidad de vida que intercambias por ella. Aquí el dinero deja de ser la única medida. Si para obtener algo debemos entregar nuestro tiempo, nuestra energía y años de nuestra vida, ¿cuánto nos está costando? El precio de cualquier cosa es la cantidad de vida que intercambias por ella. 7:33, esto es Buenos Días.
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6: Muy buenos días, auditorio regional. Pues ya los estamos invitando a que, si usted todavía no nos está viendo a través de la multiplataforma informativa de Cinco Radio, Comunicación Efectiva y Red Ciudadana, lo vaya a hacer para que no se pierda pues la actualización de esta información con la que nos hemos estado despertando. Mucha información muy importante, incluso de autoridades federales, es decir, noticias que van a tener repercusión en el ámbito nacional. No se las pierda, vaya a vernos. Le recuerdo, en Facebook, en X y en YouTube, nos puede ver en este momento completamente en vivo a través de arroba la red 5 radio. Así nos va a encontrar en cualquiera de estas plataformas para que tenga usted esta información. Así que no se la pierda, vaya a sintonizarnos, vaya a vernos. Empezamos con esto que le dábamos a conocer desde muy temprano. Le indicábamos que al sur de la ciudad de Puebla se había dado un ataque en la calle Constitución a la altura de 16 de septiembre. Esta madrugada es donde hubo un ataque armado. El ataque armado, por favor, ahí Isaac, se trata de este hecho. Estuvo allá mi compañero Marcos Bravo también, la confirmación de un hombre sin vida con impactos de bala. Se sabe que eran dos hombres los que fueron atacados a balazos durante esta madrugada allá en la calle Constitución, y que uno de ellos murió en el lugar, otro más resultó gravemente lesionado. Se sabe que este hombre que murió, pues ya está ahí parte de su familia que lo ha identificado. No vivía en la zona, él vivía en otra parte de la ciudad, había llegado a visitar a un amigo, aparentemente estaban conviviendo y por la madrugada fueron atacados de manera directa. Se presume ajuste de cuentas por el número de veces que les dispararon. Vemos que hay alrededor poco más de 10 casquillos percutidos ahí en la zona por los marcajes que tienen los peritos. Está a cargo la Coordinación General Especializada en Investigación de Homicidios Dolosos. Se presume una ejecución entre grupos delictivos, pero no se descarta alguna otra línea de investigación en este ataque. El hombre que murió es de aproximadamente 30 años de edad. Nos están indicando la red que de ocupación talachero, de acuerdo con los primeros datos que se tienen de este caso. Repito, la investigación está a cargo del área de homicidios de la Fiscalía General del Estado. Se espera que haya algún comunicado al respecto y que se dé a conocer la identidad para saber si estaba este hombre con algún tipo de antecedente penal, si se le relacionaba con hechos delictivos o pues más, que pueda abonar a establecer la línea de investigación. Y en otro caso, vámonos ahora hasta Tehuacán. Allá le tenemos que informar, lamentablemente, que un pequeñito de 1 año con 5 meses de nacido, el día de ayer perdió la vida en un accidente que son el típico accidente doméstico. Por favor, si tiene un niño que está gateando, que está aprendiendo a caminar, que ya camina y son sus primeros años, no lo deje solo, no lo deje cerca de algún balde con agua, ya sea una cubeta, una tina, en el baño no lo deje usted solo si lo utiliza tina, porque puede ocurrir una desgracia. Este pequeñito cayó en una tina con agua, cuando se dieron cuenta intentaron ayudarlo, pero ya era demasiado tarde, murió ahogado este bebé de 1 año y 5 meses de nacido. Recordemos que hace unos días aquí en Puebla también un bebé al sur de la ciudad murió en unas circunstancias similares. Lamentablemente esto es de los accidentes más comunes en los domicilios. Hay que prevenir, hay que quitarnos ahí todo este tema, por favor, para evitar que haya pues este tipo de desenlaces. En otro tema, en Nealtican, elementos de la policía estatal y de la policía municipal detuvieron un presunto narcovendedor. Antonio, de 43 años de edad, fue detenido con varias dosis de cristal. Así es que fue llevado ante el Ministerio Público para que se hagan las investigaciones y se le finquen responsabilidades. Mientras que elementos de la Policía Municipal de Puebla, de acá de Puebla Capital, es decir, de la Secretaría de Seguridad Ciudadana, lograron la detención de 3 hombres, entre ellos un adolescente. Fueron detenidos en una camioneta Tiguan de la Volkswagen y llevaban réplicas de pistolas tras un presunto robo de vehículo aquí en Puebla Capital. Se estarían relacionados con una banda de robo de vehículos. Estos sujetos, de nombre Narayán Eduardo, de 19 años de edad, y Carlos Gustavo, de 19 años, así como un adolescente del cual no le podemos proporcionar su nombre porque sus datos están protegidos por la ley. Los detuvieron a estos tres en la Junta Auxiliar Ignacio Romero Vargas. Ahí va a tener usted las imágenes. Si los tiene relacionados con algún otro hecho delictivo, por favor, denúncielos ante las autoridades. Son 3 detenidos y les aseguraron algunas réplicas de arma de fuego. Si lo reconoce, puede denunciarlos al 089. Y ahora vámonos otra vez hasta Tehuacán, en la colonia Morelos, porque vea usted lo que ocurrió. Pues detectaron que bajo la calle había una cavidad, y vean a ustedes de qué tamaño, vean el tamaño de las personas y vean el tipo de hoyo, la profundidad y lo amplio que está. Fue descubierto y de esta manera pues ya tomarán cartas en el asunto las autoridades para cubrirlo. Qué bueno que no ocurrió un accidente y que no quedó al descubierto cuando pasara algún vehículo y quedara ahí atorado. Esto pues está ya tomando conocimiento las autoridades allá en Tehuacán. El día de ayer por la noche, el ayuntamiento de Tehuacán dio a conocer, el ayuntamiento de Cuexalan del Progreso en la Sierra Norte, dio a conocer este comunicado en sus redes sociales, donde confirmaba que 2 mujeres habían sido privadas de la vida en una comunidad, la comunidad de Cuamaita, que pertenece a la Junta Auxiliar de Santiago Yacuitlalpan. Este es el comunicado que daba a conocer el ayuntamiento de Cuexalan del Progreso. Se confirmaba que las mujeres presentaban huellas de violencia, que habrían sido atacadas a golpe y con arma blanca, y que además había o hay 2 personas detenidas. ¿Qué nos dice la red? Ya sabe que la red está en todos lados y siempre nos actualiza la información. Pues bueno, lo que no dice el comunicado de Cuexalan del Progreso es que una de las víctimas, una de estas mujeres, es una policía municipal en activo del municipio de Cuexalan del Progreso. Las 2 víctimas son madre e hija. La mujer policía es Isabel Díaz, de 30 años de edad, policía en activo, es decir, es un policía, es una mujer policía del municipio de Cuexalan del Progreso. La otra víctima es su mamá, María Francisca, de 60 años de edad. Las 2 fueron atacadas dentro de su propio domicilio. Y lo que se tiene hasta el momento es que 1 de los 2 detenidos sería el autor material, es decir, el homicida, y sería hijo de Isabel y nieto de María Francisco. Este sujeto, aparentemente bajo el influjo de algunas drogas, habría ingresado al domicilio de su madre y de su abuela y las habría atacado con arma blanca hasta privarlas de la vida. Se trata de Mariano, quien está detenido y a disposición de las autoridades como presunto responsable del delito de este doble feminicidio, es decir, de haber matado a su mamá y a su abuela. y la confirmación de esto que nos dice la red, que la mujer de 30 años es elemento de la Policía Municipal de Cuetzalan del Progreso, en paz descanse, y que se aplique todo el peso de la ley a este sujeto que les arrebató la vida. Y nos despertábamos muy temprano con la noticia de la presencia de la Secretaría de Seguridad Pública y Protección Ciudadana, es decir, la Secretaría, las policías que dependen del secretario federal Omar García Harfuch, que estaban haciendo un operativo en el centro de la ciudad, en la Plaza de la Tecnología, 10 Poniente, entre 5 de Mayo y la 3 Norte. Pero también estaban presentes allá en Lomas de Angelópolis, entre otros lugares, en la Plaza Comercial Solesta, donde estaban haciendo este operativo y donde se logró la captura de un importante líder criminal. Hasta allá se encuentra Marcos Bravo en este momento para que nos platiques qué se está viviendo, Marcos, y también actualízanos qué calles están cerradas, porque nos están diciendo que se han tardado hasta media hora para pasar, para que tomen vías alternas. Adelante, Marcos.
7: Buenos días, Odilón. En este momento nos ubicamos en Avenida Europa, exactamente en la rotonda de Lomas de Angelópolis, porque usted ya se había enterado desde un principio a través de las redes sociales de Cinco Redes de Comunicación Efectiva y de igual manera con el comunicado que emitió Omar García Harfuch sobre la detención de uno de los principales objetivos prioritarios por parte de autoridades federales, donde en estos momentos, Odilón, te menciono lo que hemos podido percatar, porque hay que señalar que han detenido a Goben Ulises N., alias El Amarillo, o El Goben, objetivo prioritario, presunto líder de la célula criminal vinculada con los rusos, con presencia principal en Acapulco, Guerrero. Sin embargo, te puedo comentar que hay un inmueble, Odilón, que se encuentra con sellos de investigación, por lo que aún se desconoce si en este sitio lograron localizar otros indicios o otro hecho en esta zona que tiene que ver con esta investigación. Por lo que hace unos momentos, tiene aproximadamente unos 10 minutos, y han sacado de esta zona a un sujeto totalmente resguardado por elementos de autoridades federales, quien se desconoce quién sería. Usted puede observar a través de las imágenes que mi compañero Isaac Vidal está presentando, probablemente se sospecha que podría ser uno de los escoltas, porque además del Golden, también fue de Gokoben, también fue detenido dos de sus escoltas en esta zona, en Lomas de Angelópolis. Hay que señalar que toda esta investigación ha sido también por parte de la Secretaría de Seguridad y Protección Ciudadana, de igual manera por parte de la Fiscalía General de la República y la Secretaría de la Marina, en coordinación con autoridades del estado. Hay mucha atención, Odilón, lo que se está viviendo en este lugar. Mucha gente se está preguntando qué está sucediendo, por qué se encuentra la movilización policiaca. Sin embargo, pues de a poco se van enterando a través de las plataformas de Cinco Redes de Comunicación Efectiva y a través de distintos puntos de las redes sociales. Sin embargo, la Avenida Europa está totalmente cerrada con dirección a la rotonda, Odilón. Sin embargo, nos están indicando que además de este punto donde se está realizando la investigación, hay otros lugares, otros sectores donde se está realizando dicha investigación. Por lo tanto, aún permanecen muchos elementos, autoridades federales y también del estado, resguardando toda la zona. Es parte de la información, y en la actualización tiene sellos un centro nocturno que desconoce, a la espera también de una actualización por parte de las autoridades federales y del estado para determinar qué fue lo que se logró también encontrar, porque además de la detención del Goben, Odilón, te comento que fueron incautados vehículos de lujos McLaren con valor estimado de muchos millones de pesos, de igual manera camioneta Mercedes-Benz y otras pertenencias, además de sustancias ilícitas. Parte de la información. Y duro golpe al crimen organizado, que han detenido una vez más a otro sujeto y objetivo prioritario en Puebla. Odilón.
6: Marcos, eso es muy importante, las acciones que lleva a cabo la autoridad federal. Recordemos que detuvieron hace una semana y media allá en Cacalotepec a uno de los agresores de este y asesinos del influencer allá en Culiacán, Sinaloa, cuyo crimen quedó grabado ahí porque ellos estaban transmitiendo completamente en vivo, y ahora siguen estos trabajos en la Plaza de la Tecnología y esto allá en la zona de Lomas de Angelópolis. Vamos a leer parte de lo que dice Omar García Harfuch en su cuenta de X, derivado de los trabajos de inteligencia e investigación en una operación conjunta de la Agencia de Investigación Criminal y la FENDO de la Fiscalía General de la República, la Secretaría de Seguridad Pública y Ciudadana de México y la CERMAR, con información del Centro Nacional de Inteligencia y en coordinación con autoridades del Estado de Puebla y Guerrero, fue detenido en Lomas de Angelópolis Gobén Ulises, alias El Amarillo y o El Gobén, objetivo prioritario, presunto líder de una célula criminal vinculada con los rusos, con presencia principalmente en Acapulco, Guerrero. Este sujeto es identificado como uno de los principales generadores de violencia en dicha organización y está relacionado con delitos que afectan directamente a la población, entre ellos extorsión, secuestro y privación ilegal de la libertad, homicidio, así como tráfico y distribución de drogas. Junto con él fueron detenidas dos personas que fungían con sus escoltas. Durante la operación se aseguraron armas, drogas y vehículos de lujo. De manera simultánea continúan los cateos en distintos puntos de la zona como parte de las investigaciones. Esto último es muy importante y agradece ahí al gobernador de Armenta, así como a la gobernadora de Guerrero, por todo el apoyo. Marco, estamos atentos a cualquier señal tuya para volver a enlazarnos, para estar ampliando la información. Que tengas muy buenos días.
7: Estamos pendientes, Odilon, nada más para mencionarte que uno de los sujetos ya se encuentra a bordo de la unidad para que pueda ser trasladado, por lo que aún se mantiene la movilización desde el lugar de los hechos. Estamos pendientes, Odilon.
6: Estamos muy al pendiente, gracias, Marcos. Son 7:48 minutos, momento de ir a un corte y volvemos.

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1: En la capilla 5 se vela José Alfredo Peralta Vargas. Su cuerpo será cremado en Crematorio Ecológico Cristo Rey hoy jueves en punto de las 9 horas. Descanse en paz.
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2: 7:53 y nos da mucho gusto recibir aquí en el estudio de Buenos Días, el noticiero de la gente, a Ana Dolores González. Ella viene del Departamento de Enfermedades Transmisibles a los Servicios de Salud del Estado de Puebla. ¿Cómo está? Buenos días.
3: Muy buenos días, muy bien, gracias, muy amable.
2: Gracias a usted, y nos viene a presentar este programa de PRONAM, ¿y en qué consiste?
3: Buenos días. El PRONAM son Protocolos Nacionales de Atención Médica. Estos son prácticamente documentos técnicos emitidos por el Consejo de Salubridad General, los cuales van a dictaminar o van a determinar ciertas conductas que debemos seguir los médicos para atender específicamente algunos padecimientos que son prioritarios en nuestro país.
2: ¿Y como qué padecimientos son los que están analizando?
3: Dentro de este PRONAM 2026 se encuentran algunos padecimientos como son la hipertensión arterial sistémica, el cáncer o la detección temprana de cáncer infantil, también se encuentra diabetes mellitus tipo 2 y síndrome cardiometabólico, la vacunación a lo largo de la vida también está integrado en este, los primeros 1000 días de vida, cáncer de mama, se encuentra también dengue, son de los principales padecimientos que se encuentran.
2: Y en el tema de, por ejemplo, hipertensión y la diabetes, ¿han detectado ustedes algún incremento en los últimos años en la población?
3: Como tal, un incremento, la verdad es que no, pero sí es un padecimiento que definitivamente, al ser crónico y sobre todo al tener una situación de conducta, esto quiere decir que si nosotros, mientras somos jóvenes, desde niños, de hecho, tenemos malos hábitos alimenticios, falta de ejercicio, bueno, pues nos va a llevar a un síndrome precisamente que nosotros le llamamos, en el cual incluye glucosa alta, presión alta, obesidad, y bueno, todo eso afecta principalmente y a los órganos más importantes, que son riñones, corazón y pulmones. Entonces, la verdad es que se vuelven pacientes crónicos precisamente, y que al sector salud realmente les cuesta mucho. Es un padecimiento que muchas de las veces no se cura, se controlan, pero insisto, básica y fundamentalmente los protocolos están orientados precisamente a la prevención, a la detección oportuna, diagnóstico y tratamiento de estos padecimientos.
2: Y además mencionaba algo muy interesante, está usted hablando ya desde niños, porque muchas veces nos decían que para tener una vejez saludable tendría que ser a lo mejor a partir de los 40 que te empieces a cuidar, pero lo ideal es que sea desde pequeños, que se tenga esa cultura de la prevención, ¿no?
3: Claro, sí, y sobre todo a veces decimos niños gorditos, niños sanos,
2: felices,
3: ¿no? O niños felices, y eso la verdad es que no es cierto. La alimentación, el ejercicio debe ser inculcado desde los primeros días de vida. De hecho, precisamente dentro del PRONAM también se encuentran los primeros 1000 días de vida. Y esto abarca desde el embarazo, que la señora acuda a sus atenciones prenatales, que no se detecte hipertensión en la señora embarazada, para que lleve un embarazo lo más sano posible. Vemos niños grandes cuando nacen, precisamente porque la mamá pues no se cuidó en su alimentación ni hizo ejercicio, aunque estaba embarazada. Y obviamente después de que nace también lo importante de el cuidado y la atención de los bebés.
2: Eso es muy, muy importante, sobre todo porque también es triste ver a niños que ya tienen diabetes, ¿no?
3: Sí, cada jóvenes, vez, claro.
2: Y que es más peligroso.
3: Claro, cada vez se empieza también a tener niños en estas condiciones, e insisto, pues esto también tiene cierto factor genético predisponente, pero sí, lo importante son los hábitos alimenticios.
2: ¿Y qué otra cosa le pueden sugerir al auditorio, en dónde pueden encontrar más información acerca de este PRONAM para que estén actualizados?
3: Sí, se encuentran disponibles. Es importante comentar que estos protocolos son específicamente para el personal médico. O sea, ellos, la intención es precisamente generar como una especie de guías nacionales para homologar los criterios entre el sector salud, el personal médico del sector salud, o sea, de todas las instituciones, para que de esta forma se trate de homologar la atención de estos padecimientos de la misma forma. La intención también principal es evitar que pacientes se agraven y que entonces tengamos los hospitales llenos de pacientes crónicos, cuando la atención de estos padecimientos deben ser otorgados en primer nivel de atención. Eso sería lo ideal.
2: pues ahí está este trabajo que se está haciendo y que es una buena oportunidad, ¿no? Para tener a una población sana, ¿no? Que es lo que se busca, porque además de, como decía, el alto costo de dinero, bueno, el tema de las familias, ¿cómo te cambia, ¿no?
3: Una enfermedad. Es. Y la calidad de vida también que uno quiere y pretende tener. En cuando seamos adultos mayores, ¿no? Tener lo menor de complicaciones que se puedan y sobre todo una muy buena calidad de vida.
2: Muchísimas gracias a Ana Dolores González del Departamento de Enfermedades Transmisibles de la Secretaría de Salud del Estado de Puebla. Muchísimas gracias.
3: Estoy a sus órdenes. Muy buenos días.
2: Buenos días. Son 7:58 a.m.
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1: Refuerzan operativos vial y de seguridad pública para el regreso a clases en Tehuacán. Además, para Morena no hay errores en colocar como suplentes a familiares en las planillas de presidencias municipales. ¿Cómo le va? Buenos días. Aquí le tenemos la información en Radar y es precisamente el director de tránsito en Tehuacán, Oscar Ramírez Pacheco, quien da a conocer que diversas autoridades implementarán operativos durante el regreso a clases y en las fiestas patrias.
2: De regreso a clases se van a hacer operativos ya más fuertes, derivado justamente para evitar alguna situación con los estudiantes, con los papás, en algunas escuelas que mayor conflicto vial han presentado. La mayor parte de los compañeros cubren de las escuelas que están en el centro, y algunas que han solicitado también el apoyo. En este caso, para el 31 de agosto, que es el regreso a clases, se planea desde las 7 de la mañana empezar a trabajar operativamente en los puntos que también la ciudadanía ya ha detectado, como es el libramiento tecnológico y esquina de Avenida de la Juventud. Ese es uno de los que también vamos a tener ahí el operativo presente.
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1: En más información, el vocero de Morena aquí en Puebla, Agustín Guerrero, negó que haya errores en las planillas de 2024 de Acatlán de Osorio y Tianguismanalco, pese a los casos de alcaldes suplentes, quienes serían familiares de los ediles propietarios.
4: ...de nuestros candidatos en el 2024. El compañero Alfonso Bermúdez hizo un comentario diciendo que había sido un error, pero en estricto sentido no lo es. A ver, los candidatos, propietarios y suplentes tienen que cumplir requisitos constitucionales. O sea, están en la Constitución Federal y están en la Constitución del Estado de Puebla quien aspire a un cargo de representación popular. Los requisitos para los suplentes son los mismos requisitos que para los candidatos propietarios cuando van en fórmula, que es el caso de los diputados o de los presidentes municipales. Los gobernadores y el presidente de la República no tienen suplente, ¿no? Pero en donde hay suplencia, que van en fórmula.
1: Y le estamos avisando que allá en la entrada a Puebla por Boulevard Carmen Cerdán, en la desviación para entrar a la Capu, el semáforo tiene encendidas todas las luces, el verde, el amarillo, el rojo, y la gente se pregunta, bueno, ¿tengo el paso? ¿No lo tengo? ¿Debo frenar? ¿Debo acelerar? Está la confusión, mire, verde, amarillo y rojo, todos los colores, qué bueno que prenden bien, pero ojalá también funcionara bien el semáforo. Además nos avisan, dicen, por favor, acaba de haber dos choques en la recta Cholula sentido a La Paz, son dos percances, uno a la altura del SAT y el otro pasando precisamente las oficinas del SAT, los dos son con el sentido al centro y ya se imaginará cómo se va a poner la recta Cholula con estos dos percances que están afectando más de carril y medio. 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La operación digital Duval Rubio, en la operación de redes sociales, Isaac Vidal, Rafael Tellez Morales, te informa en Radar.
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1: Son las 8:04, momento de escuchar la voz del INE.
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1: Y lo que ya le habíamos reportado, tómelo usted en cuenta, a la entrada de la ciudad de Puebla por el Boulevard Carmen Cerdán, cuando toma usted el Carmen Cerdán y va llegando al Boulevard Norte, ve que hay una entrada a la derecha para que se vaya por la lateral de la Capu. Ahí está un semáforo, que es una excelente noticia. La mala noticia es que está encendido con los tres colores, el amarillo, el verde y el rojo, y pues los conductores no saben qué cosa les toca: frenar, acelerar, pasar, darse la vuelta en U, que por cierto no se puede, pero tenga usted mucha precaución ahí a la hora de pasar. No se trata de que le acelere más, mejor tenga cuidado y tenga mucha precaución, y ojalá también pongan a funcionar bien el semáforo. Además de los dos choques que usted nos avisó que tiene la recta Cholula, sentido al centro, sentido hacia la colonia La Paz, hay dos choques. Uno poquito antes del SAT, de las oficinas del SAT, que quedan a la mano derecha, y el otro, el que estamos viendo entre dos autos particulares, ese está pegado a la derecha, ese es ya llegando a la ciudad de Puebla, pasando el SAT, para que lo tome usted en cuenta. Además nos avisan, nos dicen acá, también tengan precaución con este camión que se va ladeando y que va muy cargado. Vamos a ver dónde está y vamos a escuchar por dónde está ocurriendo esto en este momento. Es la voz de usted.
14: Buenos días, equipo de los Cuatro Fantásticos. Miren, le mandé video y así mismo para reportarles. Pues pueden circular aquí sobre el 18 de noviembre, sentido a los estadios. Que salgan con bastante tiempo porque ya hay bastante tráfico, De igual manera, los que vienen a tomar 14 Oriente, sentido Mexicano Morelos, pues también, ya es del diario también el tráfico ahí, pesadísimo. Ay, para que no se vaya a hacer tarde. Circular con precaución aquí sobre la 2 Oriente, donde está el Parián, un solo carril para circular. Esto porque está descargando agua en una pipa y nomás hay un carril para circular, sentido a la 5 de mayo. Ahí con precaución. También aquí sobre Palafox y Mendoza hay un camión de la ruta 44 de Los Verdes descompuesto y quedó sesgado. Está obstruyendo dos carriles Palafox y Mendoza un poquito antes de llegar a la 18 Sur.
1: Cuenta Palafox y Mendoza antes de llegar a la 18 Sur Norte, se quedó un microbús de la ruta 44 y además en la zona hay obras para repavimentar tanto la 14 como la 16 Norte. Sí hay paso, pero es muy lento. Por favor, tenga cuidado a la hora de acelerar. 8:10.
15: Y también nos reportan los semáforos de la Diagonal y la 22 Poniente, 32 Poniente y 7 Norte no funcionan. Ahí tenga mucha precaución. Y además Capufe reporta cierre parcial a la circulación en la autopista Córdoba-Veracruz, kilómetro 82. Todo esto con sentido a Veracruz. Hay reducción de carriles por la salida del camino de un tractocamión. Si usted va para Veracruz, tenga cuidado, hay cierre parcial a la altura del kilómetro 82 en la Córdoba Veracruz, sentido a Veracruz.
16: La red nos reporta que no funcionan los semáforos de Boulevard Xonaca frente a la Aurrera y también un reporte de un redescucha que dice que viene en la alimentadora 9 de Bosques, unidad 62, que se está pasando los semáforos y que se sube a las Comellones. Viene como loco y comenta nuestro redescucha, parece que trae prisa y cree que viene solo. El reporte vial 811.
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16: Arturo, como siempre es un gusto tenerte aquí en el estudio, saludarte personalmente y hablar de los temas de interés en cuanto a la tecnología. Hoy, ¿qué nos tienes preparado?
18: Mi querido Raúl, qué gusto saludarte, a los amigos de la audiencia, Naye, Rafa, qué gusto saludarlos. Fíjate que me gusta decir una frase, mi querido Raúl, que es pequeños cambios que vemos en el uso de...

0: toman decisiones, se queda al lado derecho, se queda al lado izquierdo. Y eso requiere una gran cantidad de investigación y de métricas para que las plataformas finalmente terminen pues decidiéndose por tomar alguna de estas opciones. Bueno, ¿qué está pasando ahora, mi querido Raúl? Es que Meta está anunciando que va a ser mucho más sencillo el acceso a la aplicación de Facebook en particular, y a partir de ahí conectado con el resto de sus aplicaciones que tiene. Tú lo sabes bien, Instagram, WhatsApp y Messenger, ¿no? Son las aplicaciones que tiene este conglomerado de aplicaciones. Y bueno, pues lo que está diciendo es, no sé si a ti te pase, mi querido Raúl, mal consejo, pero bueno, creo que todos tenemos, por ejemplo, en nuestro celular abierto nuestro Facebook o nuestra computadora. No lo cerramos, no entramos, no lo cierras, lo tienes ahí. ¿Cuál qué es el riesgo? Que pues de alguna manera pierdes tu teléfono o te lo roban, pues
1: alguien puede acceder.
0: Está abierto al público y cualquiera puede acceder. Pero lo que te está diciendo Meta es que puedes mantener cerrado tu Facebook, y de acuerdo a la identidad que tienes del dispositivo en el que lo tienes alojado, más el uso que le has dado, ya lo identifica de alguna forma, y solamente a través de un toque tú puedes acceder a tu cuenta. Esto quiere decir una mayor seguridad, porque no cualquiera lo puede hacer, y de alguna forma cierta vulnerabilidad, porque con un toque lo podrías hacer.
1: Eso te iba a preguntar, ¿cómo es ese toque?
0: Un toque es al botón, vas al botón de inicio, un toque y entra, ¿no?
1: Porque dice, este dispositivo, él lo ha venido consultando, él sabe cuánto consumes, cuánto entras, cuánto tiempo estás en la aplicación.
0: Tienes un historial, ya está completamente identificado que eres tú, y bueno, ya está registrado, digamos. Y entonces ya no tienes que ir, porque en algunos casos había que ir a la aplicación en web, tenías que ponerle ahí la dirección, luego tu contraseña, poder entrar a la aplicación. Ahora dice directamente a la aplicación lo puedes hacer, no te tienes que salir. Lo está anunciando para Android solamente, todavía no para iOS esta actualización. Y bueno, pues de alguna forma lo que busca, mi querido Raúl, es primero facilitar para que tú ya no te salgas de la aplicación, o más bien para que entres de manera más sencilla y tengas este pequeño espacio de seguridad de que tu WhatsApp, tu Facebook no esté abierto, y la otra es que está utilizando como canal Facebook para que puedas acceder a las otras.
1: Con todas las demás, claro.
0: Exacto, pero además tiene un objetivo muy claro. Mira, Facebook sigue siendo la red que tiene la mayor cantidad de seguidores, usuarios a nivel mundial, cerca de 3.300 millones de usuarios, ya nadie la alcanza todavía, y a pesar de que, por ejemplo, otras plataformas más versátiles como TikTok han crecido rápidamente, no tienen estos números que ha registrado y que mantiene Facebook y el resto de las aplicaciones de Meta. Y lo que está diciendo, bueno, como muchos tenemos, o algunos, sobre todo el grupo juvenil tiene Facebook, pero no lo usa, lo que te está diciendo es, ¿te gusta Instagram? Bueno, usa Facebook para entrar a Instagram, porque también es esto. La siguiente parte es que las aplicaciones están vinculadas. Tú puedes entrar de manera muy sencilla a través de Facebook a tu Instagram. Esto es lo que va a hacer ahora. Y bueno, pues de alguna forma le das tráfico, le das movimiento a la red, la tienes viva y no se te cae el número de usuarios.
1: La otra vez me pasó, ¿no? Que estando queriendo postear algo, igual puedes estar en Instagram, pero al mismo tiempo lo puedes poner en las otras, en Facebook o en tu muro.
0: Sí, ya se vincula, ya están vinculadas, digamos, las publicaciones, también ya lo puedes hacer.
1: Threads también.
0: Sí, también. Ah, bueno, sí, esta red que está vinculada con Instagram.
1: No nos acordamos mucho.
0: Eso, porque... por cierto. Pero bueno, esto te permita que puedas tener dentro del ecosistema de Meta, puedas circular o fluir, dicen ellos, sin mayor problema, y claramente tengas un mayor uso, mayor tiempo en ellos. Ya sabemos que entre más tiempo pasas en las plataformas, más datos tienen sobre ti, mejor pueden vender tu información a empresas que hacen publicidad, y bueno, pues hacen el negocio completo.
1: Podemos decir que ya las contraseñas son historia.
0: Las contraseñas están siendo parte de la historia ya, porque han descubierto que se torna difícil incluso para el usuario. Están yéndose a formatos un poco más complejos, sencillos en la forma, pero complejos en el fondo, porque, por ejemplo, la huella dactilar, lo hablábamos con WhatsApp, o la identidad del rostro, tú no tienes que hacer nada, solamente tu rostro es tu marca, y te permite tener cierto grado de seguridad en el acceso, pero facilidad en la forma, ¿no? Es muy sencillo, nada más pones el rostro, inicias tu cuenta, pero la contraseña la utilizan, sin embargo, para otras cosas que sería más difícil que una persona extraña pudiera acceder. Entonces, es una mezcla, pero por lo menos para el acceso a las plataformas, a la aplicación, sí lo está haciendo mucho más sencillo, y puede ser que la contraseña ya sea parte de la historia, mi querido Raúl.
1: Pues ahí está, parte de estos cambios que estamos viviendo y que estemos o no estemos de acuerdo, se van a aplicar, porque además te mandan el contrato, ¿no? Sí. Y te dicen, oye,

0: cambió el contrato, revísalo. Y te mandan un megacontrato, así como que, ay, sí, ya aceptaron.
1: Ah, sí, ¿no? Sí, sí. Claro, porque si no aceptas, te dicen, bueno, pues entonces cierre su red. Si no le gusta, señor, pues allá está, pásele la siguiente ventanilla, por supuesto. Sí, claro, y además nos mandan avisos, las condiciones de uso ya cambiaron, ¿no? Entonces, si quieres, chécalas. Y nadie la checamos, mi querido Raúl. La verdad es que son documentos de 12 a 20 páginas que difícilmente revisas.
0: Y con terminología legal.
1: No, exactamente, que nadie le echa un ojo. Y, pues, de alguna forma le estamos vendiendo el alma al diablo. Y tú dices, bueno, es gratis, no importa, venga, le damos. Pero hay muchos datos personales que están ahí. Por ejemplo, hablábamos que algunas condiciones de uso de inteligencia artificial con tus datos, con tu información, con tus imágenes, pueden ser, le estás dando permiso de que sean utilizadas y tú le dices sí, sí, sí a todo y después te andas quejando de que ya no quieres que te utilicen. Bueno, demasiado tarde, mi querido Raúl.
0: Hay que estar muy buzos y pendientes. Tus redes sociales, tu sitio para tener y seguirte con toda la información que publicas.
1: Claro que sí, mi Raúl. Les invito a que visiten mi sitio web, arturomanzano.com. También me pueden seguir en X. En X estoy como @artuman. Y en el resto del ecosistema digital me encuentran como Arturo Manzano Nieto. Ahí seguro podemos hacer conversación, mi querido Raúl.
0: Es un gusto tenerte aquí en el estudio.
1: Igualmente, que buen día para todos.
0: Arturo Manzano aquí en Buenos Días. Pausa y regresamos con más.
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10: Arranca septiembre y prácticamente con esto arrancan los preparativos para el 93 aniversario de la lucha libre en nuestro país. Muy buenos días, audiencia de Buenos Días, el noticiario de la gente, y a los cuatro fantásticos de la información. Manu Sánchez les saluda con todo el gusto con noticias referentes al mundo del deporte, de las llaves y los costalazos. Y es que a partir del día de ayer, todo el mundo está con los ojos puestos en la Arena México y el próximo 18 de septiembre con el 93 aniversario de la instauración del deporte espectáculo en nuestro país. Y es que se ha dado a conocer que serán dos luchas más las que se añadirán a esta gran función, un triangular entre Zack Sabre Jr., Hechicero y Claudio Castagnoli por el campeonato mundial de peso completo del Consejo Mundial de Lucha Libre. Mientras tanto se añade una lucha femenil más, donde Mina Shirakawa, Persephone, Tessa Blanchard, asimismo Starlight Kid, se estarán disputando el campeonato femenil de la serie y estable. También, a partir del 10 de septiembre, serán jueves de lucha libre en el embudo de Perú 77, la Arena Coliseo. El próximo 13 de septiembre se tendrá un domingo internacional, donde gladiadores de All Elite Wrestling y Stardom tendrán participación en esta función. Las luchas hasta el momento confirmadas son Zeus y Siqueira enfrentando a Mei Seira y Emma Maishima de Divine Kingdom, Megan Bain y Lena Cross enfrentando en un triangular de parejas a Persephone y Olympia y Starlight Kid y Maika. El lujo de la lucha libre, Soberano Jr. hará equipo con Titán el Inmortal para enfrentar a Bandido y a Commander. Mientras tanto, Hechicero y Esfinge se medirán a Zack Sabre Jr. y Bad Dude Tito. La lucha estelar de esta función es el Rey de Plata y Oro, Místico y Speedball Mike Bailey, enfrentando a Averno y al Jet Kevin Knight. Hasta aquí la información del deporte de las llaves y los costalazos. Para Buenos Días, informo Manu Sánchez.
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12: Hoy en esta segunda parte de Datos Curiosos en Quinto Medio, los samurái no solamente eran espadachines legendarios, sino que formaban la élite política, cultural y militar del Japón feudal. Aunque la katana es el símbolo por excelencia del samurái, durante siglos su arma principal en el campo de batalla fue el arco largo, el yumi. Combatían como arqueros a caballo, la espada era un arma secundaria de último recurso. El corte clásico, donde se afeitaba la parte superior de la cabeza y se recogía el cabello en un moño, se diseñó para mantener la cabeza fresca y evitar que el casco, el kabuto, se desorganizara o resbalara durante el combate. Sí hubo samuráis extranjeros, y para probar el filo de una katana recién forjada, los maestros cortadores practicaban sobre cadáveres de criminales ejecutados. Se medía la calidad de la espada por la cantidad de cuerpos que podía atravesar de un solo tajo. ¿Qué les parece?
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0: Ya son las 8 de la mañana con 27 minutos, 8 de la mañana con 27 minutos. Por favor, que no lo, se le haga tarde. Su servidor, Jesús Lemus, lo acompañará en los siguientes minutos mientras el equipo de Buenos Días, el noticiario de la gente, se dirige a la Universidad del Deporte. Allá tendrán más información importante para todos ustedes. A ver, seguir con la con lo que se vive en la zona de Lomas de Angelópolis, concretamente en el área, digamos, en las inmediaciones de Sonata. En este momento, el gobierno del estado de Puebla está informando que la Fiscalía General de la República lleva a cabo el traslado del segundo detenido. Incluso ya se lo comentaba mi compañero Marcos Bravo, tras la detención de una primera persona, y bueno, ya se estaba hablando que hay un sujeto detenido, pero el segundo aprehendido, con base en los datos que está proporcionando el propio gobierno del estado de Puebla, se trata de Joven Ulises N., alias El Amarillo, o El Goven. Todo esto, repito, en la zona de Lomas de Angelópolis 2. Por favor, mándenos sus mensajes, 8 de la mañana con 28 minutos, por favor, que no se le haga tarde, al 2222-382990. Con mucho gusto, repito, el teléfono de la red, porque usted todo lo ve, todo lo sabe y todo nos los cuenta al 2222-382990. En otros temas, le quiero informar que la Auditoría Superior de la Federación arrancó ya una investigación de manera oficial. Es una investigación forense, ese es el término legal, sobre la rehabilitación de la avenida Juárez, luego de una denuncia que presentó la propia diputada federal del Partido del Trabajo, Nora Escamilla, por presuntas irregularidades. Recordemos que esta zona de la avenida Juárez fue remodelada en la administración parte de Eduardo Rivera Pérez y Adán Domínguez. Se hablaba de un presupuesto inicial, pero pareciera que esta obra en su costo se triplicó. Y es por eso que también la propia diputada federal, Nora Escamilla, pide la intervención de la Auditoría Superior de la Federación, porque usted no me va a dejar de engañar, seguramente transita en esta zona. Cuando es la época de lluvias, lamentablemente el adoquín se levanta, a pesar de que, insisto, ya esta vialidad había sido rehabilitada. Aquí parte de lo que comentaba la diputada federal.
1: Les comparto que de manera oficial me han notificado que ha sido aceptada la solicitud que hice para realizar una auditoría forense a la avenida Juárez, a la obra que realizó Eduardo Rivera Pérez, en ese momento presidente municipal de Acción Nacional. Estoy segura que con esta auditoría forense van a llegar hasta las últimas consecuencias y se va a esclarecer el destino de cada peso que se utilizó, o de cada omisión. Y cuando decimos últimas consecuencias, revisarán el ejercicio, el uso o el mal uso del dinero público. Les estaré compartiendo más información, pero era muy importante que ustedes supieran que había sido aceptada mi solicitud y que la auditoría forense arranca para tener claridad de qué se hizo por parte de Eduardo Rivera con el dinero de las y los poblanos.
0: Bueno, hay parte de lo que dice la propia diputada federal del Partido del Trabajo, Nora Escamilla, sobre el tema de la rehabilitación de la avenida Juárez. Mándenos sus mensajes al 2222-382990, compártanos este punto de vista. Digo, tomemos en cuenta algo, El asunto de la avenida Juárez principalmente detonó en la época de lluvias. Y ahorita tenemos el fenómeno del Niño. En septiembre, octubre, con base en lo que ha explicado el propio Ayuntamiento de Puebla, esta situación se habrá de incrementar. A ver, señores, nos están mandando un reporte en este momento al 2222-382990, que mandemos un saludo a todas las personas que se encuentran trabajando ya en la zona del Tianguis de San Isidro, allá por la 14 Sur. Que ojalá les podamos mandar un saludo, que siempre, siempre están escuchando al equipo de Buenos Días, el noticiario de la gente. También nos están reportando en ese momento que se registra un percance vial en la carretera Pisaco-Tlaxcala, sentido a Tlaxcala, a la altura de los puentes de Acliciaxía. Así lo escribieron, Yo lo paso tal cual, lo acaban de escribir. Sí, buenos días. Paso este reporte hace unos minutos en la colonia Villa Albertina. Ya la autoridad llegó, sin embargo es necesario el apoyo de cámaras de videovigilancia en la 145 Poniente rumbo a Geovillas, donde encontraron lo que esta semana le reportábamos lamentablemente, pues una persona sin vida, una mujer. Seguimos con más información. A ver, mándenos sus mensajes, repito, al 2222-382990. Por otro lado, le quiero comentar que ayer la dirigencia nacional, y esto es muy interesante para que usted no lo pierda de vista, la dirigencia nacional a cargo de Ariadna Montiel Reyes informó que aquellos que aspiran a una coordinación para la defensa del voto a nivel federal. Ese es el término que le ponen los partidos políticos. Yo se lo voy a explicar. Son aquellos que buscan ser candidatos a una diputación federal. No están obligados a renunciar a las actuales encomiendas que hoy tienen. ¿Y por qué le digo esto? Porque hay algunos diputados federales que todavía en el 2027 buscarán la reelección. ¿Cuál es el argumento de la dirigente nacional de Morena, Arietta Montiel Reyes? Como ayer fue 1 de septiembre y por lo tanto arrancó el nuevo periodo en San Lázaro, dice la dirigente nacional, no hay que distraer también el trabajo legislativo, porque viene el análisis del presupuesto 2027 que habrá de implementar la presidenta de México, Claudia Sheinbaum Pardo. Ese es un argumento, no sé qué piense usted. Por lo tanto, en el caso específico de Puebla, bueno, lo menciono de esta manera, a nivel federal son 500 diputaciones federales, y en el caso concreto del territorio poblano, nosotros en el 2027 habremos de elegir a 16 diputados federales. Escuchemos.
2: La convocatoria para el registro de diputado de distritos federales, para las coordinaciones de distrito federal, y ya la dejamos lista para, en su caso, publicarse cuando concluyamos el proceso estatal. Y ya les avisamos.
3: ¿Para qué reglas tienen?
2: Bueno, en general las mismas que ya conocemos. De no les vamos a pedir que se separen del cargo porque ya empezó el periodo legislativo y bueno, pues hay que estar ahí atentos con la aprobación de las distintas reformas.
0: Dato adicional, en septiembre, ya estamos en septiembre obviamente, la Junta Local del Instituto Nacional Electoral, repito, la Junta Local del Instituto Nacional Electoral habrá de instalar lo que ya es su sesión permanente para el proceso electoral 2026-2027, exclusivamente para el tema de las diputaciones federales. Falta el asunto de las diputaciones locales y las alcaldías. Para este tema será en noviembre. Vamos paso a paso. 8:34 a.m, por favor, que no se le haga tarde. Seguimos pendientes de sus mensajes al 2222-38-2990. Ya en la línea telefónica tenemos a mi compañera Mariana Meneses, quien nos platicará sobre las actividades de la máxima casa de estudios. ¿Cómo estás, Mariana? Muy buenos días.
4: Buenos días, Jesús, auditorio, equipo. Así es, pues compartirles información muy importante, sobre todo para los amantes de la música. Y es que les voy a confirmar que Puebla va a ser sede de una de las, pues estas actividades culturales que en donde va a habilitar la celebración por los 50 años de trayectoria de Alan Parsons, reconocido músico, productor e ingeniero de sonido británico, quien llegará al Complejo Cultural Universitario de la UAP este próximo 19 de octubre. La presentación forma parte de su gira 50th Anniversary Tour y del proyecto Alan Parsons Live Project, lo cual, bueno, pues con el que el artista conmemora 5 décadas de carrera e impulsa también esta trayectoria. Y en su presentación en Puebla, Parsons va a compartir este escenario con la Orquesta Sinfónica de la UAP, quien va a ser sede y encargada de abrir el concierto. Esto lo informó Flavio Guzmán, quien es director general del Complejo Cultural Universitario. Vamos a escuchar.
5: Es un privilegio y un gran honor anunciarles a todos ustedes. Será no cierto que vamos a tener el próximo mes de octubre en el auditorio de la universitaria. Esta gran alianza que estamos haciendo, quiero agradecerle a Juan Quiroga por las facilidades que nos ha brindado para hacer este concierto, pero sobre todo por la disposición que hemos tenido todas las instancias, todas las instituciones para poderlo desarrollar. Realmente no es tan sencillo desarrollar este tipo de conciertos a los comunidades general, el director de nuestra orquesta, con este concierto, pero yo creo que va a ser un suceso muy, muy importante, sobre todo para la institución, tener este nivel de artistas en el Complejo de la Universidad. Ojalá que el concierto sea desagrado y que se divierta mucho.
4: ¿Se imaginan? El espectáculo va a reunir dos de estas facetas que han definido la trayectoria del músico: su trabajo dentro del rock, pero también experimentación en el sonido y acompañado en esta ocasión, como lo escuchábamos, por arreglos e interpretación orquestal. Y la historia de Alan Parsons en la música comenzó pues mucho antes de encabezar simplemente un propio proyecto. Su experiencia en los estudios de grabación lo llevó a practicar y también participar como ingeniero asistente de los dos últimos álbumes de The Beatles, para posteriormente colaborar con diferentes artistas y consolidar una carrera vinculada tanto a la producción como a la ingeniería sonora. Entonces ya se imaginarán cómo va a estar pues esta gran noche. Y los boletos y precios ya van a estar disponibles a partir de este jueves 3 de septiembre, a partir de las 10 horas a través de Superboletos. Los precios, de acuerdo con la localidad, van desde los 600 hasta los 2,000 pesos, para que lo tengan en cuenta. Y bueno, pues así el TCU de la UAP se prepara para recibir en octubre a uno de los referentes de esta producción y el rock pop progresivo, Jesús. Es la información.
0: Mariana, por favor, nuevamente repítenos para la gente que no escuchó la fecha y el horario, porque es de suma importancia. Ya nos explicaste el tema de los costos de los boletos, pero nuevamente, fecha y horario, por favor.
4: Así es, el próximo 19 de octubre ya va a estar pues este concierto, donde bueno, pues repetimos que la Orquesta Sinfónica de la UAP va a abrir este concierto, y los boletos ya están disponibles, bueno, a partir de las 10 horas, para que lo tengan en cuenta, del próximo 3 de septiembre, para que bueno, pues puedan comprarlos y no se los ganen, Jesús.
0: Finalmente, ¿a qué hora te escuchamos al rato en Red Ciudadana?
4: A mí me pueden sintonizar de 3 a 4 de la tarde con toda la información. También tenemos por esta ocasión el horario el día viernes de 4 a 5 de la tarde, para que bueno, pues la gente esté muy al pendiente de las noticias más importantes de Puebla, México y el mundo.
0: Mariana, que tengas excelente mañana.
4: Excelente mañana.
0: 8 de la mañana con 39 minutos. Su reporte es al 2222-382990.
6: Buenos días, Cuatro Fantásticos. Un favor, ¿pueden saludar a Montserrat, la chica más bonita de la central de abastos? Ella trabaja en la central de abastos, en la nave A, en la dulcería. Y si me estás oyendo, mi amor, te amo. Atentamente, Joel.
0: Pues ahí está. Saludos para Montserrat, la chica más bonita de la central de abasto, de la nave A, que trabaja en una dulcería. Seguimos con los reportes.
7: Excelente día, Jesús Lemus. No sabe usted qué alegría me da oír su voz. Y le diré que el problema de la avenida Juárez se quitará cuando quiten todos los estorbos que impiden estacionarse, porque por eso se murió todo lo que se vendía y todo dejó de ser tan concurrida por peatones. Cuando quiten esos palos, esos estorbos, esos muros, volverá a renacer la avenida Juárez. Excelente día.
0: No, gracias a usted por mandarnos sus mensajes al 2222-382990, y siempre será un gusto poder apoyar al equipo de Buenos Días, el noticiario de la gente, en estas misiones. Misiones que son informativas y que a usted, cabe señalar, siempre, siempre le habrán de interesar. Y coincido con algo con usted, algo se tiene que hacer con la avenida Juárez para poder reactivar pues esta economía. Lamentablemente, y pido una disculpa de antemano en caso de que alguien se sienta aludido, pero a ver, ¿qué es lo que se ha vivido en la avenida Juárez? Sí, desde la pandemia varios negocios cerraron, pero hoy varios negocios tratan de abrir sus espacios, pero los que abren, no voy a etiquetar, pero sí lo voy a mencionar, son los bares. Y lo único que resalta de la avenida Juárez, lamentablemente, son las riñas que se llegan a presentar en este punto. A ver, seguimos con su reporte. Nos están informando a través de la red al 2222-382990. Buen día, semáforo de la Diagonal y 22 Poniente se encuentra apagado. Por favor, ojalá puedan apoyarnos con elementos de tránsito y los amigos conductores que circulen con mucha precaución. Y también, si me permite, nos están informando de la colonia Resurgimiento el siguiente reporte sobre la 26 Norte. Repito, sobre la 26 Norte, en contraesquina de un conocido motel, no voy a decir el nombre, pero como si se fueran al Banco de Bienestar, vecinos están reportando que hay una estructura, un poste de luz, de esos de como de concreto, espero no equivocarme, que ya se desprendió. Entonces, como se venció el mismo poste, literal quedó parado sobre la banqueta, e incluso hay escombro ahí junto. ¿Qué es lo que le preocupa a los vecinos? Que a raíz de las lluvias de estos días, porque incluso ayer hizo un poco de viento, la estructura del poste de concreto se pueda vencer, y aparte de que va a dejar sin luz a los vecinos, pueda provocar un accidente, ya que esta zona es muy transitada por conductores. Entonces, para que la autoridad, principalmente Comisión Federal de Electricidad, lo tome en cuenta. Y también un llamado a los elementos de protección civil para que puedan acordonar esta zona. Seguimos con la información, 8:42 a.m. A ver, vámonos a los temas de la capital poblana, y es que como parte de la estrategia para fortalecer la seguridad alimentaria en la capital poblana, el gobierno de la ciudad, que encabeza obviamente el alcalde Pepe Chedraui, a través del DIF de Puebla Capital, que también representa su titular, Marielis Budit, ejecutó la entrega de 12,585 despensas del programa Alimentación Imparable en la Junta Auxiliar de San Felipe Huyoquilpan. En representación del presidente municipal de Puebla, me refiero al director general del DIF de Puebla Capital, Jesús Alejandro Cortés Carrasco, aseguró que el programa Alimentación Imparable no solo se caracteriza por la entrega de despensas con alimentos nutritivos y equilibrados, sino también forma parte de una muestra del compromiso que el alcalde y la presidenta del patronato, María Elis Budit, tienen con las familias poblanas.
8: Para que los alimentos de la canasta básica lleguen a su mesa y sean un respaldo para la economía de sus familias. Porque ninguna niña y ningún niño debe irse a dormir sin haber comido. Y ninguna persona con discapacidad o adulto mayor tiene que vivir con la incertidumbre de no saber qué llevará a su mesa este día.
0: Parte de la información que se está manejando a través del DIF de Puebla Capital, en donde pues obviamente se agregan otros datos más importantes, que por ejemplo que las despensas entregadas como parte de este programa de alimentación imparable contienen productos de la canasta básica como pasta, frijol, arroz, atún y otros artículos no perecederos. 8:44 a.m. Por favor, que no se le haga tarde. Mándenos sus mensajes al 2222-38-2990. 2222-38-2990. Seguimos con la información. ¿Y qué le parece si ahora platicamos sobre las actividades que lleva a cabo lo que es el municipio de Conclancingo? Y es que la convivencia y recreación para más de 600 adultos mayores se llevó a cabo en este municipio. Se ubica, ¿qué le gusta? Unos 20 minutos de la capital poblana, durante una visita que los adultos mayores tuvieron en el Parque Acuático San Carlos. Sobre este asunto, cabe señalar que Tere Alfaro, presidenta del DIF municipal, acompañó esta jornada por el Día del Abuelo. Qué bueno que siguen estas actividades, ¿no? Qué bueno que siguen estas actividades. Sí, incluso, apenas pasaba el tema del Día del Abuelo y platicaba con Isaac, que hoy nos está acompañando aquí en la producción de Cinco Radio Comunicación Efectiva, cuáles serían esas frases célebres de nuestros abuelitos. Y una de ellas, la típica, incluso compártanos una frase de los abuelitos. Y si los abuelitos nos están escuchando, también mándenos un audio. Me tenías con el Jesús en la boca. Siempre nos dicen eso los abuelitos. No sé si usted coincida conmigo. Qué bueno que se llevan a cabo estas actividades allá en el municipio de Conclancingo a través del DIF del municipio, insisto, de Conclancingo. A ver, nos están reportando lo siguiente. Escuchemos, gracias a sus mensajes al 2222-382990.
9: ¿Qué tal, equipo? Muy buenos días. Solamente para reportar un tráiler de Domino's Pizza que está en uno de los carriles afuera del lo que es Galería de las Ánimas, obstruyendo el tráfico. Está el tráfico tremendo ahí, solo por ese tráiler que se le ocurrió estacionarse ahí. No sé si se descompuso, no sabemos. Han pasado
0: Bueno, hay parte de lo que nos mencionan. Dicen, buenos días, ¿podrían apoyarme con su amable audiencia? Si encuentran la placa extraviada, y comunicarse al 2223-894073. ¿Cuál es la placa? Esa es la pregunta, ¿no? Se trata de un automóvil Spark, hasta ahí lo voy a decir, no voy a dar más características, pero la placa es UCN-101A. Repito, UCN-101A. Si alguien la vio, por favor, ojalá la pueda, traer a Cinco Radio, ¿por qué no? O comunicarse al teléfono 2223-894073. ¿Dónde se extravió? Por las colonias del sur de Puebla Capital. Ya ven que es un problema poderla recuperar. Sí, efectivamente. Y sea, en otro tema, a ver, buenos días a mis queridos amigos Nayeli y Rafael. quiero hacer una denuncia ante la Secretaría del Transporte. Y es que ayer se pasó la ruta 55 y se echó a correr, se pasó el alto y tuve que correr hasta el centro histórico a tomar la ruta. Y el chofer se molestó. Y tengo el número de la unidad. Si tienen el número de la Secretaría, por favor, para que yo pueda hacer también mi denuncia. Nos está mandando la ruta 55, unidad 59. Si el amigo conductor nos está escuchando, ojalá también tenga un poco de prudencia para apoyar a los amigos que necesitan hacer sus respectivas paradas para llegar a sus fuentes laborales. 8:47, 13 minutos y las 9. Vamos a una pausa y regresamos con más.
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0: 8:51, perdóneme. A ver, ya la red se reportó con nosotros sobre las frases de los abuelitos. Dice: si te regaño es por tu bien. Atentamente, la señora Ramírez. Y conozco ahí una abuelita que dice: te vas a jalar una y la otra no te vas a alcanzar. Una frase célebre de los abuelitos, ¿eh? Hasta ahí lo dejo. En este momento ya tenemos aquí en cabina a la psicóloga Maricruz Martínez. Ella es psicóloga educativa. Me da mucho gusto saludarte. ¿Cómo
29: Hola,
0: estás?
29: Hola, ¿qué tal? Buenos días.
0: Vas a platicar de un tema importante. Estamos en la semana del regreso a clases.
1: Así es, y justamente en este regreso a clases ya nos toca nuevamente ocuparnos como papás en cuanto al desempeño académico de nuestros hijos, así como que sean felices, porque regularmente te dicen esto: yo quiero que mi hijo sea feliz. Y bueno, para que estas cosas se puedan dar, para que estas dos cosas puedan estar presentes, necesitamos considerar algo muy importante, que es la socialización. Sin ella no podríamos tener ninguna de estas dos, puesto que la socialización es un elemento fundamental para el desarrollo cognitivo y para el desarrollo emocional de los niños. Y, bueno, algo muy importante de mencionar es que la escuela funge como un eslabón fundamental después de la familia en ser el agente socializador más importante. ¿Por qué? Porque le permite tanto a niños y adolescentes construir y fortalecer su identidad, ampliar sus valores y aprender habilidades de la vida con otras personas, además de que les permite entender y construir estos roles que van a vivir en la sociedad a lo largo de su vida, así como a respetar las normas.
0: A ver, a mí sí me gustaría aquí preguntar algo muy importante, sobre lo que nos estás planteando. Cuando son los nuevos ingresos, por ejemplo, yo voy a poner un escenario muy concreto, el preescolar. Obviamente nosotros, y un pequeño recuerdo que por ahí tengo, es, yo nada más estaba con mi familia. En el momento que tú llegas al preescolar, dices, no sé cómo verlo, como un niño en dulcería, órale, muchos niños, o órale, nunca te había visto, ¿quién eres tú? Ahí, por ejemplo, ¿cómo es ese proceso de adaptación del estudiante? Yo pongo ese ejemplo porque seguramente muchos padres de familia lo vivieron en este regreso a clases.
1: Sí, como bien lo mencionaba, la familia va a ser el eslabón importante. Después de la familia viene la escuela en este proceso de socialización. Y justamente una vez que iniciamos la escuela, ponemos a prueba todas estas habilidades que ya hemos aprendido en casa de alguna manera. Y claro que la escuela va a venir a completar esas habilidades para que se pueda dar plenamente esta socialización.
0: Y incluso, y también me gustaría preguntar en la parte de esta responsabilidad de los padres, digo, porque una parte corresponde al sector educativo y a nosotros como padres, creo que va más allá de hijo o hija, ¿cómo te fue? Sino, ¿cómo es estas preguntas básicas que los padres de familia tendrían que hacer con sus hijos, independientemente que sean alumnos de nuevo ingreso, sino porque a lo mejor llevan en segundo de secundaria, tercer año de preparatoria? ¿Cómo sería esa parte también de socializar con ellos?
1: No solamente las preguntas, sino que lo que nosotros otorgamos en la familia para que nuestros hijos tengan esas habilidades a la hora de estar con otras personas. Y las habilidades van en torno no solo de la comunicación, sino de la seguridad que nuestro hijo tenga a la hora de ponerse en contacto con los otros. La seguridad también va a llevar consigo habilidades verbales, por ejemplo, o de negociación y de comunicación, que esas en primer lugar se van a aprender en la casa.
0: Ok, entonces se trabaja, más bien se trata de un trabajo coordinado entre el aspecto educativo, me refiero a instituciones, las escuelas, y también el propio núcleo familiar. ¿Qué otros escenarios para el tema de sociabilizar se deben de tomar en cuenta en ambos sentidos, ¿no? Digo, porque a veces, y voy a poner otro escenario, no sé si tú coincidas conmigo, y a lo mejor la gente que nos escucha en este momento ya vio la película de Toy Story, la última, en donde el tema de interactuar, de socializar, es ya con el uso de las nuevas tecnologías, que ojo, al principio se ve como algo malo, pero al final manda un mensaje interesante, que si las sabemos utilizar, se pueden sacar un buen provecho de ellas.
1: Así es, y también me voy a remitir a esta preocupación que regularmente tienen los papás y que han tenido a lo largo de estos días y semanas que han iniciado ya en algunos casos desde la semana pasada. Algunos colegios han dado inicio a este primer contacto con sus alumnos. ¿Qué es lo que sucede y cuáles son las situaciones que se presentan mayormente? Que mi hijo no está hablando con otros niños, no se está relacionando con los otros niños, pero tenemos que considerar no siempre que le están haciendo algo o que el otro no quiera estar con él, sino que sucede con mi hijo. ¿Tiene los recursos necesarios para establecer este contacto con las otras personas? Estas habilidades, tal cual se llaman habilidades sociales, para mantener una relación con la otra persona, o tal vez la poca seguridad que pudieran llegar a tener no les permite establecer el contacto con los demás niños. Y sí, nos vemos ahora mucho más limitados en este en esta habilidad social, puesto que contamos con muchos otros recursos como son los aparatos celulares y dispositivos que nos hacen aislarnos un poco del contacto social. ¿Qué es lo que tenemos que hacer? Pues tratar de equilibrar. Vivimos en una era digital y no podemos escapar a ello, pero también debemos considerar que somos seres sociales y que la socialización es fundamental para nuestro desarrollo. Por lo tanto, debemos procurar ese contacto con las otras personas, pero como familia debemos otorgar a nuestros hijos recursos necesarios para relacionarse con los demás, para comunicarse, para establecer negociaciones a la hora de querer satisfacer nuestros deseos. Muchas veces nos encontramos con niños que son poco flexibles y que no aceptan o no acceden al juego con el otro porque quieren mantener solo lo que ellos quieren hacer. Entonces, esto tenemos que considerarlo y analizarlo a la hora de pensar en nuestro niño tiene recursos necesarios para el contacto con los otros o qué está pasando.
0: Ok, estamos platicando con la psicóloga en materia educativa, Maricruz Martínez. Oye, Maricruz, me gustaría ya por último que le digas al auditorio dónde te pueden contactar para que en caso de que tengan más dudas puedan platicar contigo.
1: Claro que sí, en el 2221-64-8117.
0: Perfecto, 8 de la mañana con 57 minutos. Te agradezco como siempre.
1: Muchas gracias.
0: Muchísimas gracias.
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0: 2 minutos nos separan de las 9 de la mañana. Muchísimas gracias por seguir con nosotros. A ver rápidamente los últimos mensajes de la red al 22-22-38-29-90 en este horario de 8 de la mañana a las 9. Nos están pidiendo un saludo y con mucho gusto lo vamos a hacer para la señora Lupita Pérez. Nos está escuchando en San Felipe Huyoclipan. Dicen mis fuentes, un pajarito, señora Lupita, usted la conoce, que está muy contenta escuchando Buenos Días, el noticiario de la gente, con su nuevo radio. Mándenos una foto de su radio, digo, porque no sabemos cómo es el radio. Ojalá nos los pueda compartir. Desde este espacio informativo, le mando un fuerte abrazo y qué bueno que se comunica con nosotros. A ver, frase de los abuelos, se sigue reportando la red, gracias. Aunque ya pasó el día del abuelo, es importante escuchar la opinión de todos ustedes. Sí, buenos días, mi abuela, la señora Josefina Flores Vargas, me decía, tú come, mi amor, y deja al mundo rodar. Besitos hasta el cielo. Muy buena frase, ¿no? Y por otra parte, dice, buenos días, esta otra frase que decían nuestros abuelitos es, así como te ves, me vi. Y así como te ves, me verás. ¿Sí? Claro que sí, ¿eh? Frase de los abuelitos. ¿Qué haríamos sin ustedes, eh? En serio, un fuerte abrazo, aunque ya pasó el día del abuelo, un fuerte abrazo para todos ustedes. Y también un saludo. Un saludo a la abuelita Marcela, que nos está escuchando en las Naciones Unidas. 8 de la mañana con 59 minutos. Faltan segundos para las 9 de la mañana. ¿Qué le parece? Sí, nos vamos al radar.

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1: En Puebla se trabaja por la certeza patrimonial. Buenos días, soy Jesús Lemus y esta es la información más importante de la última hora. Le quiero comentar que la titular de la Secretaría de Bienestar, Laura Artemisa García Chávez, informó que se avalaron programas y planes para regularizar escrituras y predios de algunas personas que tienen vivienda y que desde hace muchos años no habían podido concluir sus trámites. Por lo tanto, hoy tendrán la certeza de su patrimonio en Puebla.
2: Hoy tuvimos la segunda sesión ordinaria del Comité Técnico del Fideicomiso Comisión Estatal de Vivienda del Estado de Puebla. Como parte de esta sesión hemos aprobado algunos de los programas que la propia comisión nos ha presentado, planes en los cuales se estarán regularizando sobre todo escrituras, predios, que desde hace muchos años poblanos y poblanas que han sido beneficiarios de estos programas de vivienda no.
1: Por otra parte, le quiero comentar que Movimiento Ciudadano confirmó que el exgobernador de Puebla, Antonio Gali Fayad, se suma a sus filas. El anuncio fue hecho por la dirigente estatal de esta fuerza política, Fedra Soriano Corrales, quien explicó que el exmandatario se suma como delegado aquí en el territorio poblano.
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1: En los temas nacionales le quiero platicar que Omar García Harfuch confirmó la detención de dos posibles responsables del multihomicidio en Atizapán, Estado de México. A través de la cuenta de X, arroba la red 5 radio, le quiero recordar que usted todavía puede degustar de los tradicionales chiles en nogada que son preparados por el monasterio de Santa Clara del Sagrado Corazón. Será el último domingo, es decir, este 6 de septiembre. Usted puede adquirir sus chiles y deliciosos chiles en nogada, créame, en la 8 Oriente del Centro Histórico de Atlixco. También hay servicio para llevar o pueden marcar al 244-445-1240. La temperatura ambiente en este momento de Puebla capital es de 19 grados centígrados. Hasta aquí la información más importante generada en la última hora. Lo invitamos a seguir con las noticias de Puebla, México y el mundo en la recta final de Buenos Días, el noticiario de la gente. En la consola digital, Duval Rubio. En los micrófonos del radar le informó Jesús Lemus. Muy buenos días.
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1: Nueve de la mañana con 3 minutos, que no se le haga tarde, nos vamos a la voz del INE.
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0: Buenos días, se traslada a la emblemática zona de los fuertes de Loreto y Guadalupe de la capital poblana de manera oficial dentro del histórico Estadio Ignacio Zaragoza en lo que hoy es la Universidad del Deporte, un complejo deportivo e histórico con aulas, gimnasios, áreas de entrenamiento, canchas, zona residencial para estudiantes internos en la UDEP. Por supuesto, aquí estamos muy contentos, todo el equipo se ha trasladado para transmitir especialmente y en unos instantes estaremos con el Chelis. Pero hay que agradecerle, por supuesto, al gobierno del estado esta invitación para transmitir desde acá. Estaremos comentándolo. Antes también recordarle el número de la poderosa red del 2222-382990, porque sabe que a través de nuestra multiplataforma de X, usuarios del transporte se enfrentaron con el transporte público. Esto ocurrió a través de la red. Nos decían, no estaban contentos porque el conductor estaba de una forma grosera y se enfrentaron entre ellos, por ahí se agarraron del cuello, entre otras cosas. A través de nuestra multiplataforma de X, Facebook y YouTube, usted podrá ver las imágenes. Isaac Vidal está en las redes sociales, Duval Rubio en la consola digital y Alfredo Rojas Burton aquí también en la transmisión desde la UDEP. Y nos saludamos todos, Odilon Larios.
1: Muy buenos días, auditorio de Puebla, México y del mundo, transmitiendo desde la Universidad del Deporte, esto que es un ícono a nivel nacional, no hay otra igual. Aquí ustedes quienes nos están viendo pueden ver a nuestras espaldas entrenando a todos los deportistas que están haciendo box, chicos y chicas, deportistas que están aquí gozando de esta universidad. Les estaremos platicando en entrevista con el Chelis, que es el rector de esta casa de estudios, acerca pues de cómo está funcionando y cómo pueden los jóvenes interesados venir a estudiar aquí. Muy ajetreada esta mañana en términos de seguridad, le informábamos de la detención del amarillo allá en lo que es la zona de Lomas de Angelópolis. Fue por parte de autoridades federales encabezadas por el secretario Harfuch. Pues bueno, su gente hizo esta detención de este peligroso criminal. Hay muchos operativos todavía en la zona de Lomas de Angelópolis. Hay presencia de la Marina y la Secretaría de Seguridad Pública y Protección Ciudadana. Entre ellos está en estos momentos asegurado el establecimiento, esta agencia de vehículos de lujo que se llama Diamond, frente a la vista. Ahí está asegurado por la Marina en estos momentos. Y al respecto, el abogado defensor de los propietarios de este inmueble, Amadeo Lara Terrón, que nosotros lo recordamos por haber sido secretario de la Secretaría de Seguridad Pública Municipal hace ya muchos años, pues nos comenta parte de lo que está pasando ahí en esta agencia de vehículos.
2: Autos y montes. Por parte de la familia del señor Daniel Rivera, que es el gerente de esta agencia, y que reportó que desde a partir de las 6 de la mañana el personal que se identifica de la Marina Armada de México había desplegado presencia en esta zona, y bueno, sin autorización del gerente ni tampoco de los propietarios de la negociación, se irrumpió dentro del negocio. Como ustedes podrán apreciarlo al fondo, se está realizando la revisión de todos los documentos y haberes de esta empresa. Yo he pedido, conforme la Constitución lo establece, que si hay una orden de todos.
1: Pues ahí está esta información que se está dando a conocer. Está también ya las autoridades federales en esta agencia de vehículos de lujo frente a la vista. Terminamos de presentarnos. Naye, muy buenos días.
3: Buenos días, Odilón, compañeros auditorio, que tengan un excelente día. Y sí, estamos aquí en la Universidad del Deporte. La verdad es que son unas instalaciones muy bonitas. Ahorita las van a poder ver a través de este recorrido que vamos a estar haciendo. Y es que además cuenta con varias licenciaturas que están enfocadas al ámbito físico. Podemos encontrar gestión y administración de instituciones deportivas, psicología del deporte, que es bien, bien importante para los atletas, la comunicación deportiva, la preparación educación física, hay fútbol, hay box y hay béisbol, y bueno, muchas cosas más que ustedes, si tienen hijos en casa o si tú que eres joven y no, ya no entraste a estudiar a la universidad en ese año, bueno, es una buena oportunidad, y sobre todo si te gusta el ejercicio, porque con ejercicio sabemos que también se pueden transformar muchas vidas. Son 9:12 a.m, Rafa.
4: ¿Qué tal? Buenos días, aquí sigue Buenos Días, el noticiario de la gente, y hoy nos da mucho gusto que nos reciba la UDEP, la Universidad del Deporte del Estado de Puebla, y su rector, José Luis Sánchez Solá, el Chelis. ¿Cómo estás, Chelis? Muy buenos días.
5: Todo bien, gracias, buenos días, bienvenido. Esta es su casa.
4: Gracias.
5: Y gracias por esta discusión que nos dan.
4: En este sentido, cuéntanos, ¿qué cosa está funcionando ya en esta universidad y qué capacidad tenemos acá para venir a estudiar y a participar?
5: Hombre, está hecha para 1,800 estudiantes. Se acaba de inscribir la segunda generación. Tenemos una primera generación que estábamos en el edificio ese del Boulevard, de 236 alumnos. Y en esta generación, réstale a 549 esos 200.

0: Les acompaña con una licenciatura, porque, ¿por qué? Porque tienes que tener una defensa, y para mí lo que te da la licenciatura es, te da el título de X cosa, pero la principal es que te da un título de disciplina de vida. Sin disciplina no haces nada, hijo.
1: Y como tú lo acabas de explicar ahorita, estarás de acuerdo en tu trayectoria, tú lo viste, cuántos buenos deportistas teníamos al alcance, teníamos a la mano. Y después se acaba la carrera deportiva y prácticamente a muchos de ellos se les acababa la vida, o sea, ya no tenían para seguir produciendo.
0: En general sí. Sí, y en muchos países. Ve la NBA y la NFL, sucede en esos deportes y con esas millonadas. Que te pueda yo decir míos, que hayan pasado por las manos, que se volvió del 98 al 2000, al 2010, la fábrica que se volvió el Puebla, me cuesta trabajo contarte de alguno que no haya triunfado en la vida después de.
1: Sí, sabemos que tienen todos buenas historias, pero también tenían un mentor ahí cerca. Hoy tienes un trabajo de mentor, pero para muchos más, Chelis.
0: Sí, muchos más. Y 120, 130 oficinistas.
1: Sí.
0: Y 52 profesores y muchos entrenadores. Y entonces sí, nunca he trabajado o nunca he sido líder de un grupo tan grande. O sea, el grupo más grande quizá era un taller de costura en la Sierra de Puebla y seríamos 70. Y sí, créeme lo que llegué a ser líder. Aquí sí me está costando trabajo. Y dándole vueltas, sale, me caso con los de acá atrás. Con todos los que hagan deporte. Los demás que hagan su chamba, cobran un sueldo y tienen que dar resultados. Se acabó, hijo.
1: Muy bien, y esto es lo que estamos. Este es el cuarto, ya que no se le haga tarde a usted. Son las 9:15. Estamos en la Universidad del Deporte. Otra cosa que estamos viendo y compartiéndoles hoy que viene aquí, buenos días, es qué transformación de este estadio. Te acordarás cuando veníamos a los partidos o a entrenar, tantos rincones que habían y que mira, hoy se están aprovechando.
0: Sí, yo vengo acá desde el 63. Es la primera vez que me trajo mi papá, que era directivo del Puebla en esos tiempos, y desde el 63 vengo. No me preguntes si vine a Mercury, no vine a Mercury, no vine a Mercury. Claro. Me venía yo, aquí jugué en UPAEP, aquí hicimos la primera escuela de fútbol del Puebla, me imagino que sería en el año 2000, y aquí hicimos los partidos de fuerzas básicas de ese Puebla, aquí jugábamos los sábados. O sea, este estadio para mí es como mi casa, hijo. Y mira, sí espero que este sea mi última chamba, y ya, aquí empecé y aquí acabé. Me encantaría.
1: ¿Y con qué compromiso? Una universidad, Chelis.
0: El compromiso es darles a estos chavos la oportunidad de poder seguir su sueño, sacarlos de toda la podedumbre que hay para la juventud hoy en día. Darles esa oportunidad que hace muchísimos años nadie les da esta oportunidad. Ese es mi sueño. Luego después tengo otros sueños, pero que sí, que día a día te lo confieso. No se me van a cumplir, hijo. No se me van a cumplir porque sí, hay demasiadas maneras de pensar, demasiadas cosas que no domino. No domino el sector público, no lo domino, la primera vez que estoy acá. Y eso es otro mundo, es otra vida. Eso.
1: ¿Sabemos?
0: Esto no. Esto es nada más multiplícalo. Los 30, multiplícalo por, no sé, por 20 y ya. Pero es lo mismo.
1: Exactamente. Y hoy estás, digamos, enfrentando junto con la administración del gobernador Alejandro Armenta este reto de ser ejemplo, porque estarás de acuerdo, no hay este sistema en ninguna otra parte.
0: No, en México no lo hay. Lo más cercano es lo que hacen en Pachuca, pero es puro fútbol. Y es privada, no es pública.
1: Exacto.
0: Y de muchas partes, de 6 partes del mundo, me han hablado para que les explique, porque no entienden, porque no hay de esto en el mundo. Es Universidad del Deporte, predomina el deporte. Universidad de la Salud, predomina la sangre. ¿Estás de acuerdo?
1: Sí, señor.
0: No, Universidad del Deporte, predomina el deporte. Y se complementa con una academia que sí te da defensas. Insisto, no tanto lo que aprendas de esa licenciatura. Te da la disciplina que necesitas en tu vida, porque después de entrenar, después de bañarte, después de desayunar, ¿qué es lo que viene?
1: ¿Trabajar la vida?
0: No, güey, te da sueño. te da sueño, sí, que sí. Entonces les tienes que dar una academia o les tienes que dar una clase.

0: divertida, acorde con la currícula de la UAP, pero de otro tipo de forma, porque el estudiante, el joven, es humano.
1: Sí, y le da
0: sueños y se las das como normalmente tradicional, que no te critico el método, te critico la situación.
1: Acá.
0: Esta situación es diferente.
1: Sí, sí, y tiene que ser diferente.
0: Totalmente.
1: Y lo estás entendiendo desde la rectoría.
0: No, yo no, yo lo entiendo perfecto. El chiste es que me lo entiendan los profesores, y sí me lo entienden. Tengo un grupo de profesores muy, muy bueno, muy capaz, y que entienden el sistema o la manera en que tienen que dar esa clase. Tiene que ser muy, muy dinámica esa clase, muy, muy dinámica.
1: ¿Hasta ahora qué cosa has visto aquí en la UDEP que te llame más la atención de las carreras que se imparten?
0: Es que a mí me gusta, yo siempre quise estudiar comunicación y no pude estudiarlo, y es la carrera, a mi manera de ver, que más facilidades tiene, porque hoy en día con un teléfono o con una laptop de esas puedes hacer un programa. O sea, si eres un poco vivo y tienes una idea nueva, que ideas nuevas siempre hay, o aquí o en el mundo, y si te sabes robar esa idea que no se te ocurre, puedes vivir de eso.
1: Claro.
0: Y aquí tenemos muchos apoyos de ustedes y de SICOM, en especial de SICOM, en el cual los alumnos desde la tercera semana ya están transmitiendo, ya están haciendo programas conmigo, ya están yendo a radio, tengo facilidad de traer a mucho comunicador importante para que les dé plática. Entonces a mí me entusiasma mucho. Luego la demás, no es la que más gente tiene, la que más tiene es cultura física, que es la que menos me gusta, pero bueno, les gusta a ellos.
1: Y además es una tiene esa respuesta porque era una necesidad para Puebla. Solo había en la UAP y en algunas otras universidades, y se acababan los lugares. Aquí hay lugares también.
0: Aquí hay lugares, y el chiste de esta cultura física en la UAP, o donde la ven, es que al final de cuentas te perfeccionas en algo. No eres profesor de educación física, eres licenciado en cultura física, con especialidad en básquetbol, con el béisbol, en básquetbol, en cuatro cosas más. Te haces especialista de ese deporte, y ese es lo importante. O sea, atrás de cada atleta tiene que haber un gran entrenador. No, es imposible sacar atletas sin entrenadores buenos. Y lo que le hace falta a estos jóvenes, y lo hace Jalisco, y lo hace Nuevo León, es tener grandes entrenadores. ¿Por qué? Porque los capacitan.
1: ¿Y quieres compartirnos, Chelis, alguna historia de las que te has encontrado aquí? De los chavos que vienen y que han cambiado su vida, que de por sí ya traían el deporte, ya traían el esfuerzo, y hoy le abres las puertas de una UDEP.
0: 26, no te digo que 26, 26 chavos que les encanta el deporte, que estudian bien, y que no tienen un quinto en su bolsa, que tienen cero apoyo de su casa, su único apoyo es la UDEP.
1: 26 historias 26, tienes,
0: ¿no? Y que gracias a la idea del gobernador Alejandro Armenta, tienen el apoyo del estudio, tienen el apoyo de la academia, tienen el apoyo del hospedaje, y tienen, te lo digo, y tienen 1,000 pesos en la bolsa.
1: Exacto, exacto. Están ellos transformándose también acá, en lo personal, y las historias las tiene a la mano el Chelis, su rector. Pues vamos a seguir aquí contigo, si nos lo permites, Chelis.
0: Yo estoy para servirles hasta...
1: Muchas gracias.
0: Hasta las 7 de la tarde que empiecen los pericos.
1: Sí, señor.
0: ¿Sale?
1: Para estar pendientes también de los pericos.
0: ¿Sale?
1: Muchas gracias por recibirnos a Chelis, el rector de la UDEP, la Universidad del Deporte del Estado de Puebla, desde donde se está transmitiendo Buenos Días, el noticiario de la gente. Son las 9:22.
2: Y muchas gracias por su reporte, como este que nos llegó y donde estuvo presente nuestro compañero Marcos Bravo. Él nos manda estas imágenes que le vamos a pedir a Isaac Vidal que nos ayude a ponerlas, de este percance que se registró allá en la 25 Poniente, donde dos automóviles chocaron. Uno, el que fue el responsable, presuntamente responsable, trató de darse la fuga y se dio una persecución entre la aseguradora y un taxi para detener a este sujeto que ya se daba a la fuga. Ya lo detuvieron. Esto ocurrió en la 25 Poniente. poniente, en donde nos estaban haciendo este reporte, que por qué había tanta movilización. Bueno, pues se trata de esto, de un percance. Son 9:23 a.m. y ponga mucha atención, porque la delegación de La Leche para el Bienestar está invitando a la iniciativa privada a sumarse al Lechetón con Causa 2026, que ya termina en este mes de septiembre, y que esta iniciativa busca apoyar a los sectores vulnerables. Ahorita que estábamos hablando de sectores vulnerables aquí en la Universidad del Deporte, y que es una manera de apoyarlos, bueno, a través de la delegación de La Leche para el Bienestar, esa es otra, que va a otro sector de la población, y esto lo comenta Yamil Gil Martínez, quien es el coordinador de Abasto, quien informa que se cuenta con el respaldo de la Red Mexicana de Franquicias.
3: Mujeres embarazadas, niños, adultos mayores. Lo que nosotros hacemos es que tenemos ya un banco de personas que se encuentran en situación de vulnerabilidad, y con la donación y el apoyo de todas las empresas estamos haciendo que le pueda llegar leche sin ningún costo a toda esta gente en las zonas más marginadas de la capital poblana. En este Lechetón, como les comenté hace rato, ya se sumaron diferentes empresas, así como el gobernador del estado de Puebla. Ahorita llevamos recaudados 90,000 litros aproximadamente, la meta es de 150,000. El año pasado rebasamos la meta de 50,000 litros y este año se buscó la meta de 150,000 litros que estamos intentando cumplir. El Lechetón empezó el día 4 de agosto, termina el día 22 de septiembre, donde vamos a tener un evento de clausura en el Paseo Bravo con diversas agrupaciones y un concierto.
2: Y para las personas que deseen participar, que aún no se suman, pueden acudir a las oficinas que están ubicadas en la 13 Poniente 1313, allá en el barrio de Santiago, de lunes a viernes en horario de 10 de la mañana a 4 de la tarde. Si necesitan más informes, pueden marcar al 220-294-5403. La finalidad es llegar a la meta 150,000 litros de leche para familias en situación vulnerable. Son 9:25 a.m.
4: Y con información que nos reporta Edgar Román desde Tehuacán, lamentablemente un menor de aproximadamente un año fue encontrado inconsciente dentro de una tina con agua. Lamentablemente, y con la intervención de los cuerpos de emergencia, se sabe que después ya no pudieron salvarle la vida. Los hechos ocurrieron en un domicilio de la calle Juan de la Barrera, esquina con Lázaro Cárdenas, en la colonia Vista Hermosa, allá en Tehuacán. Lamentablemente, un menor hallado inconsciente en una tina con agua. 9:25.
5: 9:25. En más de los reportes de usted, nos dicen, esto pasó esta mañana en Villa Albertina. Les avisaron a la policía que querían asaltar a una mujer en las inmediaciones de la escuela que está en la 145 Poniente y calle Progreso. Llegó la patrulla y atendieron a la mujer con crisis nerviosa. Los sujetos se escaparon del lugar, pero los vecinos piden colocar cámaras de videovigilancia precisamente ahí en la 145 Poniente rumbo a Geovillas, donde recientemente, se acordará, encontraron un cadáver con un impacto de bala. Dicen que seguido que hay mucha violencia por esta zona del sur de la ciudad y que lamentablemente tienen cámaras de videovigilancia. Esa era la petición. Y en más de la información, cuando son las 9:26, presentarles este video que llama mucho la atención. Desde temprano se lo hemos compartido en nuestras redes sociales. Las inundaciones no detuvieron la boda de Lian Galán y Gilberto Gibó, quienes decidieron celebrarla pese a la iglesia inundada ya en Filipinas. Pese a esto, ahí estaban. La ceremonia se realizó en esta iglesia inundada de la provincia de Bulacán. La novia caminó hacia el altar con el agua casi hasta la cintura para llegar al altar y recibir ahora sí que la bendición. Usted lo está viendo, este video es impresionante, un templo muy grande, muchas bancas, muy pocos de los invitados, no se podía ni entrar. Pero otro hubiera dicho, es como una señal, mejor no nos casamos. Pues se ve que la novia dijo, no, mejor sí nos casamos.
4: Ahora sí.
5: Y aunque nos mojemos.
4: Sí, la verdad es que es impresionante porque va recorriendo del centro de la iglesia.
2: Y le llega casi a la cintura.
4: Y el vestido pues va, se eleva al nivel del agua. Exacto. Y el padre y los invitados, el padrino y los novios, nada más, porque los demás invitados sí, no claro. Estaban. Pero fue una escena que ya le dio la vuelta al mundo.
2: Una boda bajo el agua, ¿no? Para que no les platiquen.
4: Así es, ya son 9:27 a.m. y también nos vamos a ir a pausa porque vamos a regresar con más información del Encuentro Nacional de Mezcal y también de La Mañanera. Regresamos, seguimos aquí en la Universidad del Deporte.
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0: Son las 9:36 a.m. Le tenemos un reporte de última hora y es que en la autopista Perote-Jalapa, a la altura del kilómetro 139, en el municipio de Tlacolulan, se reporta una columna de humo. Al parecer se reportó la explosión de una pipa sin que hasta el momento se reporten lesionadas, personas lesionadas. Esto en la autopista Jalapa-Perote. Lo tendremos, por supuesto, a través de nuestras multiplataformas de redes sociales en Buenos Días y la Red 5 Radio. Y estamos, por supuesto, en la Universidad del Deporte y me da mucho gusto poder saludar a Giovanna Araújo, directora de Desarrollo Deportivo de la UDEP. Giovanna, gracias por recibirnos aquí en tus instalaciones, en tu casa, porque tú eres la encargada de realizar actividades para todos los aspirantes a los atletas, deportistas. Cuéntanos qué hace la directora de Desarrollo Deportivo en la UDEP.
1: Buenos días, gracias a ustedes por la invitación, por estar aquí con nosotros. Ya saben que la UDEP es su casa. Les platico un poquito lo que trabajamos por parte de instrucción de Chelis, de nuestro rector, es que a través de tecnología de punta, tecnología de primera, llevamos estas evaluaciones cuantitativas a la vez que también cualitativas para evaluar jóvenes en bachilleres, municipios, juntas auxiliares, al igual que evaluar a nuestros jóvenes que están aquí participando de la universidad, donde evaluamos sus habilidades deportivas. Por ejemplo, con los aparatos tecnológicos que tenemos, evaluamos la fuerza de agarre, evaluamos el impulso de salto, la velocidad y la reacción. Eso es lo que evaluamos con tecnología. Y también tenemos materiales que utilizamos para hacer las evaluaciones cualitativas, que son un poquito más lúdicas, ¿no? Que eso también nos sirve para que los jóvenes se vayan encontrando con el deporte que más les apasiona, que más les gusta, que vayamos también motivando a una vida en constante movimiento.
0: E ir descubriendo cada uno las aptitudes y las habilidades deportivas, pero también nos comentabas que se involucra la tecnología que muy pocos tienen y que aquí en la UDEP se está utilizando precisamente para encontrar y evaluar a los atletas.
1: Sí, justamente esta tecnología la buscamos porque queríamos dar algo más exacto. Queríamos darles información de alto valor que tanto los deportistas, los atletas, como también los entrenadores puedan hacer uso de ella. No, por ejemplo, cuando hacemos estas evaluaciones se les entregan los resultados y ahí los entrenadores y los deportistas pueden ver sus áreas de oportunidad para mejorarlas y hacer un trabajo un poquito más enfocado para sacarle mayor provecho a sus aptitudes y a sus talentos.
0: Pero también las actividades que les permitan no solamente enfocarse en la disciplina deportiva, sino también están desarrollando visitas y otras actividades, porque también el esparcimiento y la preparación para ellos es muy importante, la mente y el cuerpo.
1: Sí, justamente una de nuestras más grandes metas que seguimos a través de la visión de nuestro gobernador es que es impulsar la vida en constante movimiento, ¿no? Es llevar el deporte a todos los jóvenes. Ahorita vamos a estar trabajando de la mano con COBAEP, vamos a estar visitando 10 planteles aquí en la capital y llevamos todas estas actividades para impulsar el deporte, impulsar a los jóvenes a tomar mejores decisiones a través del deporte, ¿no? Que estos valores que el deporte tiene, a ellos también se les inculque y empiecen a llevar una vida deportiva y, claro que sí, académica.
0: Esto es muy importante para este desarrollo deportivo. Hay planes, por supuesto, de expansión. ¿Cuál es el futuro y cuáles son los próximos proyectos que se tienen en el desarrollo deportivo?
1: Justamente ahorita el proyecto que tenemos en puerta es hacer estas visitas a los colegios, al colegio de bachilleres. Vamos a estar visitando 20 planteles. Tenemos estimado llegar a la mayor cantidad de alumnos posibles. Trabajamos sobre todo con alumnos de último año de bachiller, los últimos semestres, justo porque son los que van a estar saliendo ya buscando un área profesional, pero también trabajamos con los de los primeros semestres de bachilleres para ir impulsando desde los primeros días esta área deportiva y académica para que se aferren, ¿no? También tenemos obviamente los torneos que se trabajan con los equipos representativos, tenemos equipo representativo de básquetbol, de fútbol, de ahorita se integra el voleibol, boxeo, tenis de mesa, o sea, un abanico de deportes tenemos y obviamente no solamente tenemos los equipos representativos, también como es una universidad del deporte, todos nuestros alumnos tienen que practicar un deporte, ¿no? Entonces tenemos 10 canchas en las cuales podemos practicar hasta 14 disciplinas y ahorita la meta, justo esta semana estamos haciendo demostraciones de diferentes deportes, porque todos tienen que elegir un deporte el cual practicar durante su carrera.
0: Pues eso es muy, muy importante dentro de su desarrollo deportivo. Giovanna Araujo, directora de Desarrollo Deportivo de la UDEP, muchísimas gracias por recibirnos.
1: No, muchísimas gracias a ustedes. Esta es su casa. Bienvenido siempre.
0: Gracias. Son ya en este momento las 9:41. Hay una última hora, Odilón.
2: Así es. Informándoles, ya sabe que la red siempre informa antes de que sea noticia. Nos está indicando la red que en Santa María Coronango y concretamente en la comunidad de San Martín Soquiapan hay un cateo en estos momentos. El cateo se realiza en la calle Ferrocarril de Cintura, así se llama, calle Ferrocarril de Cintura, entre calle Emiliano Zapata y la calle Ferrocarril Texmelucan de la Bastida. Entre estas calles está un operativo de cateo de parte de la Fiscalía General del Estado. No se conoce cuál es el motivo de la investigación, pero estos actos los está realizando la Fiscalía con el apoyo de Policía Municipal de Coronango y la Policía Estatal. Y por cierto, nos dicen que se acerque un tamalero a la zona porque van a tardar y pues ya necesitan ahí algo de desayunar. Urge tamalero ahí en donde está este operativo, ahí en Soquiapan. Son ya 9:42.
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0: Estamos ya, por supuesto, aquí transmitiendo desde la Universidad del Deporte y le tenemos más información desde Palacio Nacional. La presidenta señala la responsabilidad individual del caso Enrique Insunza, afirmó que cada quien es responsable de sus actos al ser cuestionada sobre el caso del senador luego de su renuncia como integrante de la bancada de Morena. Esto fue lo que dijo la presidenta.
4: He estado como 3 veces esa pregunta. Ya hablamos mucho de ello.
5: Pero ayer ya es un hecho.
4: Sí, pues, pero ya hemos hablado de ello. Cada quien es responsable de sus actos y de lo que decide. Nosotros no, fíjense, contrario a lo que se piensa, porque van cambiando, ¿no?, las interpretaciones de nuestro gobierno. Primero que yo era una autoritaria, que yo decidía todo, que la presidenta decide lo que pasa en cualquier rincón de nuestro país, que si el Poder Judicial ya no es autónomo, que...
0: Parte de estas apreciaciones, la presidenta también atribuyó a un error humano el descarrilamiento del Tren Maya. Señaló que el tercer descarrilamiento del Tren Maya habría sido consecuencia de un error humano, así lo declaró.
4: Además, lo que sí es que el tema del cambio de vía, se están ajustando la parte automática de control del tren, que va al mismo ritmo que en entrada en operación de todos los trenes. Que es parte del programa, no hay ningún retraso, es parte del programa que se tenía planteado desde el principio.
0: Finalmente habló que destacó esta información, 2.900 mexicanos han sido deportados de Estados Unidos, enviados a otros países. Esto lo dio a conocer Sergio Salomón, director del Instituto Nacional de Migración. Sí,
6: buenos días a todas y a todos. Se ha hecho patente la inconformidad por parte del gobierno federal a través de la Cancillería y a través de la Secretaría de Gobernación, y se ha venido trabajando de manera muy puntual para buscar que esa colaboración evite que se sigan mandando con nacionales a Centroamérica. Están en las conversaciones y esperemos que pronto se elimine esa práctica por parte de Estados Unidos.
1: Sí.
0: Declaraciones del exgobernador poblano, ahora director del Instituto Nacional de Migración. En 15 serán las 10 de la mañana. Buenos días, está transmitiendo desde la Universidad del Deporte.
2: Y le tenemos más, ahorita que estamos hablando del deporte, le volvemos a presentar parte de esa entrevista que hicimos ayer a Kevin Leonardo Rojas Alonso. Él tiene 20 años de edad, él es practicante de powerlifting. Es increíblemente, a sus 20 años de edad, empezó apenas hace un año a practicar este deporte, ganó la competencia estatal, ya ganó la competencia nacional y se ganó un lugar ya para estar a nivel internacional en Hungría. Lo que nos decía él ayer es que no tiene el dinero para pues ir a este viaje, por lo cual pide el apoyo del gobierno del estado para que le puedan estar cubriendo los gastos necesarios. Es un chico de excelencia deportiva, pero además académica, nos dice, estudia allá en la Universidad Tecnológica de Atlixco, y además de esto, él tiene tres trabajos, aún así pues no le alcanza para esto, y es parte de lo que nos comentó el día de ayer.
3: En este momento en el estudio, escúchelo con mucha atención, y por supuesto le hacemos un llamado ahí a las autoridades del gobierno del estado. Sabemos que el gobernador Alejandro Armenta Mier siempre está comprometido con el deporte, es uno de los lineamientos que están dirigiendo todo su gobierno, y además que tiene un cariño muy especial por la Mixteca poblana, y aquí tenemos a un campeón de la Mixteca, a Leonardo, Kevin Leonardo Rojas Alonso. Lo está viendo a quienes nos acompañan en redes sociales, tan solo tiene 20 años de edad, y vean la hazaña que ha hecho. Él practica powerlifting, que es levantamiento de peso. Él, pues uno diría, ya lleva mucho de experiencia, y nos está contando aquí afuera de los micrófonos que lleva apenas un año, ya ganó a nivel estatal, ya ganó a nivel nacional, y se hizo acreedor a una invitación a un campeonato internacional en la materia. Y obviamente, pues lo que está buscando es apoyo, porque pues los recursos, aunque él trabaja, además de practicar deporte y ser muy recto en esto, pues además es muy chambeador, trabaja, pero pues no alcanza los recursos para acudir a esta invitación que tiene para representar a México a nivel internacional. Por eso hacemos este llamado ahí a las autoridades del gobierno del estado para que se sumen y puedan apoyarlo y ayudarle en el desarrollo. Y pues sobre todo, Kevin, deseándote que te traigas un buen resultado. Kevin, platícanos, ¿qué es el powerlifting?
5: Claro que sí, muchas gracias por la invitación. Antes que nada, agradezco estar aquí en este espacio informativo. Para los que no saben qué es el powerlifting lo podemos definir como el levantamiento de
2: Levantamiento de pesas en tres disciplinas. Él ya ganó y está buscando el apoyo de gobierno para que pueda irse a competir en esta materia internacional. Son ya las 9:48.
1: De la mañana con 48 minutos, y seguimos transmitiendo Buenos Días, el noticiero de la gente desde la Universidad del Deporte, y nos da mucho gusto que hoy nos acompañe Yannick Espinosa. Eres coordinador de División Especializada de Baloncesto. ¿Cómo estás, Yannick?
7: Bien, muchas gracias, bienvenidos a su casa.
1: Muchísimas gracias. Oye, coméntanos, ¿qué es lo que hace esta coordinación?
7: Pues nosotros en la Coordinación de Especializada de Baloncesto nos dedicamos específicamente a todas las actividades relacionadas con el básquetbol, a la promoción del básquetbol con los estudiantes. Tenemos nuestros equipos representativos, varoniles y femeniles, y también pues apoyamos a la Universidad del Deporte con diferentes actividades. Cuando tuvimos los programas Mereces Brillar, Aférrate a tu Sueño, pues nosotros llevamos jugadores del equipo representativo a inspirar a los niños y pues básicamente mostrarles, ¿no?, cómo es esta disciplina, inspirarlos y que se enamoren del deporte.
1: ¿Y cómo es esta disciplina? A las personas que nos están escuchando, ¿por qué tú te fuiste por baloncesto? ¿Qué es lo que tiene de características que a ti te gusta, pero además te debe ayudar en tu vida personal, en tu formación? ¿Qué es lo que lo hace diferente de otros deportes?
7: Pues, para empezar, pues algo muy importante, pues te enseña mucha resiliencia, ¿no? En el baloncesto, como se juega con bastante intensidad, muchas veces las cosas no salen como quieres, entonces pues tienes que ajustar sobre la marcha y pues básicamente sobrevivir, ¿no? O sea, como buscar las mejores opciones, y eso también te sirve a la vida, porque pues hay bastantes adversidades. Exacto. Y pues eso es lo que queremos inculcarle a nuestros chicos de la universidad cuando salgan de aquí, que busquen pues su abanico de oportunidades, ya sea jugar baloncesto profesional o dedicarse a sus licenciaturas.
1: ¿Y el baloncesto aquí en Puebla, cómo se encuentra el nivel?
7: Pues la verdad, Puebla es uno de los estados con mayor impulso en el baloncesto. Tenemos bastantes universidades en la liga estudiantil, nuestros chicos de forjadores y forjadoras también participan en la asociación de baloncesto estudiantil. Este fin de semana empiezan sus competencias en el campeonato estatal Jupirop 3x3 México-Puebla, buscando su clasificación al nacional en octubre, y en noviembre empezamos liga 5x5 en asociación de baloncesto estudiantil División 3.
1: ¿Y cómo están fomentando la participación de las mujeres en este deporte?
7: Pues Nuestro equipo representativo de mujeres ya está completo, tenemos 12 chicas en roster, de los cuales son 4 equipos que vamos a sacar para este el clasificatorio estatal 3x3, 4 equipos que queremos que vayan, que se ganen su cupo al campeonato nacional, y en 5x5 pues van a jugar las 12 cuando empiece la temporada. Nosotros vamos a jugar en la conferencia Centro Oriente, y pues el mismo objetivo que tenemos para los hombres es para las mujeres, que es clasificar al campeonato nacional y subir a la segunda división.
8: Pues ahí está, ¿no? Esta gran oportunidad. ¿A dónde los pueden buscar a ustedes, jóvenes que estén interesados en este deporte?
7: Nos pueden buscar en todas las redes sociales de la Universidad de Deporte, en Instagram, Facebook, y pues todos son bienvenidos, ¿no? Esta es su casa.
8: ¿Las mujeres han tenido mayor participación actualmente? O sea, ¿les gusta más este deporte?
7: Sí, claro que sí. La verdad es que estamos muy contentos con el grupo de chicas que ingresaron este semestre a la universidad. Todas bastante dispuestas y bastante, ahora sí que, pues, aferradas al sueño, ¿no? Querer llegar, competir y subir al nivel donde están, pues, los mejores equipos del país.
8: ¿Y cómo es el entrenamiento? ¿Cómo se tiene que preparar una basquetbolista?
7: Pues, necesitamos, para empezar, una base física sólida, bastante condición, bastante cardio, porque, pues, son cambios de ritmo, bastante intensidad. Entonces, si no tienen el cardio suficiente, pues les va a costar un poquito de trabajo, ¿no? Pero al final de cuentas, se adaptan. Nuestras chicas que llegaron ese semestre, las estamos, pues, impulsando con actividades de entrenamientos en el gimnasio, bastante específico, entrenamientos en cancha, y pues todas las chicas, como te menciono, ¿no?, están bastante emocionadas y tienen bastante disposición. Eso es lo que a mí me encanta de este grupo de niñas, que están bastante ilusionadas y bastante emocionadas por entrenar aquí, ¿no? Entonces, estas instalaciones tan maravillosas.
8: Exactamente, porque eso también te ayuda, ¿no? Te impulsa el verlas tan bonita, ver a otras personas que están haciendo ese deporte, te contagia. Pues ahí está la invitación para que ustedes que están en casa, si están interesados, busquen la Universidad del Deporte. Muchísimas gracias a Yannick Espinosa, él es coordinador de División Especializada de Baloncesto. Muchísimas gracias por la entrevista.
7: Gracias a ustedes.
8: Son 9:53 a.m.
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0: Y ha sido una mañana muy, muy movida en temas de inseguridad. Le voy a hacer un recuento de lo que ha ocurrido esta madrugada allá en la 16 de septiembre y calle Constitución, muy cerca del mercado Zapata. Se perpetró un crimen. Ahora se sabe que es un hombre de aproximadamente 30 años de edad, de ocupación talachero, llamado Enrique. Fue atacado a balazos y murió. Tres de sus acompañantes resultaron lesionados también con impactos de arma de fuego. Y ya se está investigando este ataque directo por parte de la Fiscalía General del Estado. A la par, estaban ocurriendo otras cosas en la zona metropolitana. En el centro de la ciudad nos reportaron presencia de la personal de la Secretaría de Seguridad Pública y Protección Ciudadana, es decir, el personal del secretario Omar García Harfuch, con autoridades, otras autoridades federales como la Marina, en coordinación con la Policía Municipal y Policía Estatal, un operativo en la casa de la en la Plaza de la Tecnología, en la 10 Poniente, entre 5 de mayo y la 3 Norte. Y a la par, en la zona de Lomas de Angelópolis, en Sonata y otros inmuebles de la zona, se estaba dando también un cateo por parte del personal de la Secretaría de Seguridad Pública y Protección Ciudadana, junto con la Marina y otras autoridades federales. Ahí trascendió y luego ya se confirmó por parte del propio secretario Harfuch en sus cuentas oficiales que el detenido fue un hombre líder de la banda de los rusos, ahí que es apodado el Amarillo. A él y a otros de sus cómplices los capturaron. Dentro de la información oficial que da el secretario, menciona que están haciendo cateos en otros inmuebles de la zona, entre ellos esta agencia de autos de lujo denominada Diamond, que se ubica en la vía Tlixcayotl frente a la Vista. Ahí es en donde quedó, están haciendo pues las acciones de investigación correspondientes. Ya se movió hasta el lugar mi compañero Marcos Bravo. Le presentábamos hace un momento parte de la entrevista con Amadeo Lara Terrón. Él actualmente es representante legal de dicha agencia de vehículos. Sin embargo, también nosotros lo recordamos porque él fue titular de la Secretaría de Seguridad Pública y Tránsito Municipal de aquí de Puebla hace ya alrededor poco más de una década. Esto es lo que le comentó a Marcos Bravo Amadeo Lara Terrón. Vamos a escuchar.
1: Aquí tenemos el gusto.
2: Soy Amadeo Lara, abogado del gerente de esta agencia de autos, Daniel Rivera, quien pidió nuestra intervención en razón de que desde las 6 de la mañana se desplegó la presencia, en buena medida ven ustedes aquí ahora, particularmente de la Marina Armada de México. Sin saber la hora y sin autorización del gerente del lugar, irrumpieron al interior de este inmueble y han estado realizando la revisión de las oficinas, ahora al parecer de los autos. Tienen privada de su libertad a una persona, que es el vigilante, que incluso le quitaron su teléfono celular y está incomunicado. Soy representante de la firma Legalitas y en ese carácter pedí que se me permitiera ser testigo, si es que existe una orden de cateo, pero no hay hasta el momento ocasión de que me hayan mostrado alguna, y mucho menos que me permitieran ser testigo.
0: Parte de lo que dice el representante legal de esta agencia de vehículos de lujo, y recordemos que parte de lo que se aseguraron dentro de la detención de este sujeto apodado El Amarillo fueron dos vehículos de lujo, de ultralujo. Entonces, por ello se presume que pudiera haber una relación entre la detención de este personaje criminal y el cateo que están haciendo en esta agencia Diamond ahí frente a la Vista Country Club. Estaremos muy atentos de los reportes oficiales que haya en la materia. Son 9:57.
3: Y a partir de hoy, el Encuentro Nacional de Mezcal 2026, jueves 3 al domingo 6 de septiembre, será en el Centro de Convenciones William O. Jenkins, con la participación de 9 estados con denominación de origen. La Secretaría de Agricultura y Desarrollo Rural, a través de su titular Ana Laura Altamirano, destacó actividades como la carrera del mezcal, el campeonato de mixología y otras propuestas relacionadas con esta bebida emblemática. Vamos a escuchar lo que comentó la Secretaría de Agricultura.
4: Cadena de alto valor.
3: Para partir de este jueves y será hasta este domingo 6 de septiembre. La cita es en el Centro de Convenciones Williams O. Jenkins.
5: Y hoy es la inauguración a las 11 de la mañana, así que no se lo pierdan, porque como escuchábamos, son más de 9 los estados participantes, 200 marcas de mezcal para que ustedes se vayan preparando también ya para la noche del 15 de septiembre, y es una buena opción para que la pasen en este fin de semana. Ya nos estamos despidiendo, pero le invitamos a que siga en Red Ciudadana. Recuerde que tenemos información de Puebla, México y el mundo, el reporte vial al instante y lo que vaya sucediendo con todos estos operativos, Raúl.
3: Así es, y nos vamos despidiendo. Nos preguntan, ¿cuál es la oferta académica de la UDEP? Pues cultura física, psicología del deporte, comunicación deportiva, gestión y administración de centros e instituciones deportivas, recreación física, deporte y aventura. Muchísimas gracias por recibirnos, Odilon.
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6: Así es, los esperamos mañana de nuevo a partir de las 5:30 con toda la información que usted necesita saber antes de salir de casa. 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
1: El patrimonio y bienestar de las familias poblanas es una prioridad en el territorio. Buenos días, soy Jesús Lemus y esta es la información más importante de la última hora. Le quiero comentar que la certeza jurídica es la base para que las familias poblanas tengan seguridad sobre su patrimonio y confianza en que cada acción de vivienda se respalda en el marco legal sólido y transparente. Así lo señaló la titular de la Secretaría de Bienestar, Laura Artemisa García Chávez.
2: Que desde hace muchos años, poblanos y poblanas que han sido beneficiarios de estos programas de vivienda no habían podido realizar y que hoy tendrán sus escrituras. La certeza de su patrimonio, que es muy importante. Seguiremos informándoles, siempre pensando en la justicia social, acercando este tipo de beneficios a todos los poblanos y las poblanas.
1: Por otra parte, le quiero informar que Acatzingo está listo para vivir una noche mágica en honor a la Virgen de los Dolores. Las actividades culturales y religiosas se llevarán a cabo el 14 de septiembre. Así lo anunció el diputado local del Partido del Trabajo, José Luis Figueroa Cortés.
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1: En los temas nacionales le quiero platicar que cada quien es responsable de sus actos, afirmó la presidenta de México, Claudia Sheinbaum, sobre el regreso de Enrique Insunza al Senado de la República. En los temas internacionales también le voy a dar a conocer que Nicolás Maduro pide desestimar cargos de narcotráfico en Estados Unidos, alega inmunidad soberana. A través de la cuenta de X, arroba la red 5 Radio, le quiero recordar que usted todavía puede degustar de los tradicionales chiles en nogada que son preparados por el Monasterio de Santa Clara del Sagrado Corazón. Será todos los domingos, por favor, anote la última fecha, concretamente el 6 de septiembre. Usted puede adquirir sus chiles en nogada en la 8 Oriente del Centro Histórico de Atlixco. También hay servicio para llevar o pueden marcar al 244-445-1240. La temperatura ambiente en este momento de Puebla capital es de 20 grados centígrados. Hasta aquí la información más importante generada en la última hora. Lo invitamos a seguir con las noticias de Puebla, México y el mundo en Red Ciudadana por el 1120 de amplitud modulada. En la consola digital, Duval Rubio. En los micrófonos del radar le informó Jesús Lemus. Muy buenos días y buen provecho.
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0: Ya son las 10:13 a través de la Grupera 89.3. ¿Cómo están? Buenos días. Bienvenidos a La Hora Ganadora, el espacio donde ganas. Así que hoy tengo para ti boletos para Zenón y tengo boletos para Bronco. Así que vete reportando. 22-12-66-47-80, 22-21-23-45-99. Zenón y sus amigos en este tributo. Así que no te lo pierdas y disfrútalo en el Auditorio Metropolitano el próximo domingo. Y Bronco, no te lo pierdas en el Auditorio GNP. A partir de las 9 de la noche, el día sábado, ¿ok? Así que veme diciendo qué quieres ganar, mándame tu WhatsApp audio diciendo estoy en La Hora Ganadora con Silvia Nava la Traviesa. Y mientras tanto, vámonos al corte, volvemos.
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0: las 10 con 28 minutos a través de la Grupera 89.3. Así que ya sabes, hoy boletos para que te vayas a ver a Bronca este próximo sábado en el Auditorio GNP. Y además, también boletos para el tributo de Zenón y sus amigos. Así que no te lo puedes perder. Dime qué quieres ganar a través de la hora ganadora. Y dice así:
1: Márcame, Travis, márcame, me quiero ver a Bronco. Márcame, por favor.
2: Márcame, traviesita, márcame, márcame, te estoy esperando. Yo sé que me vas a marcar.
0: Y dice:
3: traviesita, traviesita, quiero ganarme una tarjeta para mamá Lucha. Por favor, márcame.
4: Estoy en la hora ganadora con Silvia Naval, la traviesa. Márcame, márcame.
0: Más guats, más guats.
5: Estoy en la hora ganadora. Quiero ir a ver a Bronco, márcame, por favor.
0: Y por acá.
6: Hola, hola, traviesukis, estoy en la hora ganadora con Silvia Nava, la traviesa. Quiero ganarme unos boletos. Bye.
0: Vientos huracanados.
7: La traviesa y quiero boletos para ir a ver a Grupo Bronco.
8: Travi, márcame, márcame, estoy en la hora ganadora. Quiero boletos para Bronco.
9: Traviesita, traviesita, estamos en la hora ganadora. Márcame, márcame, quiero unos boletos para ir a ver a Bronco. ¡Ay! Para ir a zapatear.
0: Para ir a mover el botellón.
10: Hola, hola, traviesita, buenos días. Quiero unos boletos para ir a ver al Bronco. Por favor, márcame, márcame.
11: Estoy en la hora ganadora con Silvia Nava, la traviesa, y quiero ganar boletos para el Grupo Bronco.
0: ¡Arriba ese ánimo!
12: Hola, hola, traviesa, buenos días, traviesita.
0: Hola.
12: Estamos en la hora ganadora con Silvia Nava, la traviesa. Márcame, márcame, quiero ganar unos boletos para ir a ver al Bronco.
0: Bien, pues, huracaneados.
13: Estoy en la hora ganadora con Silvia Nava, la traviesa. Silvia, márcame, márcame, quiero ir a ver a Bronco.
0: Ah, estás haciendo magia.
14: Hola, Travi, buenos días, estamos en la hora ganadora. Por favor, Travi, dame un boleto para ir a ver a Bronco. Viene el cumpleaños de mi esposo y lo quiero llevar. Quiere ir a ver a Bronco también. Por favor, dame un boleto.
15: Estoy en la hora ganadora con Silvia Nava, la traviesa. Travi, quisiera unos boletos para el Bronco. Gracias, que tengas un excelente día.
0: Gracias a ti, corazón.
16: Silvia Nava, la traviesa, y la mera mera. Márcame, Travisita, quiero boletos para Bronco.
17: Márcame, Travisita, quiero boletos.
0: Ay, perdón, se cortó.
17: Entonces, para el Bronco, quiero ir a celebrar mi cumpleaños, estoy en la hora ganadora. Márcame,
0: ay,
17: márcame.
0: Puro cumpleañero, oigan.
18: Hola, traviesita, muy buenos días. Estamos en la hora ganadora con 89.3 y la traviesita. Me gustaría ganarme unos boletos para irme a ver al Grupo Bronco.
0: ¡Vientos!
19: Traviesita, ya estoy en la hora ganadora. Por favor, márcame, quiero ir al Bronco, una recarga, lo que sea, gracias.
0: De lo que caiga es bueno.
17: Hola, traviesita, en la hora ganadora.
0: Y por acá.
20: Hola, traviesa, buenos días. Estoy en la hora ganadora. Quiero boletos para ir al concierto de Bronco. Gracias.
0: Uno más y nos vamos al corte. Vámonos. ¿Nos escucha? Nos escucha, perfecto, ahorita lo checamos. 22-12-66-47-80, 22-21-23-45-99, ¿ok? Así que vámonos al corte comercial, regresamos con más. No le cambies, estás en la grupera.
21: Estamos en la hora ganadora con la mejor locutora Silvia Nava, la traviesita. Márcame, márcame, traviesita, quiero ganar boletos para Bronco.
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0: Ya a las 10:39, otra vez el Agrupero 89.3, así que vámonos con más. Esto fue Cuisillos con un bebito con tus ojos a través del Agrupero 89.3 y dice...
1: Mi traviesita, márcame, quiero ir con Bronco.
0: ¡Ey! Andan con todo, y dice por acá, más guas.
2: Porfa, traviesita hermosa. Porfa, quiero unos boletos. Estoy en la hora ganadora.
0: Ahora sí, literal, llegó corriendo.
1: Buen día, espero que eso se me haga, por favor, márcame, estoy en la hora ganadora. Y quisiera que me dieras un recargón, por favor.
3: Travi, márcame, estamos en la hora ganadora, me quiero ver a Bronco, por favor, márcame.
0: ¡Ese!
4: Buenos días, traviesita. Quiero unos boletos para ir a ver a Bronco.
5: Hola, hola, estamos en la hora ganadora con Silvia Nava, la traviesa. Márcame, traviesita. Quiero boletos para llevar a mi bebé al tributo de la granja de Zenón. Sería una experiencia muy bonita para él. Apenas tiene 2 añitos. Márcame, por favor, traviesita.
0: Sí, para los peques es increíble, ¿eh?
6: Hola, traviesa. Buenos días. Márcame. Quiero ganar boletos para Bronco.
0: Ok, para acá.
7: Buenos días. Márcame. Estoy en la hora ganadora con Silvia Nava, la traviesa. Quiero irme a Bronco, Travi. Márcame, Portis. Bendiciones. Te escuchamos como todos los días.
0: Gracias,
7: corazón. Gracias, la mañanita, Travi.
0: Oigan, pues vámonos con boleto de Zenón. Así que el código va a ser 444, ¿ok? Me dices el código. Y ya con eso estás ganando tu boleto para Zenón. Así que vámonos, 22-12-66-47-80, 22-21-23-45-99. Y dice por acá, más guas.
8: Buenos días, traviesa. Quiero ganar una recarga, traviesa.
9: Traviesa, márcame. Quiero ir a ver a Bronco.
0: Sí, bueno, ¿quién habla?
10: Hola, traviesita, Lorena.
0: Hola.
10: Escuchándote.
0: Eso, Lore. Oye, Lore, ¿tienes el código para Zenón?
10: Claro que sí, es 444.
0: ¡Sí! ¡Felicidades, corazón! Ya tienes tu boleto para que te vayas a ver a Zenón, así que ¿me puedes pasar tu nombre completo, porfis?
10: Sí, claro que sí, te lo escribo por mensaje. Muchísimas gracias, traviesita.
0: Gracias, corazón, cuídate mucho. Bye. Vámonos, por acá.
11: Hola, traviesita, buenos días. Estoy en la hora ganadora. Quiero boletos para Bronco, porfa, llámame.
0: Y vámonos con el siguiente boleto.
12: Estoy en la hora ganadora, márcame, quiero ganar algo, pero quiero ganar, márcame, estoy en la hora ganadora con Silvia Nava, la travesa.
0: Se va boleto de Bronco y me tienes que cantar esta canción que tengo de fondo. No. Así que dice.
11: Ganadora, quiero boleto para Bronco.
0: Y dice, tienes que cantar.

0: tienes que cantar la canción. Los que estén participando por Bronco tienen que cantar la canción. Si no me la cantas, no tienes boleto. Así que bueno, ¿quién habla?
1: Marisabel Flores.
0: Hola, Marisabel, cántale la canción de Nunca Voy a Olvidarte de Bronco y dice...
1: Pero estés donde estés, nunca voy a olvidarte. Yo te juro que yo
0: trataré.
1: Ay.
0: Trataré de olvidarte.
1: Trataré de olvidarte.
0: ¡Bravo! Ya tienes tu boleto. Bravo. Para que te vayas a ver a Bronco, corazón. Oye, ¿me puedes mandar por WhatsApp tu nombre completo, porfis?
1: Sí, gracias.
0: Muchas gracias, corazón.
1: Gracias.
0: Bye. Se me hace que la agarramos en el trabajo. Porque habla así como que súper despacito, ¿no? Así como, ¿a qué? Despacito. Así que vámonos. El siguiente tiene que seguir cantando la canción. Sigue cantando la canción. Si no cantas la canción, no te llevas boleto de Bronco. Así que vámonos otra vez en la grupera 89.3. Y dice, está sonando el teléfono. Y dice, cántale. Pero cántale duro, con ganas, como si ya estuvieras ahí en el concierto. Ese es el chiste. 5, 4, 3, 2, 1.
2: Márcame.
0: Bueno, ¿quién habla? Sí, bueno. Bueno. 5, 4.
3: Bueno.
0: ¿Quién habla?
3: Aquí un servidor, Juan.
0: Oye, Juan, canta la canción para que tengas su boleto de Bronco.
3: Pero estés donde estés, nunca voy a olvidarte. Yo te juro que yo no.
0: Que no.
3: Trataré de olvidarte.
0: ¡Ay! Si tú quieres, ¿qué?
3: Si tú quieres, mi amor.
0: Para mí no me
3: importa.
0: Yo te quiero.
3: Ay.
0: Estabas corriendo. ¿Qué estabas haciendo? Ay, amigo, ¿qué estabas haciendo? Goloso. Ok. Corazón, ya tienes tu boleto de Bronco. ¿Me puedes pasar tu nombre completo por Viz para que puedas venir a recoger tus boletos?
3: Claro que sí.
0: Órale, cuídate, corazón. Bye.
3: Sí.
0: Vámonos al corte. Se van más boletos de Bronco. Cambiamos la canción regresando, así que no te despegues.
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0: tu amor.
1: Ya sabes, te marco y me tienes que cantar la canción. Ahora es la de que no quede huella, que no y que no.
2: Traviesita, traviesita, márcame, márcame. Quiero ganarme boletos para ir a ver a Bronco y llevar a mi mami, es su grupo favorito.
1: Okay. Gracias, traviesita, márcame. ¡Vámonos!
2: Junté lo más hermoso que viví yo contigo.
1: Pero acuérdate que es hasta que te llamemos, hasta que te llamemos, corazón.
3: Traviesita, traviesita, buenos días. Móchate con un boleto para ir a ver al Bronco ahora en mi cumpleaños. Soy del 12 de septiembre, porfa.
1: ¡Órale! Más patrio no puede ser, oye.
4: Márcame, márcame, traviesa. Estoy en la hora ganadora con Silvia Navalo, traviesa. Quiero boletos para Bronco. Quiero irme a ver a Bronco, traviesa. Márcame. Gracias, buen día.
1: No, gracias a ti, corazón. ¡Vámonos! ¡Más guats, más guats!
5: Palabras de Guardianes del Amor.
1: ¡Hice!
2: Traviesa, traviesa, mi marca. Me quiero ganarme boletos para Bronco y llevar a mi mamá a festejar su cumpleaños número 68.
1: ¡Ay!
6: No, estoy en hora de llegar a conseguir una bala traviesa. Quiero ganar unos boletos para ir a ver a Bronco.
7: Hola, traviesita. Márcame, márcame. Quiero ganar. Márcame.
8: Eso. Márcame, yo quiero participar para los boletos de Zenón y llevar a mis niñas.
1: Ok, ahorita tenemos todavía más de Zenón, vale, así que vámonos, 22-12-66-47-80, 22-21-23-45-99, así que vámonos con más, bueno, bueno, sí, ¿quién habla? ¿Quién habla? Sí, recuerda que tienes que cantar, que no quede huella, que no quede huella.
2: Márcame, márcame, márcame. Hola, márcame, Travi, Travi, Travi, por favor, para ver a Bronco.
1: Bueno, bueno, ¿quién habla?
2: Travi, Travi, márcame, para ver a Bronco, no seas malita.
1: ¿Quién
2: no
1: habla?
9: Erika.
1: Hola, Erika, oye, ¿lista para cantar, Erika?
9: Claro que sí.
1: Ok, ahí va, y dice, échale.
9: Esta canción que canto, amigos, es una más de dolor. Y me ven llorando, amigos, discúlpenme, por favor. Traigo en el alma pena y llanto.
1: ¡Bravo! ¡Bravo, corazón! Ya con eso no te preocupes. Así que vámonos a través de la grupera. Ya tienes tus boletos, ¿me puedes pasar tu nombre completo, porfis?
9: Sí.
1: ¡Órale!
9: Mi mamá.
1: ¡Ay, felicidades! Oye, pues entonces pásamelos para que se vayan a disfrutar el concierto, ¿vale?
9: Sí, tómalo mis datos por WhatsApp.
1: Por gracias, corazón, cuídate mucho.
9: Gracias.
1: Bye. Bye. ¡Vámonos! ¡Y por acá!
10: Traviesa, traviesa, quiero boletos para ver a mi hija al auditorio.
1: Ok, vámonos. ¡Ay!
2: Travesita, márcame, márcame. Quiero ganarme un boleto de Bronco. Márcame, márcame.
1: Márcame, márcame, márcame.
11: Márcame, traviesa, márcame. Quiero las boletos para ir a ver a Bronco. Márcame, márcame. Estoy en la hora ganadora.
12: Hola, traviesa. Quiero un boleto para ir a ver a Bronco. Por favor, es el cumpleaños de mi papá. Lo quiero llevar. Por favor, traviesa, mándame. Márcame, márcame. Por favor, lo quiero llevar.
1: Sale, vale, dice. Más guas, más guas.
2: Quiero ganar boletos para ir a ver a Bronco.
1: Ok, por acá.
13: Traviesa, márcame, márcame. Quiero ir a bailar en el concierto de Bronco. Márcame, por favor, traviesa.
1: Ok, más guas, más guas.
2: Yo quiero boleto, traviesa. Márcame, márcame, por favor.
1: Sí, bueno, ¿quién habla?
14: Rosario, Travi.
1: Rosario, cántale, Rosario, y llévate tus boletos. Y dice así, cántale, cántale, cántale.
14: Porque te aseguro que tú me amas.
1: Ok, síguele cantando, síguele cantando.
14: Ya ni me recuerdas.
1: Oye, también estás corriendo, ¿qué estás haciendo? No manches, tú también.
14: Nada, sabe, nada, aquí contenta y emocionada que ya nos vamos a ir a ver a Bronco.
1: ¡Felicidades, corazón! Ya tienes tus boletos. Así que, por favor, ¿me puedes mandar tu nombre completo, porfis, por WhatsApp?
14: Sí, gracias.
1: Gracias a ti, corazón. Cuídate mucho. Bye, bye. Oye, pues vámonos rapidísimo. Ahora con el de Zenón. ¿Nos da tiempo? Sí, nos da tiempo. Va, vámonos con el de Zenón. 22-12-66-47-80. 22-21-23-45-99. Así que recuerda que Zenón es el domingo.
11: Márcame, márcame. Quisiera yo ir a ver a Bronco. Estoy en la...
0: Ahora ganadora con la Chivis.
1: Ok, te recuerdo el código 444 para que puedas ganar a través de la grupera 89.3, ok, así que vámonos, y dice, ay, ¿quién será ganador o ganadora? Porque se acaba la hora ganadora por el día de hoy, así que vámonos, 22-12-66-47-80, 22-21-23-45-99, bueno. Bueno, ¿quién habla?
5: Pati, traviesita.
1: Pati, dime el código para ganar tus boletos de Zenón.
5: 444.
1: ¡Sí! ¡Felicidades! Ay, ya tienes boletos de Zenón, así que corazón, me puedes pasar tus datos, porfis.
5: Claro que sí, Travisita, te los mando, gracias.
1: No, gracias a ti, corazón. Cuídate mucho. Bye bye. Vámonos. Y con esto cerramos la hora ganadora. Soy Silvia Nava, la traviesa. 10:57. Viene el Échamelas.

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1: Son ya las 11 de la mañana, tiempo de Radar Informativo. ¿Qué tal? Muy buenos días. Mi nombre es Azul Hernández y a continuación le presento la información más importante generada hasta este momento. A través de redes sociales usted tiene las imágenes de cómo se observó la detención y traslado de un hombre con características similares a las de Govén Ulises N., alias El Amarillo o El Govén, señalado como presunto líder de una célula vinculada con los rusos durante el operativo registrado esta mañana en Lomas de Angelópolis. En más información, un menor de aproximadamente un año de edad perdió la vida tras ser localizado inconsciente dentro de una tina con agua en un domicilio de la colonia Vista Hermosa en el municipio de Tehuacán. Elementos de los cuerpos de emergencia acudieron a la vivienda ubicada en la calle Juan de la Barrera, esquina con Lázaro Cárdenas, para brindar los primeros auxilios, pero ya no lograron reanimarlo. En más información, sellos de clausura de la Fiscalía General de la República fueron colocados en el centro nocturno Victoria Luxury Club, sitio donde se ejecutó la captura de Govén Ulises N., alias El Amarillo, y dos escoltas. Esto tras concluir las diligencias correspondientes y asegurar los accesos del establecimiento. Elementos de la Secretaría de Seguridad Ciudadana y Protección Civil comenzaron a retirarse del inmueble. En Reportes Red, una pipa explotó la mañana de este jueves sobre la autopista Perote-Jalapa, a la altura del kilómetro 139, dentro del municipio de Tlacolula, en Veracruz. El incidente generó extensas columnas de humo visibles desde varios kilómetros a la redonda, provocando la movilización inmediata de los cuerpos de emergencia, sin que se reporten, afortunadamente, personas lesionadas hasta este momento. En tema de la mañanera, alrededor de 2.900 mexicanos deportados por el gobierno de Estados Unidos han sido enviados de forma errónea a países de Centroamérica en lugar de ser trasladados directamente a México. Sergio Salomón Céspedes, comisionado del Instituto Nacional de Migración y exgobernador de Puebla, reportó que las conacionales y los conacionales llegaron a naciones como Guatemala, Honduras y Costa Rica, por lo que ya se gestiona su retorno de manera inmediata. Más información, ya casi termina la temporada de chiles en nogada y por ello el Monasterio de Santa Clara del Sagrado Corazón lo invitan a disfrutar de este tradicional platillo poblano que podrá disfrutarlo hasta este 6 de septiembre. Visítalos en calle 8 Oriente, número 9, Colonia Centro, en Atlixco, Puebla. Y para mayores informes o pedidos, 244-445-1240. El clima en esta mañana es de 24 grados centígrados, se encuentra mayormente soleado en Puebla capital. Se espera una máxima de 27 y una mínima de 12. 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En la consola digital Duval Rubio, Azul Hernández le desea un excelente día.
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1: Ya son las 11:04 a través de la grupera 89.3, así que vámonos con más. Dime qué canción quieres escuchar en este momento y te recuerdo que todavía puedes participar para ganar, sí, la fotografía y la zona grupera con Bronco, ¿ok? Así que más adelante te cuento de qué se trata y dice...
3: Bueno, así es, Cariesa, ¿me podrías poner la de Banda del Recodo, la mejor de todas, dedicada para ti? Gracias.
1: Gracias, Georgie, por acá, más guap, sí dice, así...
4: Ay. Muy buenos días, mi mejor amiga Silvia Nava la traviesa. Saludos a mi tío Luis, a mi primo Huicho Mora y a mi prima Gaby. Me pones una canción de los Cumbia Kings, Sabes a Chocolate. Atentamente, tu mejor amigo Paquito el Travieso y Besito con Baba y la grupera 89.3, la mera mera.
1: Sabes a chocolate, sí. Bésame, bésame, quiero besar. ¡Ey! Todos, cuerpo de mujer.
5: Travi, Travi, buenos días. ¿Me puedes complacer con la canción del duelo? La de Malabares, por favor.
1: ¡Ok!
5: Gracias.
1: Vámonos con estas rolas en esto que es Échamelas con la traviesa.

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0: son las 11:25 a través de la Grupera 89.3. Oigan, pues vámonos, porque dicen que cuando el río suena, agua lleva. ¡Nel! 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Así que vámonos con más a través de la Grupera 89.3. Vámonos con más música. Estamos en la hora de las complas. En la hora de las complas.
1: Traviesa, traviesa, échamela de Me Enamoré de Usted, por favor. Gracias.
0: Vámonos, llega el privilegio. Me Enamoré de Usted a través de la Grupera 89.3.

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0: Las 11:37 a través de la Grupera 89.3. 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Vámonos otra vez de la Grupera 89.3. ¿Cuál ponemos? Y dice así: hola, hola, ¿quién anda por ahí?
1: Felicita, buenos días, ¿me podrías poner una canción de Mimoso?
0: Ajá.
1: Por favor, excelente día, Dios te bendiga.
0: La que sea del Mimoso, la que sea del Mimoso. Ay, me la pones difícil. Mimoso, ratón. Ay, ¿y a quién le tocó ver Odisea Burbujas? A mí me tocó ya como la tercera repetición. Sí, tampoco vayan a creer, no. Vámonos, vamos a poner una canción. Ay, es que cuál, la de Mi Prisionera. Esa casi no la ponemos, ándale. Diga que sí, oiga usted, otra ponemos.
2: Una travesita, una complacencia. Ponme la de Un Regalo de Dios con Julián Álvarez.
0: Ay, sí, que sea bien romántico este espacio.
2: Porfa.
0: Vámonos, llega Mimoso y Julián Álvarez con Regalo de Dios a través de la Grupera 89.3. No le cambies, mejor súbele y dice así.

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1: Travesita, para ti quiero que me complazcas con una canción. Si tu risa es música para mis oídos. Saludos, Dios te bendiga.
2: ¡Qué bonito mensaje! ¡Ay, hasta sentí así ñañaras! Ah, no, que no digas ñañaras.
3: Travesita hermosa. Hola, buenos días todavía. Ojalá me pudieras poner la de Mi corazón es todo tuyo de La Banda del Recodo. Dedicar especialmente para el amor de mi vida, Silvia Nava, la traviesa.
2: Oh,
3: la locutora más encantadora.
2: Gracias.
3: Con la voz más hermosa de todo Puebla.
2: Ah,
3: y yo soy tu enamorado número uno. Que tengas bonito día y mil besos.
2: Ay, igual, bye. Corazón. Mil besos multiplicados por mil para ti, así que te mandamos muchos besos. Y por acá.
4: Si te podrías complacerme con la de No soy perfecto de la Tropa F. Gracias.
2: Okay. Pues vámonos, llega primero el Recodo y después llega la Tropa F a través de la Grupera 89.3 en esto que es Échamelas con la Traviesa. Once 53.

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0: Travisita, buenos días. ¿Puedes complacer con la canción Mi Casa Nueva de Los Invasores de Nuevo León? Muchas gracias, buen día, saludos.
1: Claro que sí, corazón, y con esto cerramos. Échamelas con la traviesa.

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1: Es ya la media, con un minuto tiempo de Radar Informativo. ¿Qué tal? Muy buenas tardes, mi nombre es Azul Hernández y a continuación le presento la información más importante generada hasta este momento. Fuerzas de seguridad realizaron una diligencia de investigación en San Martín Soquiapan, Coronango, como parte de las indagatorias por los hechos registrados el 27 de agosto, donde se realizaron operativos y cateos. Participaron Defensa, Guardia Nacional, Fiscalía General del Estado de Puebla, Secretaría de Seguridad Pública y Policía Municipal. El Congreso aprobó por unanimidad un exhorto a 212 ayuntamientos y 5 consejos municipales para garantizar la paridad de género en cargos municipales. Si Antonio Gali Fayad es candidato para la alcaldía de Puebla en 2027 bajo las siglas de Movimiento Ciudadano, se le apoyará sin ningún problema. Fue parte de lo que señaló el senador del partido, Néstor Camarillo Merina. La llegada de turismo internacional a Atlixco es impulsado por actividades culturales como el Huayatlixcayatl, señaló la presidenta municipal Ariadna Ayala. Destacó la importancia de esta celebración para proyectar al municipio y a Puebla como destinos turísticos. La Universidad del Deporte, la UDEP, ya tuvo la inscripción de su segunda generación. Fue parte de lo que informó su rector José Luis Sánchez Sola, el Chelis. El proyecto tiene capacidad para 1,800 estudiantes y busca combinar la formación deportiva con las licenciaturas. Está por terminar la temporada de chiles en nogada aquí en Puebla y es por ello que el Monasterio de Santa Clara del Sagrado Corazón lo invitan a disfrutar de este tradicional platillo poblano hasta el 6 de septiembre. Visítalos en calle 8 Oriente, número 9, Colonia Centro, en Atlixco, Puebla. Para mayores informes, 244-445-1240. El clima en esta tarde es de 25 grados centígrados, se encuentra mayormente soleado en Puebla capital, se espera una máxima de 27 y una mínima de 13. 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

0: Ya son las 12:30. Vámonos con el show. Y vámonos y dice.
1: Hola, Travisita, buenas tardes. ¿Cuándo va a haber recargas? Porque me debes una.

0: Bueno, también fue mi culpa, ¿verdad? Pero yo que iba a saber. El lunes ves que me hablaste y en ese momento tuve que salir a comprar. Entonces, me dijiste que el martes, pero el martes tuve que ir a la escuela con mi hijo.
1: Yo no debo.
0: Y ya no pude, traviesita, ¿cuánto va a haber recargas para a ver si ahora sí gano? Porfa, traviesita, porfa.
1: Yo creo que la otra semana, corazón, regresamos a las recargas.
2: Travi, para completar y cerrar con broche de oro ese gran premio que me hice un favor de dar. ¿Por qué no me pones, porfa, la de el Chevy de chocolate de Bronco? A mi mamá le encantaba muchísimo.
1: Sí.
2: Porfa, Travi.
1: En el shot, por supuesto que sí, corazón de melón. Y te recuerdo que te puedes inscribir para la zona grupera y para la fotografía. Lo único que tienes que hacer es mandar un WhatsApp audio, ¿no es cierto? Un WhatsApp en texto donde venga tu nombre completo, tu número telefónico y la canción que te guste de Bronco. Y después, el día de mañana, a la tardecita, si no me equivoco, a las 5 de la tarde, para hacer un Facebook Live, te van a marcar y nos tienes que decir la canción con la que te inscribiste, ¿vale? Así de fácil. Así que vámonos con el shot.

0: Saludos, mi traviesa hermosa. Muy buenas tardes.
1: Hola.
0: Espero que estés bien. Que Dios te bendiga.
1: Gracias, igual corazón por acá.
2: Hola, traviesa, traviesa, buenos días. Ponme la del color de tus ojos, esos ojos bonitos.
1: El color de tus ojos, clayos. Y dice...

0: Presidente, muy buenos días. Oye, ¿me puedes poner la rolita de Ponzoña Musical? Son de amores, se podrá. Muy buen día tengas.
1: Son de amores. De amores que matan. Y dice...

qué buena rola. Vámonos, ¿cuál otro en el shot? Ay, ese Jackie, vámonos, pintábamos pa' grandes a través de la Grupera 89.3.

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0: Ahí estuvo mi problema, calibre 50, a través de la Grupera 89.3. Así que vámonos con más. 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Así que ve rapidísimo, Angelópolis, Cholula y San Manuel, ¿ok? Así que vámonos con más otra vez de la Grupera 89.3. Más shots, porque ya nos vamos. Ya andamos cerrando el changarro por el día de hoy. No es cierto, regresamos al rato.
1: ¿Puedes poner la de Cuchillos? La de ¿estás haciendo todo bien, porfa?
0: Estás haciendo todo bien de Cuchillos en el shot. Y dice así.

0: súper fan de Cuisillos, ¿eh? Una cosa linda.
1: Traviesa, buenas tardes, ¿me podrán poner la de Pancho Barranza, Mi Enemigo del Amor?
0: Ok, llega el señor Pancho Barranza con Mi Enemigo del Amor.

0: ¡Ay, dolor! ¡Ya me volviste a dar!
1: Muchas felicitaciones a Lenny Saí, que está cumpliendo 4 añitos y viene saliendo de su cumpleaños, de su escuelita.
0: ¡Ay, felicidades! ¡Que sean muchos años más, corazón de melón!
2: Gracias, échame la de por mis defectos con pequeñas musicales dedicadas para todos los desgraciados que juegan con nosotros. Y a ver si puedes repetir la dinámica de ayer. Creo que iban a rifar un boleto mandando una canción. ¿Cuándo se entregan resultados? Porfis.
0: Mañana.
2: Para la Margarita.
0: Mañana.
2: Y para quien todos los días te manda audio. Si bien la cosa.
0: Vámonos. Mañana a las 5 de la tarde. A las 5 de la tarde, ¿vale? Y dice así.

Y vámonos con más a través de la Grupera 89.3. Así que a bailar se ha dicho con amor, cuánto te amo, de Grupo Galé, a través de la Grupera 89.3. No le cambies, mejor súbele. Esto fue el shot. Así que vámonos con más. Y dice así.

Señores, con esto cerramos este espacio travieso. Primero Dios, nos escuchamos en punto de las 7 en La Confrontación y a las 8 en Corazón Grupero. Soy Silvia Nava, La Traviesa, y recuerda, si te preguntan qué escuchas, tú dile a Grupera y por favor recomienda La Traviesa. ¡Vámonos!

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1: Tianguis Manalco ya tiene edil suplente. ¿Qué tal? Muy buenas tardes, los saluda con mucho gusto Rafa Crespo en el radar informativo correspondiente a las 13 horas, en donde le llevamos lo más relevante generado hasta este último momento. Y es que el Ayuntamiento de Tianguismanalco informó al Congreso de Puebla la toma de protesta de Juan Pérez Rosas como edil suplente. Su papá, el alcalde propietario, está detenido por el presunto delito de violación.
2: Diagonal SG, diagonal único, diagonal 2026 y anexos del secretario del Ayuntamiento de Tianguismanalco, Puebla, por los que notifican el otorgamiento de licencia temporal al presidente municipal propietario, así como la toma de protesta del presidente municipal suplente a la Comisión de Gobernación y Puntos Constitucionales y copia a la Comisión de Control, Vigilancia y Evaluación de la Auditoría Superior del Estado. El oficio y anexo de la síndico municipal de...
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1: El municipio de Xochimilco se suma a las zonas afectadas por la sequía que ha generado pérdidas en la producción de maíz, frijol y amaranto. Esto lo informó el presidente municipal, David González. Autoridades mantienen clausurado el complejo funerario El Renacimiento, ubicado en Calzada Loma 3539, en la zona de Zabaleta. El próximo 6 de septiembre se realizará el Atlixcoyontli, la tradicional fiesta chica de Atlixco, en el emblemático Cerro de San Miguel. Autoridades municipales anunciaron el evento cultural. En la Comisión Permanente del Congreso de Puebla se planteó una reforma para que los expedientes clínicos sean totalmente digitales. Se ayudaría a este sector de la población evitar tanto papeleo al momento de un trámite. El alcalde de Puebla, Pepe Chedraui, se reunió con Olimpia Coral Melo, impulsora de la Ley Olimpia, para dialogar sobre violencia digital, consentimiento, protección de la intimidad y derechos digitales. En reportes de la red se registra un choque en la esquina de 29 Oriente y 18 Sur. Se recomienda circular con precaución por la zona. La marca de mezcal El Mero Viejo presenta el Encuentro Nacional del Mezcal en Puebla, destilados de chile en nogada y pechuga de mole. El empresario mezcalero David Jiménez explicó que cada botella requiere un proceso de elaboración de 30 días. Actualmente en la ciudad de Puebla hay una temperatura de 26 grados. En la consola estuvo don Martín Tapia. Le informó Rafa Crespo. Que tenga un excelente día.
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5: ¡Qué ole! Amigos de la Grupera, ¿cómo están? Listos para darle con Toño, Lupe y Guadalupe, aquí a través de la mera mera La Grupera 89.3. Johnny Rodríguez, el JR.

La 1:08 p.m, ¿cómo andamos? Buena tarde, oye. Empieza a reportarte 22-21-23-45-99 o 22-12-66-47-80.

0: tarde con 11 minutos. Ahí está Luis Ángel el Flaco. ¿Cómo andamos? Muy buena tarde. Buena tarde. ¿Cómo andamos? Muy buenas tardes, saludos y bendiciones. Ya llegué. No manches, ya parece viernes, oye, ya. Ya me siento en viernes. Pura música de viernes en viernes. ¿Qué tal? ¿Cómo te va? ¿Cómo estás? Soy Johnny, el JR. Aquí a través de la grupera La Mera Mera contigo de aquí hasta las 4 de la tarde. Así que empieza a reportarte, teléfono sonando en cabina, 22-21-23-45-99. Y además también tenemos el 22-12-66-47-80. Oye, nomás qué rola. Ya se siente el viernes. Viernes de frías, viernes de heladas, viernes de asada, ¿no? También digo ya.
1: Llega uno a una edad en la que ya no podemos decir que el antro, ¿verdad? Ya no, ya, ya.
0: Ya dejamos eso hace algunos ayeres. Hoy es algo más, más de catego. Oye, te recuerdo, síguenos a través de nuestras redes sociales. Ahí estamos como La Grupera La Mera Mera en el Facebook. Y también estamos como arroba La Grupera 893 en el Instagram, en el TikTok. Y obviamente en La Espantosa X. Así que empieza a reportarte ya de ya, porque hoy tenemos en punto de las 2 de la tarde. Viene, si La Grupera no fuera La Grupera, ¿qué rola pedirías? Además también tenemos a las 3 de la tarde. Viene la siempre imitada, jamás igualada, la reflexión de colección. Y te estaré compartiendo puritita complacencia mera mera en el Échamela. Sí, la verdad, sí. La neta, sí. Ahí le mandamos saludos al chiquitín que anda en el talón, carnal. Te mandamos un abrazo, mi hermano. Pásala chévere, pásala chido, Juan. Dice por acá, mi Johnny, ¿qué tal? ¿Cómo andamos? Muy buena tarde, saludos y bendiciones. ¿Qué rollo? Oye, mándale saludos para mi abuelito José Servando, que está de manteles largos, anda cumpliendo 67 años. ¡No manches, señor! Dice por acá, dile que se aviente un 6-7 para los nietos. 6-7, 6-7, 6-7. ¡Ándale, ándale! 6-7. Ahí le mandamos saludos al abuelito, señor José Servando, con mucho cariño y respeto desde la cabina de La Grupera La Mera Mera. Que se aviente un 6-7. Ahora sí, literal, es un 6-7, un 67, sí. 6-7, 6-7. ¿Qué dice? Ya, espérate, ya. Hola, ¿qué tal, mi Johnny? ¿Cómo andamos? Muy buena tarde, saludos y bendiciones. ¿Qué rollo? ¿Qué va a haber para hoy? Lo que quieras, brother, lo que quieras. Yo pongo la primera, segunda y la tercera ronda, ¿qué rollo? ¿Qué? Hola, ¿qué tal, mi Johnny? ¿Cómo andamos? Saludos y bendiciones. Andamos en el calor, pero mira, andamos bien, Agustín. Oye, muchas gracias. Les mando un abrazo, pásenla bonito. Gracias por hacerse acompañar de La Grupera La Mera Mera. Vámonos con esta rola. Eder Muñoz y Alfredo Olivas. Recuerdos en común. Qué chulada. Soy Johnny, el JR. Hoy se cumplen 3 años de la dolorosa partida de Lefty. Ese

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1: 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Qué chulada, la neta, ¿eh? Hola, hola, ¿qué tal? ¿Cómo andamos? Muy buena tarde, por acá dice mi Johnny, ¿qué onda? Dice, ¿alguien dijo boletos? No, todavía no, ¿eh? Todavía no. Nadie ha dicho bolete, nadie ha dicho nada. Así que no se me adelante. Dice por acá, mi Johnny, ¿qué tal? ¿Cómo andamos? Muy buena tarde, saludos y bendiciones. Oye, le puedes mandar saludos y felicitaciones a mi hija Andy y también para mi sobrino Pablo, el milanesa. Es su cumpleaños hoy, por favor. Y ponles una canción del Trono de México. Órale, ¿puedes, carnal? Le mandamos saludos y bendiciones, mi brother, de verdad, de muchas felicidades, que la pasen excelentemente bien. Y ahorita buscamos su rola y se la ponemos con muchísimo gusto. Vámonos con música, pero antes corte comercial, recuerda, a las 2 de la tarde viene, si la grupera no fuera la grupera, ¿qué rola pedirías? Y además también tenemos a las 3 de la tarde la reflexión de colección y obviamente puritita complacencia mera mera en el Échamela.
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0: Chalmimilulco. Buenas tardes, soy Antonio Zamora y este es el radar con la información generada hasta este momento. Para informarle esta información de último momento, y es que localizan el cuerpo sin vida de un hombre en terrenos de cultivo en Santana, Chalmimilulco, en Huejotzingo, cerca de Posco. Campesinos reportaron el hallazgo y la zona fue acordonada. El mezcal poblano gana reconocimiento nacional por su calidad y tradición. Esto lo afirmó el gobernador Alejandro Armenta. Hay que señalar que el gobierno estatal destina más de 50 millones de pesos para fortalecer el sector. Y en más información estatal, el gobierno de Puebla reforzó la prevención de la violencia digital entre jóvenes con la estrategia de derechos digitales y la participación de Olimpia Coral Melo. Cerca de 1,470 estudiantes se sumaron desde 15 instituciones. La CEMAR informó el cierre de puertos para embarcaciones menores en Baja California Sur por el huracán Marí, el que es categoría 1. La medida aplica en La Paz, Cabo San Lucas, San José del Cabo, San Carlos y Bahía Magdalena. El Congreso de Tlaxcala aprobó por unanimidad recortes presupuestales para los poderes ejecutivo, legislativo y judicial, derivados de ajustes trimestrales a recursos extraordinarios provenientes de la Federación. Y en reportes de usted, reportes de la red, se registra tráfico en la carretera federal Atlixco-Puebla, esto a la altura de la entrada a Santa María Malacatepec. Esto debido a trabajos de reparación. El carril con sentido a Puebla está desviado y la circulación opera en ambos sentidos. El municipio de Xochimilco se suma a las zonas afectadas por la sequía, que ha generado pérdidas en la producción de maíz, frijol y amaranto. Esto lo informó el presidente municipal, David González. Las hermanas clarisas del monasterio de Santa Clara del Sagrado Corazón invitan a la degustación de los chiles en nogada en cierre de temporada. El último día disponible es este domingo 6 de septiembre. Usted puede visitar la calle 8 Oriente, número 9, Colonia Centro, en Atlixco. Ahí puede usted comerlos o también hay servicio para llevar, pero usted debe llevar su recipiente. Para hacer pedidos o más información se puede comunicar al 24-44-45-1240. La temperatura en la capital poblana es de 25 grados centígrados. Sigan en sintonía de 5 Radio. En la consola digital Martín Tapia, en el radar informó Antonio Zamora. Que tengan una excelente tarde.
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3: Ya son las 2:03.

Ya son las 2 de la tarde con 7 minutos. Oye, te recuerdo que tenemos ya esta sección de Si la Grupera no fuera la Grupera, ¿qué rola pedirías? Mándame tu mensaje 2221-234599. O si lo prefieres, 2212-664780. En esta sección, recuerda, son canciones que no podemos poner, menos las del marrano.

0: Ya son las 2 de la tarde con 10 minutos y ahora sí, vámonos con así la grupera, no fuera la grupera, que rola. Pedrías aquí a través de la grupera, la mera mera. Vengo por acá, mensaje, hola, ¿qué tal? ¿Cómo andamos? Muy buena tarde. ¿Quién se anda reportando? La hola.
1: Buenas tardes, JR. Si hola. La grupera no fuera la grupera, yo te pediría la canción de Lupita D'Alessio, la de Mentiras. Okay. Gracias, JR, lindo día.
0: De nada, saludos y bendiciones. Ahí está la primera y con esto arrancamos. Si la grupera no fuera la grupera, ¿qué rola pedirías? ¡Óyela!

0: está la Lupita D'Alessio, se llama La Rola Mentiras. Hola, ¿qué tal? ¿Cómo andamos? Buenas tardes.
1: Hola, JR, buenas tardes. Si La Grupera no fuera La Grupera, okay, yo pediría a la puerta del colegio con Magneto.
0: Ya está, hermano. Saludos y buena tarde. Ahí está la rola. Óyela.

0: rola, chulada con Magneto, se llama la rola, la puerta del colegio. En si la grupera no fuera la grupera, ¿qué rola pediría? Qué chulada de canción. Hola.
1: Si la grupera no fuera grupera, pondría la de Sin Bandera, la de Kilómetros.
0: Otra cosa. No. Andan, pero mira, desatado.

ya que andamos en este mood romántico, vámonos con la propuesta musical de la tarde. Ellos son Kairo, se llama Dile que la amo.

Ahí está la propuesta musical de la tarde. Si la grupera no fuera la grupera, ¿qué rola pedirías? Ahí está Cairo, se llama Dile que la amo, ¿no? ¿Hace cuántos ayeres? Ya lo sabes, estamos en Si la grupera no fuera la grupera, ¿qué rola pedirías? Mándame tu mensaje, 2221-234599. O si lo prefieres, 2212-664780. Anakin Ralario, se llama la rola, perdóname. A las 2 de la tarde con 13 minutos, hoy. Y como siempre venimos. Óyela.

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0: Ya son las 2 de la tarde con 44 minutos. Amigos de La Grupera, continuamos en Si La Grupera No Fuera La Grupera. ¿Qué error le pedirías? Hola, hola.
1: Hola, Johnny, deseo te encuentres
0: hola.
1: Muy bien.
0: Si gracias,
1: La Grupera
0: igual.
1: No Fuera La Grupera, yo te pediría Buen Perdedor de Franco De Vita.
0: Okay.
1: Que Dios te bendiga.
0: Igualmente, señora Irma, le mandamos un abrazote desde la cabina de La Grupera. Ahí está su canción. ¡Óyela!

0: Ahí está Franco De Vita, se llama La Rola, un buen perdedor. ¿Qué vale? ¿Cómo andamos? Buena tarde.
1: ¿Qué tal, mi JR? Buenas tardes.
0: Hola, buenas tardes.
1: Buenas tardes. Si la grupera no fuera la grupera, yo te pediría la de usted, de Luis Miguel, por favor. Aquí nomás para echarnos unas frías con este pequeño calorcito. Por favor, JR.
0: Ya estás.
1: Por favor, Luis Miguel.
0: ¡Órale pues! Ahí está la rolona. ¡Óyela!

0: Aquí está el sol, el Luis Miguel. Por acá me dijeron que pusiera la canción de Bee Gees.
1: De dulces inquietudes.
0: Un clásico de clásicos. ¡Óyela! Staying Alive. Aquí a través de la grupera. Si la grupera no fuera la grupera, ¿qué rola pedirías? Y la recomendación musical de esta tarde es con Benjamin. Se llama la rola Cuando tu amor late más fuerte.

Esta es la recomendación musical de la tarde. Oye, y recuerden, recuerden. Mañana. 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Las 2:47, la rola se llama Antes de Tiempo con Edwin Luna y la Tracalosa de Monterrey. 2:47, que a través de La Grupera, la mera mera.

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1: Se registran movilizaciones policíacas en inmediaciones del Mercado Hidalgo y también en la autopista México-Puebla, altura de los estadios. Son las 3 de la tarde y estas son las noticias más importantes al momento. Se registra fuerte movilización policíaca y hay presencia de una ambulancia en inmediaciones del Mercado Hidalgo, en lo que es el Boulevard Norte y la Avenida Héroe de Nacozari. Es información que está en proceso, pero es el reporte que tenemos de la poderosa red de este movimiento, fuerte movimiento policiaco, con presencia de una ambulancia en Boulevard Norte y Héroes de Nacozari. También se reporta movilización policial en la autopista México-Puebla, en la zona de los estadios, tras presuntos disparos. Una camioneta permanece detenida en el lugar y también se está en espera de más información. El gobernador Alejandro Armenta señaló que fortalecer la preparación jurídica con sensibilidad social permitirá acercar la justicia a la población. Esto durante un congreso en la Benemérita Universidad Autónoma de Puebla.
2: Esta convocatoria tiene, decía, una trascendencia muy importante porque la población en general tiene el derecho fundamental de ejercer y de que en el Estado de Derecho viva.
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1: En información nacional, la Lotería Nacional emitió un boleto conmemorativo por el 22 aniversario de la Unidad de Inteligencia Financiera. En otro reporte de la red, un choque en la lateral del periférico a la altura del puente peatonal de la 14 Sur, aquí en Puebla, se recomienda manejar con precaución. También en información nacional despiden a Jonathan Meléndez. Familiares y amigos despiden en estricta privacidad a Jonathan Meléndez, tecladista de Camilo VII, a su esposa e hija en Tlalnepantla. Adelaida Romero, trabajadora de la familia, es velada en Chalco, de acuerdo a los reportes que se tienen. El detalle de estas y otras noticias en la multiplataforma Red Ciudadana, en las redes sociales de arroba la red 5 radio, en el portal de noticias redciudadana.mx y en radio en el 1120 de amplitud modulada, donde todo el día hay noticias y reportes de usted en vivo. En la operación digital, Martín Tapia. En radar le informa Girat Aguilar Miranda. Gracias.
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2: Ya son las 3 de la tarde con 5 minutos.

0: Ya son las 3 de la tarde con 8 minutos. Aquí a través de la grupera, la mera mera. Recuerda que estamos en el Échamela. El teléfono sonando en cabina, 2221-234599. Y también tenemos el 2212-664780. La hora.
1: Buenas tardes, JR. Es un placer con la de Edwin Luna. Ganar es ganar.
0: Ya estás, hermano. Saludos y bendiciones. Y buena tarde. Ya son las 3:08. Estamos en el
2: Échamela.
0: Aquí a través de la grupera 89.3.
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Pasan los días, pasan los años. Uno cree que va madurando, pero la verdad es que estás aprendiendo. Y hoy aprendí que estar solo no es lo mismo que estar vacío. Porque descubrí que muchas veces me sentí más vacío acompañado que solo. Que las conversaciones fingidas, las sonrisas obligadas y las promesas vacías pesan más que el silencio. He aprendido que nadie viene a salvarte. Que si te caes, o te levantas tú, o te pisan. Que esperar a alguien es dejar la puerta abierta para que entre otra decepción. Que el amor propio realmente no se construye con likes, ni con mensajes a las 3 de la mañana, sino con lágrimas secas, madrugadas llenas de dudas y un espejo que no miente. Yo no espero a nadie. Ya no espero ni respuestas, ni disculpas, y mucho menos regresos. He aprendido a caminar solo, pero así me siento más ligero. Y me siento más ligero porque no tengo la necesidad de cargar lo que no es mío. Y mucho menos cargar con la necesidad de ser suficiente para alguien más. Porque entendí que no estar con alguien no significa que estés incompleto. Para mí, significa que dejaste de mendigar lo que tú mismo podías darte. Y como lección, comprendo que la soledad no mata. Lo que realmente mata es esperar compañía en corazones. En esos corazones que nunca, que jamás en la vida iban a llegar a ser un hogar.

0: Las 3 de la tarde con 39 minutos, amigos de La Grupera, ahí está. Este rolón se llama Estado de Ebriedad. Recuerda, si quieres la reflexión de colección, pídemela 2221 234599 y 2212 664780.
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Las 3 de la tarde con 56 minutotes. ¡Vámonos! Mis amigos de La Grupera, me voy. Pórtense bonito. Llega la ternurita a la cabina de La Grupera, la mera mera. Que les vaya muy bien. Gracias por sintonizarnos. Ya también por acá anduvimos manda y manda la reflexión de colección. De verdad, pórtense bien, échenle muchas ganas, coman, tomen agua y que mi Dios los cuide mucho, mucho, mucho, mucho. Te recuerdo que regresamos en punto de las 9 de la noche y hasta las 12, aquí a través de La Grupera, la mera mera. También por acá le vamos a mandar saludos y bendiciones a toda la bandera de la Automura. Que dijeron que iba a haber fiesta y no me han dicho a qué hora, qué, cuándo, cómo, dónde, cuándo llego, qué rollo. Pero les mandamos un abrazo, carnal. Saludos y bendiciones y muy buena tarde. Además, también te hago la invitación para que nos sigas a través de nuestras redes sociales oficiales. Ahí nos encuentras como La Grupera La Mera Mera en el Facebook. Y estamos como arroba La Grupera 893. Ahí en el Instagram, TikTok y también en X. Soy Johnny JR. Hasta en la noche. Bendiciones. Bye bye.

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2: De fuego cerca del mercado Hidalgo y permanece grave en un hospital. Policías detuvieron al presunto agresor, pero un grupo de sujetos lo arrebató a los uniformados. Muy buenas tardes, esta es la información más importante generada hasta este momento. El IMSS Puebla informó que una paciente recibió atención médica y vigilancia obstétrica permanente en el Hospital General Regional número 36, Carmen Cerdán Alatriste. Tras una nueva valoración, la paciente y sus familiares solicitaron el alta voluntaria para continuar la atención fuera del instituto.
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2: Un hombre de aproximadamente 30 años fue localizado decapitado en terrenos de cultivo de Santa Ana, Xalmimilulco. La zona permanece acordonada en espera de las diligencias de la Fiscalía General del Estado. La presidenta Claudia Sheinbaum encabezó la ceremonia por el 50 aniversario del heroico Colegio Militar, sede Tlalpan. Destacó que el interés de la nación debe estar por encima de cualquier interés particular.
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2: Cierran el circuito Juan Pablo II entre 19 y 17 Sur debido a obras del edificio 50 Doctors. Comerciantes de la zona señalan afectaciones a sus negocios por el cierre vial. El clima en estos momentos es de 27 grados. Hasta aquí la información. Lo invito a que no se despegue de 5 Radio Comunicación Efectiva. En la consola Martín Tapia, en el radar, le informó Mariana Meneses. Muy buenas tardes.
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2: Cuidadito, mi Johnny, por la sombra, ¿eh? Oye, ya son las 4:05, ya llegamos. Berby Martínez contigo hasta las 7. Esto es La Grupera 89.3.

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0: la tarde con ya 10 minutos a través de la Grupo 89.3. ¿Cómo andamos en este?
1: Hola, hola, Ternita. Buenas tardes.
0: Hola, buenas
1: aquí
0: tardes.
1: Aquí andamos saludando a la bebé de la casa. Espero que tengas una excelente jornada. Y ahí te encargo
0: gracias.
1: Un recadito. Dile al Johnny que se apure, que lo espero en la casa para comer. Y pues quedamos trabajando a la orden para el desorden.
0: Eso, muy bien.
1: Y pues escuchando la buena música y con tu compañía y tu buena vibra. Bonita tarde.
0: Gracias, hermosa. Cuídate mucho. Que tengas excelente tarde. También son las 4:10. 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
0: Oigan, son las 4:12. Vámonos con más música. Llegan los Invasores de Nuevo León a través de la Grupera 89.3. Yo soy Berbie Martínez, acompaño de aquí hasta la

ti y a través de audio 2212-664780. Dime, fíjate muy bien. Imaginemos que. Imaginemos que no existe el himno nacional. O sea, imaginemos, bebé. ¿Qué otra canción podría sustituir el himno nacional? Pregunta seria. O sea, de esas canciones que dices, hombre, esta sí, la neta, podría sustituir al himno nacional. Siento que esta.

0: si se pudiera sustituir el himno nacional, ¿qué rola propondrías? A ver. Yo sé que es imposible, pero se vale soñar. Los corazones. A ver, ¿quién anda acá? Hola.
1: Una canción que podría sustituirla sería la de Por mi México.
0: Por mi México.
1: El señor Lefty, que en paz descanse. Saludos, saludos.
0: Te mando un abrazo. Ah, la de Sabe México. ¿Esta canción?

0: Pérez, que nos están escuchando allá en Alpura. Un abrazo hasta allá. Ahorita,
1: México. Hola. En la piel de México, mi sol, Luis Miguel. México. Esa estaría también perfecta.
0: ¿Crees que sí? A ver, vamos a ver. ¿Ustedes qué opinan? Mándame tu audio, 2212-6647-80, 2221-2345-99.
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0: Digo, ahorita que estamos aquí con lo de el mes de septiembre.

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1: Esa me gusta. Oye, saludos para mi queridísimo Dani Bebé. ¿Cómo está el Dani Bebé precioso? Le mandamos un fuerte abrazo al sobrino de mi amigo Dani Robles. Saludos a mi amigo Dani, ¿dónde andas perdido? Saludos, bebé.
2: Verbi, una canción que podría asistir al himno nacional sería la de Lo Logré de Buen Chapito 02. Saludos.
1: ¿Esa cuál es? Esa me suena medio belicona, no sé.
3: Si no existiera el himno nacional, la canción que nos representaría sería la de Por Mi México, del Lefty SM, que hoy hacen 3 años de fallecido.
1: Sí, es cierto, oye, bien rápido que pasa el tiempo. A ver, ¿qué onda acá? Buenas tardes.
4: Ternurita, ¿me puedes poner la de Fiesta Mexicana de Pedro Infante, por favor?
1: Fiesta Mexicana.
4: Saludos para la Juana.
1: Salud para Joana, hermosa. Salud para la Joana, dice. Un abrazo. ¿Cuál es esa? A ver.
5: Ay, de melón y de fresa, del más sabroso tepachi, de coloradas sandías, pero ya de piña.
1: Órale, pues mira un alma vieja, qué bonito.
6: El huapango de Moncayo con el mariachi Vargas de Tecalitlán. Aunque sinceramente no siento que el himno nacional se pueda suplir.
1: No, yo también, siento que no. Pero, a ver, un suponiendo. Si supongamos. Ay, me gusta cómo suena. Se me enchina la piel, la neta. Bonito. Saludos, hermano. Dice, ¿qué onda perdida? Uy, qué milagro, Juanito. ¿Cómo estás? Bueno, sigue participando. Mándame tu WhatsApp. En lo que me voy a una pausa rapidísimo. Regreso con más. Son las 4:21. No te muevas.
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1: Sería buena opción, te mando un abrazo, me agrada la idea. Y es que justamente si apenas te conectaste y dices, bueno, ¿de qué están hablando? ¿Qué rollo? Estamos diciendo, sí, se pudiera sustituir el himno nacional, ¿qué canción propondrías?
2: Hola, yo creo que la que también podría sustituir al himno nacional sería la de México en la piel. Hermosa canción.
1: México en la piel. Ese solecito hermoso hizo algo bueno, hizo cosas buenas. Oye.

0: Bueno, ¿ustedes qué rola propondrían? Dímelo a través de WhatsApp.
1: JR,
0: hola.
1: JR, JR, no seas malo, mándame.
0: Ay, mi hijo de JR ya se estaba, va a comer.
2: Tondita, tondita. También podrías incluir la canción de los Acosta que lleva por título Soy Mexicano, tal vez.
0: A ver, ¿en serio? A ver, ¿cuál es esa? Vamos a ver. Nunca la había escuchado. Oye, me gusta porque desbloqueamos como rolillas, ¿no? Oye, pero ¿sí es oficial esta canción? Sí, ¿no? A ver. Sí, como que vi el video con

0: los artistas mexicanos hacen una canción muy emblemática para nuestro país.
1: México,
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1: México,
2: por amor a Puebla,
1: nuestra patria, algo así canta, así dice
0: la de

0: esa es buena. Saludos, a ver quién anda acá.
1: Hola, Debbie, chula, mi vida, mi amor, la reina de mis quincenas. Una que sustituiría al himno nacional sería Hijo del... El Hijo de México. El Hijo de México, de Exterminador. A ver, así fue, de Juan Gabriel, pero en Bellas Artes. Derby, preciosa.
0: ¿Así fue? ¿Crees que sí? Yo siento...

0: esta rola, siento yo. Aparte, acuérdate que esta canción, ahorita en el Mundial del 2026, se hizo bastante viral. Chécate el video que está ahí en las redes sociales de la Grupa de la Mera Mera, porque justo hablamos de esta rola que tuvo más de 200,000 publicaciones con esta canción para representar cualquier rinconcito de nuestro país. Además, para representar los goles de el tricolor. ¡Ay, no!
1: Yo dije amor.
0: ¡No, cállate!
1: Mucho más.
0: Cualquiera de Juan Gabriel.

0: 4:44. ¿Te acompañas a las 7?
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1: La presidenta Claudia Sheinbaum encabezó la ceremonia por el 50 aniversario del heroico colegio militar. ¿Qué tal? ¿Cómo le va? Le saluda con muchísimo gusto su servidor Max López al micrófono para informarle en este radar de las 17 horas que la presidenta Claudia Sheinbaum encabezó la ceremonia por el 50 aniversario del heroico colegio militar sede Tlalpan. Destacó que el interés de la nación debe estar por encima de cualquier interés particular. La segunda audiencia por el presunto feminicidio de Aline Reynoso podría realizarse el próximo 10 de septiembre tras la presentación de una nueva defensa. A 3 años del caso, su familia pide justicia y avances en el proceso. El telescopio espacial Nancy Grace Roman ya viaja hacia su nuevo hogar, el punto Lagrange 2, a 1.5 millones de kilómetros de la Tierra. Ahora puedes adoptar un píxel de una de sus primeras imágenes del cosmos. Una pipa con combustible se incendió tras salir del camino en el kilómetro 195+800 rumbo a Villa Ahumada, Chihuahua. No afecta la circulación, pero se encuentra muy cerca de la carretera. El Hospital General de México reportó un brote de salmonela entre médicos residentes y de alta especialidad. De 135 casos, 41 continúan hospitalizados y estables. El servicio de comedor fue suspendido mientras se investiga el origen del mismo. En la información de nivel nacional, un conato de incendio en el piso 10 del edificio Orión en Mérida provocó el desalojo preventivo de trabajadores. La emergencia fue controlada y no se reportaron personas lesionadas. Arrancó la construcción del Centro Comunitario México Imparable, proyecto que beneficiará a más de 481.878 habitantes de la capital poblana. El inicio estuvo encabezado por el alcalde Pepe Chedraui y Miguel Torruco Garza. En la información internacional le mencionamos que Estados Unidos lanzó monedas de un dólar con el rostro de Donald Trump por el 250 aniversario de su independencia. Aunque son de curso legal, se venden por encima de su valor nominal. 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También puedes comunicarte al 244-445-1240. El clima hasta este momento es de 26 grados centígrados. Le invito a que continúe en sintonía de 5 Radio a través de todos nuestros canales de información. En los controles, el señor Martín. Para el radar le informó Max López. Excelente tarde.
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0: una de Cómo Quisiera Volver de Temerarios.
1: ¿Cómo Quisiera Volver de Temerarios? Como himno, en serio.
2: Yo diría que el himno nacional nunca se va a cambiar, no, porque jamás. Hay que respetar lo que dejan nuestros revolucionarios.
1: Claro. Sin duda.
2: Digo.
1: No, se está. Supongamos. Eso nunca va a pasar, hermoso. Jamás. Jamás pasará. Obviamente que siempre. Por eso tiene su gran valor el himno. De hecho, tiene un peso muy grande y lo hemos visto, ¿no? Cuando. Vaya, no nos vamos lejos. ¿Cuántos artistas han incluso cambiado el tono en que cantan el himno y han sido sancionados? Claro que nunca vamos a poder cambiar eso. O sea, nuestro himno es nuestro himno, punto, y vamos. Pero si pudiéramos sustituir así de pura casualidad alguna canción que dice, no, pues la neta, esta yo siento que todos los mexicanos no la sabemos. Siento que cuando la cantamos así con un montón de corazón. Por eso yo decía que la de Cielito Lindo, no, hombre, esa es una canción que se siente, ¿sabes? Es una canción que cuando estamos en cualquier lugar, la escuchas y ay, hasta se te enchina la piel. Escuchas Cielito Lindo, ay, qué bonito. Escuchas El Sol de la Negra, ay, también. O sea, son canciones que te ponen la piel chinita, la verdad. O sea, escuchas estas rolas, mira, por ejemplo, y dices, esta podría, ¿no? De eso se trata, ¿sabes? De mencionar esas canciones que cuando tú las escuchas y como mexicano te pone la piel chinita. A eso nos referimos. Nadie va a cambiar el himno, o sea, jamás. Estaríamos locos queriendo cambiarlo. Estamos suponiendo.

0: o sea, son canciones que de alguna manera te, te ponen la piel chinita. Siento yo. A ver, ¿qué onda acá? Hola.
1: Ternurita, ternurita, la de los Acosta, soy mexicano.
0: Esto ya le habían dicho. Saludos, hermano.
1: Ternurita, ternurita, la canción de Guadalupe Trigo. Mi ciudad describe algo de lo de México.
0: Mi ciudad, Guadalupe Trigo. Ay, mira. Aparte hay joyitas que salen, ¿eh? En estas dinámicas hay canciones que igual ni conocíamos y suenan bien.
2: Mi ciudad es la cuna de un niño dormido.
0: Mira, esta qué bonita.
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0: Ay, aquí se refiere al castillo de Chapultepec. Muy bonito, por cierto.
3: Permite, perdón.
0: Hola.
3: Yo cambiaría el himno nacional por la canción que también nos significa, la de Mono del Hambre.
0: El más. El otro. Vamos a bailar. Vamos a bailar. El Mono de Ala. Saludos.
4: Hola, buenas tardes. Yo creo que una canción que podría sustituir, más no reemplazar, que igual es de historia y de presencia, sería La Marcha a Zacatecas, pero aquí en este caso sería La Marcha a México.
0: Ándale, oye, la Marcha de Zacatecas también. ¡Hambre! Mira, escucha esto, escucha esto, escucha esto. ¡Qué bonito! Te digo, son canciones que cuando las escuchas se te pone la piel chica.

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2: Ya son las 5:30.

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7: Ternurita, el mariachi loco sería para poner el número 15.

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